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1: En información del mundo de la música, tres de los nombres más influyentes de la música cristiana contemporánea unen fuerzas para una de las giras más esperadas de la década. Y es que este otoño, Toby Mac, Chris Tomlin y Third Day saldrán juntos a la carretera en una gira de gran impacto que llevará décadas de éxitos y momentos inolvidables en vivo a los fans de todo el país. Presentada por Compasión Internacional y respaldada por K-Love, las entradas para esta gira especial estarán disponibles desde el 20 de mayo y es un legado combinado que incluye innumerables álbumes certificados como oro y platino, más de 55 sencillos número uno y por supuesto múltiples premios Grammy. Y de allí estarán Toby Mac, eso es el récord acumulado de Toby Mac, Chris Tomlin y Third Day, quienes unen fuerzas este otoño para una gira única en la vida que los fans no querrán perderse. Por primera vez en la historia, estos tres potentes artistas, tres artistas principales, no hay relleno, desde las épicas canciones de Toby Mac hasta las canciones de adoración de Chris Tomlin que definieron el género, pasando por el icónico sonido de rock sureño de Third Day. Cada noche ofrecerá un repertorio repleto de éxitos, de eso puedes estar seguro, con los temas más actuales de las listas, los favoritos de los fans y canciones que han moldeado la música cristiana durante décadas. Es el tipo de evento que inspira giras, mensajes grupales, agendas despejadas. Ante esta rara oportunidad de ver a tres de los artistas más influyentes del género juntos en una noche inolvidable y en un solo escenario. Definitivamente se trata de algo bien, bien especial. Esta gira comienza en Colombia el 5 de noviembre y se extenderá hasta el 22, donde cerrará, es en Arkansas, en North Little Rock. Se trata de algo realmente especial. Avanzamos con un tema precisamente de Toby Mac, uno de los integrantes de esta gira, se llama Heaven in My Mind o Heaven on My Mind. Ahí está Toby Mac en el show de la música número uno, solo éxitos de radio, solo música que no maltrata la mente mía.

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1: Más música fresca, y en este caso es otro tema del inglés al español, un tema que llevamos para que no te pierdas absolutamente nada de su letra en la lengua de Cervantes. Y en este caso es una canción extraordinaria. Una combinación además genial es la participación de Kathy Nicole y Naomi Rain. El nombre de la canción, My God Can. Es, yo creo, el segundo éxito de Kathy Nicole, My God Can o Mi Dios Puede. Eso disfrutamos ahora del inglés al español para que no te pierdas absolutamente nada de su letra.
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Quizás no pueda abrir las aguas. Quizás no pueda calmar las tormentas. Quizás no pueda hacer caer a mis gigantes. Pero lo bueno es que no estoy solo. Porque hay un poder que es mayor. Así que no tengo miedo de lo que viene. Estoy de pie con la confianza de que aunque no pueda, mi Dios puede. 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
2: Música nueva esta semana, y en este caso te hablo de una canción con una combinación muy interesante y sorpresiva. Se trata de Brandon Lake y Nick Jonas. Sí, la inesperada colaboración entre Brandon Lake y Nick Jonas ya está dando de qué hablar con el sencillo The Author. Es un sencillo que presenta una reflexión espiritual profundamente personal sobre identidad, sobre redención y sobre fe. Y según la cobertura de medios cristianos y musicales, Brandon Lake ha descrito el tema como una canción sobre dejar de intentar controlar nuestra propia historia y confiar en Dios como el verdadero autor de nuestras vidas. La canción, lanzada por Provident Labor Group, mezcla el estilo confesional de Lake con una interpretación más introspectiva de Jonas, en lo que varios medios han descrito como una de las colaboraciones más sorprendentes del año dentro del espacio de canciones basadas en la fe. Por el lado de Nick Jonas, la narrativa ha llamado especialmente la atención porque el cantante ha hablado abiertamente en los últimos años sobre ansiedad, procesos personales de fe y experiencias complejas con la iglesia, algo que varios medios han conectado con el tono vulnerable de The Author. La participación de Jonas no se presenta simplemente como un cameo, como un feature comercial, sino como una contribución con peso emocional y espiritual. La prensa ha destacado que su voz encaja con el mensaje de alguien que reconoce sus luchas internas, pero decide entregar el control de su historia a alguien mayor. Mientras tanto, el sello Provident Labor Group posicionó el lanzamiento del sencillo como un evento importante dentro de la expansión artística de Brandon Lake, quien ha venido cruzando fronteras entre la música cristiana contemporánea y colaboraciones con artistas del Main Street. Medios como Air One y Premier Christian han resaltado que The Author no solo es una canción nueva, sino una señal de cómo la música de fe está entrando en conversaciones culturales mucho más amplias. El debut sorpresa en vivo junto a Nick Jonas durante el cierre de King of Hearts Tour de Lake añadió aún más impacto mediático, convirtiendo el lanzamiento en un momento que mezcla worship, storytelling y alcance pop masivo. Y aquí el sencillo, Brandon Lake, Nick Jonas.

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1: Cartelera Billboard Christian Airplay en la posición número 10, subiendo un par de peldaños. Esta ya es su semana número 23 y es un tema de Caleb and John. Se llama Finish en el show de la música número 1. Esto escuchamos ahora mismo.

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2: Despedimos la tercera media hora del programa y nos preparamos para la escalera de éxitos y la lista de 10. Eso será en la próxima parte. Por ahora nos vamos con We Are Messengers y esto es Halfway.
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1: 6:27 p.m.
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2: En Sendas, esta es la hora.
3: 6 de la tarde con 31 minutos.
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6: Posición número 5, el tema es de Mercy Me, se llama Make It Wolf.

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0: Puesto número 3.
1: En la posición número 3, con 3 semanas en la cartelera, permanece estable y se llama World on Fire. El tema es de 14 and Con.

0: La número 2.
1: En su cuarta semana y en la posición número 2, ahí está Where Will I Be, un tema de Peter Barton.

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1: En el tope de la cartelera llega a 5 semanas, es un sencillo Full Weekend y se llama Homesick for Heaven.

0: Llegamos al final por el día de hoy con una lista de 10 muy interesantes. Son las 10 personas que debes evitar a toda costa. 10 personas que debes evitar a toda costa si quieres estar en paz, si quieres vivir una vida mucho mejor. Y comenzamos con la persona mentirosa. Bueno, es que no puedes contar con lo que dicen. Es la persona que dice una cosa sencillamente para tapar otra, o dice una cosa porque quiere aparentar algo, o sencillamente por lo que sea, pero cada vez que dice algo, sabes que tienes el riesgo de ser engañado, básicamente. El Salmo 122 dice: Señor, líbrame de los labios mentirosos y de las lenguas embusteras. Todos, yo creo, deberíamos orar esto, todos deberíamos pedirle a Dios que nos guarde de personas que puedan calumniar, que puedan mentir, que puedan engañar. Por supuesto, no ser una de ellas, obviamente. Persona mentirosa, primera persona que debes evitar. Segunda persona que debes evitar o debes evitar es la persona envidiosa. La persona envidiosa quiere lo que tú tienes. Si tienes algo bueno, algo que destaca, si has recibido algo valioso, pues esa persona también lo quiere, y como no lo tiene, te causa muchos problemas. Dice 1 Corintios 13:14 o 13:4 que el amor es paciente y bondadoso. Dice claramente: no es envidioso ni jactancioso, no se envanece. Una persona con la que puedes contar, una persona que quieres tener a tu lado, debe ser una persona que obviamente no es envidiosa. Tercera persona que debes evitar a toda costa, la persona entrometida. Pregunta lo que no les importa y por lo general en el peor momento. Hay gente que aprende a ser ociosa. De hecho, en la Biblia, en Timoteo, Pablo le enseña a Timoteo, le dice, hablando acerca de las personas que se dedicaban a chismear, dice: aprenden a ser ociosas y andar de casa en casa, y no solamente se vuelven ociosas, sino también chismosas y entrometidas, y hablan de lo que no deben. La persona entrometida te puede causar problemas, porque en el momento que menos lo esperas y en el momento que menos lo necesitas, de pronto puede decir algo equivocado, y eso puede causar diferentes situaciones. Cuarta persona que debes evitar, la persona chismosa. Te cuenta cosas que tú no preguntaste, pero además de que tú me preguntaste, no te interesan. Y así como lo hace de otras personas, y tú puedes escuchar sus historias, también es muy probable que lo haga de ti en cuanto pueda. O sea, cuando vaya con la otra persona, le va a contar los chismes de ti. La persona chismosa dice: sin leña se apaga el fuego y sin chismoso se acaba el pleito. Si quieres vivir en paz, si quieres vivir en un ambiente cómodo, aléjate de la persona chismosa. Ese proverbio está, es Proverbios 26:20. Sin leña se apaga el fuego y sin chismosos se acaba el pleito. Quinta persona que debes evitar es la persona iracunda. Es la persona que se amarga por cualquier razón. Es la persona que sube la voz cada vez que le vienen ganas. Es la persona que fácilmente se mete en una pelea y es una persona sumamente incómoda. La persona iracunda. Dice el Proverbios 22, mira lo que dice tan claramente: no tengas nada que ver con gente violenta, ni te hagas amigo de gente agresiva. ¿Para qué? Bueno, dice, para que no imites su conducta y tú mismo te tiendas una trampa. Si quieres estar en paz, aléjate de una persona iracunda, una persona violenta. La persona vulgar es otra persona que debes evitar. Y lo dice claramente la Biblia en Colosenses, dice: pero ahora deben abandonar también la ira, el enojo, la malicia, la blasfemia y las conversaciones obscenas. Y es difícil relacionarte con una persona vulgar, una persona que acostumbra utilizar un vocabulario desagradable, y no adoptar de alguna manera también su vocabulario, o si no adoptarlo, por lo menos aceptarlo. Ya eso te crea un precedente malo. Así que otra persona a la que debes alejarte es de la persona vulgar. La persona ociosa, claro que sí, la persona ociosa es una persona que también no te hace absolutamente nada bien. Tesalonicenses dice: también les rogamos, hermanos, 1 Tesalonicenses 5:14, también les rogamos, hermanos, que les llamen la atención a los ociosos, que afirmen a los de poco ánimo y que apoyen a los débiles y que sean pacientes con todos. Llamar la atención a los ociosos. Una persona ociosa es una persona que tiene su mente abierta a cualquier cosa, y esa cualquier cosa puede incluir muchas que definitivamente son o no son absolutamente para nada buenas. Una octava persona que debes evitar es la persona aduladora. La persona aduladora es la persona que te dice lisonjas, que te dice lo que quieres escuchar, que te trata muy bien, y eso es bastante sospechoso. Cuando una persona comienza a hablar muy muy bien de ti, comienza a decirte lo mucho que vales, lo mucho que eres, allí se debería prender o se debería levantar una banderita roja, una luz roja que nos dice: cuidado, es una persona que probablemente podría engañar o causar problemas. Dice Romanos 16:18, dice: porque tales personas no sirven a nuestro Señor Jesucristo, sino a su propio vientre, y con palabras suaves y lisonjeras engañan al corazón de los ingenuos. Así que si no quieres ser engañado y si no quieres estar recibiendo una influencia que no necesitas, aléjate de la persona aduladora. La persona que se cree más es la novena de esta lista. Dice el Salmo 101, destruiré al que con malicia deshonre a su prójimo. No toleraré a los de mirada altanera y vanidosa. ¿Conoces alguna persona así? Una persona que siente que es más. La persona que trata de disminuirte cuando habla, que cuando cuenta una historia él es el protagonista, es el centro, es... Bueno, no hay ningún error humano, no hay ninguna falla en sus actitudes, en sus historias. En la vida real sí, pero en la imaginación de él no. Entonces una persona que se cree más es una persona también de la que debes alejarte. Aparte es incomodísimo andar con alguien así. La persona que te hace sentir menos, parecido, dice: por la gracia que me es dada, digo a cada uno de ustedes que no tenga más alto concepto de sí del que debe tener, que el que debe tener, sino que piense de sí con sensatez, según la medida de fe que Dios repartió a cada uno. Y esto no se trata de sentirse menos uno, se trata sencillamente de pensar con sensatez, es decir, agradecer a Dios todo lo que nos ha dado, disfrutar todas las cosas buenas que tenemos, aprovecharlas, usarlas para lo que Dios quiere, aprovecharlas, pero sencillamente mantener un concepto de nosotros claro. Cuando comenzamos a sentirnos más, es muy fácil que nuestras palabras, acciones y actitudes hagamos sentir menos a los que nos rodean. Y si estás rodeado de personas así, o si estás cerca de una persona así, es algo muy negativo porque constantemente te va a hacer sentir menos. Hay personas que viven amistades o tienen amistades, incluso por años, con personas destructivas, tóxicas, dañinas. Y no lo ven, o sea, pasa como que es una amistad, como que es una persona buena por X o Y. Sin embargo, es una persona que te hace sentir menos constantemente, o cuando es una persona que te hace sentir menos constantemente, lo que está haciendo te es daño, incluso cuando no lo veas en el momento. Así que una persona de la que debes alejarte es una persona que te hace sentir menos. 10 personas de las que debes alejarte, 10 personas que debes evitar a toda costa: el mentiroso, el envidioso, el entrometido, el chismoso, el iracundo, el ocioso, el adulador, el que se cree más y el que te hace sentir menos. Mi nombre es Carlos Javier Civira y este programa se llama El Show de la Música Número 1. Te invito a convertirte en un seguidor de Jesús. Me gustaría prolongar esta conversación a través de las redes sociales. Allí me puedes encontrar en Facebook, YouTube e Instagram como Carlos Javier Civira. También puedes visitar www.carlosjaviercivira.com. Como les decía, estamos remodelando. Bien pronto vamos a tener la nueva versión de la página. Eso sí, Carlos Javier Civira. Civira se escribe con S de Samuel y V de Victoria. El programa se llama El Show de la Música Número 1. Lo puedes buscar por sus siglas en Facebook, ESM, símbolo de número 1. Espero sinceramente que esta lista de 10 personas que debes evitar a toda costa sea útil para transformar tu vida y ponerla en el centro de la voluntad de Dios. También espero que podamos seguir conectados. Pásenla súper bien y será hasta la próxima semana, Dios mediante, a través de esta estación. Pásala súper y será hasta entonces. Bye, bye.
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Es un hecho histórico que Jesús, nuestro Señor, no dejó ningún escrito personal, no dejó ningún libro escrito por Él, digo, ¿no? Ningún documento redactado por su propia mano. Lo que hubiésemos dado por tener primera de Jesús, segunda de Jesús, ¿no? Tercera epístola de Jesús escrita por Él. Pero su enseñanza fue fundamentalmente oral, basada en la tradición de los maestros itinerantes, que era la transmisión directa a sus discípulos y de allí el boca a boca. A su vez, los discípulos tenían sus propios discípulos más adelante y así iban siendo por los rabinos traspasadas las enseñanzas. Sin embargo, los evangelios registran un solo momento en el cual Jesús sí escribió algo. Un solo instante se produjo en un momento tenso en que unos fariseos llevan ante él a una mujer atrapada en el mismo acto de adulterio, exigiéndole que le decretara la sentencia de muerte, que la pudieran lapidar ahí a piedrazos. Jesús no dice nada en primera instancia, luego se agacha y se pone a escribir en la arena, dicen los evangelios. Con el dedo escribió en la arena. El Hijo de Dios, que había participado en el diseño de toda la creación, no dejó tras de sí ni siquiera una pequeña esquela, una nota escrita durante su estancia en la tierra, durante los 33 años que peregrinó por aquí, que lo hubiésemos leído, insisto, millones de veces, lo que hubiese escrito. De hecho, la siguiente lluvia que cayó sobre esa arena eliminó por completo todo rastro de las únicas palabras que sabemos que escribió Jesús. No había celulares, sino cualquiera le hubiese sacado una fotografía y habría hecho viral lo que Jesús pudo haber escrito, ¿no? Pero el Señor no escogió como testigo de su pluma algún pedazo de papiro que se habría podido conservar, venerar como una reliquia, pero utilizó una simple paleta hecha con arena en la Tierra Santa. Porque la meta del Maestro siempre fue escribir sus palabras en los corazones de la gente, en los corazones de nosotros, sus seguidores, ¿no? Creo que el escribir sobre la arena fue un acto metafórico adrede, como una suerte de, insisto, sí, de metáfora, que la superficie que él siempre elige para dejar su marca es muy similar a la arena. La arena es tan falible, es tan voluble, tan movediza, es tan efímera, que creo que no hay nada que se parezca tanto al corazón del hombre. Pudo haber intentado, no sé, garabatear algo sobre la piedra, pero lo hizo específicamente sobre la arena. Por eso dice Pablo, en su segunda carta a los Corintios, el capítulo 3, versículo 2, dice: nuestras cartas sois vosotros, las cartas son ustedes, escritas en vuestros corazones, conocidas y leídas por todos los hombres, dice el apóstol. Siendo manifiesto que sois carta de Cristo, expedida por nosotros, escrita, escucha esto, escrita no con tinta, sino con el Espíritu del Dios vivo, no en tablas de piedra, sino en tablas de carne en el corazón. ¡Qué palabra! ¡Qué prosa!, ¿no? Somos carta leída y está escrita con la tinta de Jesucristo en nuestros corazones. No escribió, no eligió una piedra, sino algo tan voluble, insisto, como la arena en nuestros corazones. Yo muchas veces en estos años me he sentido confundido ante la razón por qué Dios nos encomendó a nosotros, unos seres humanos llenos de defectos, el comunicar las buenas nuevas. ¿Por qué no le dio ese privilegio a los ángeles? Imagínate que los ángeles anduvieran por la tierra fundando iglesias y que los pastores fueran ángeles, ¿no? Y que los líderes fueran ángeles asignados y uno supiera de que no nacieron aquí, fueron creados directamente por Dios y bajan a la tierra a predicar. Ese hubiese sido un evangelio sin errores. Dicho sin vueltas, ¿por qué Jesús encomendó semejante tarea a gente tan endeble como la arena? O sea, nosotros, que hoy estamos acá arriba y mañana estamos allá abajo, y a veces vivimos en una ciclotimia de subir, de bajar, ¿no hubiese sido mejor? Olvidemos los ángeles, tal vez fui demasiado lejos. ¿No hubiese sido mejor escribir unos buenos tomos en papel? ¿No era mejor una autobiografía en enciclopedias? Que en un momento Jesús
se sentara en la barca y le dijera, no sé, a alguno de sus discípulos, Felipe, ponte a escribir, te voy a dictar un libro, para que quede un registro de mis palabras. Sí, sus palabras están registradas, pero eran los testigos oculares, auditivos, pero me hubiese encantado que Jesús dictara algo específicamente. ¿Por qué nosotros hoy, miles de años después, tenemos que cargar con la responsabilidad de ser cartas conocidas y leídas por todos los hombres? ¿Por qué todos los hombres, cuando habla de los hombres no habla de género, habla de hombre y mujer? ¿Por qué toda la humanidad nos está mirando? Como dijo alguna vez un predicador, muchas veces nosotros seremos la única Biblia que alguien leerá, que un vecino leerá, ¿no? Pero digo, Jesús, ¿qué estaba pensando? ¿Realmente pensó que ese pequeño grupo de discípulos en los que casi no se iba a poder contar, no se iba a poder contar en los momentos difíciles, que iban a traicionarlo en más de una ocasión, de verdad pensó que iban a ser capaces de cumplir con la misión del reino de Dios? ¿Y qué decir de nosotros antes que juzguemos a los discípulos? Yo llevo más de 50 años de peregrinar cristiano y más de 38 desde que hablé en público la primera vez. Y durante estos años yo me he ido encontrando con una buena cantidad de predicadores alrededor del mundo que cuando no los conocía yo tenía mucha ansiedad por conocerlos. Digo, ¿qué será estar con esa gente santa? Yo no estoy a la altura, yo soy el peor, el más chiquitito. Pero pues me di cuenta que también ellos son peores, que somos iguales. Algunos están preparados para cualquier cosa menos para el liderazgo espiritual. Y entre los predicadores más conocidos, de los cuales conservo mucha amistad con algunos hasta hoy, me he encontrado con los tipos más inseguros del mundo, algunos con complejos no resueltos, que son aguijones que se ven, como seguramente se ven los míos, traumas solapados. Me encontré con hombres de Dios con serios trastornos de personalidad, de bipolaridad, otros con un complejo coercitivo, con síndromes de dictadores de países bananeros, regenteando sus congregaciones como si fuesen pequeños feudos, muchos creyéndose sus propios estados de Instagram, escuchando a sus aduladores obsecuentes, algunos otros asegurándose un nepotismo que los mantenga en el ministerio de manera vitalicia. Y finalmente, más incrédulo aún, me miro al espejo, porque yo debo tener un poco de todo eso que te acabo de describir, o todo eso junto, ¿no? Porque algunos pensaban, uy, se puso a hablar mal de los demás. ¡No, yo debo tener todo eso! Cuando los vi dije, uy, yo pensé que este era un mundo perfecto, pensé que entraba a Marvel o a DC Comics, pero entré al mundo de Harry Potter, o sea, sumado a otras debilidades, yo debo tener muchas de esas cosas, sumado a otras cosas que a usted no le importa y además no voy a confesar aquí, por razones de que no tenemos mucho tiempo, sino... Hace poco alguien me dijo, un colega me dijo, dice, Dios me ha mostrado y me temo, Dante, que sufres de algunos trastornos psicológicos. Yo le dije, ¿algunos nomás? Yo soy la colección de trastornos. El índice de Freud me describe a mí. Si fuera un tipo normal, Dios no me habría elegido. No, yo nunca dije que fuera normal. Y también tengo que reconocer que algunos de los personajes que he conocido, a los que les sobra ego y les falta mucha terminación fina, son los que han logrado muchísimo en la obra del reino de Dios. Organizan labores de alivio a los necesitados, alimentan a los hambrientos, proclaman las buenas nuevas, predican en sitios donde nosotros por comodidad no predicaríamos, atienden a los enfermos, visitan hospitales, están con las viudas, ofician funerales. Pastores que me constan, dan su vida, no descansan, trabajan, algunos con un trabajo secular, sosteniendo su vida, su casita, su hogar, su esposa, sus hijos, para poder dedicarse los fines de semana a predicar. Así que, a pesar de sus errores, es gente con las cuales Dios se vale para que el Evangelio avance, independientemente de cómo se ve. Y ese esquema es algo que la Biblia nos muestra también con gran claridad, con mucha claridad. Yo siempre digo, la Biblia no hay que higienizarla, no hay que hacerla aséptica para que nos suene mejor o para que podamos leerla de un modo más diáfano. Dios usa a Jacob con su ética poca digna de confianza, un timador, a David con sus caídas morales,
a Jeremías con su ánimo lúgubre, el tipo más depresivo que hemos conocido en las Escrituras. Escribió un solo libro que se llama Lamentaciones. A Saulo de Tarso con su pasado de abusos, que lo hubiésemos condenado por todo, por su background, por su testimonio. A Pedro con sus notables fracasos. Entonces, cuando pienso en las personalidades cristianas contemporáneas y también en las que aparecen en las Escrituras, yo he llegado al siguiente principio. Dios usa a los audaces que están disponibles. Dios usa a aquel que dice: Señor, no soy una caja de herramientas, como decía Catherine Kuhlman, debo ser apenas una llave oxidada, pero si puedes hacer algo con mi nada, úsame, yo estoy dispuesta para que tú puedas hacer lo que quieras con mi vida. Eso es maravilloso. Dios usa. Dios le atrae mucho la obediencia de alguien que a lo mejor no tiene la capacidad ni todos los patitos en fila, pero tiene obediencia, alguien que haga caso, ¿no? Y nadie que ha sido usado por Dios ha vivido impoluto, por mucha doctrina que guarde, o ha vivido sin estar roto o dañado de alguna manera. Todos, pero no los que son visibles. También aquel que hace algo

para avanzar en su reino. Ahora, vamos a dejar de lado los predicadores y vamos a mirar la gente sentadas en los asientos de cualquier congregación esta mañana, por ejemplo, aquí. Un tipo que no es feliz en su matrimonio, pero que recibe en la puerta a la gente con una sonrisa porque es lo que sabe hacer para Dios. Tiene todas las razones para abandonar y decir, no, yo así no siento de estar, no puedo, pero él sabe que esto es lo que puede en este momento entregarle a Dios. Olvidar por un ratito su situación personal y sonreír a aquel que a lo mejor está igual o peor que su situación. Un abogado que ejerce su profesión de manera dudosa, pero calma su conciencia ofrendando fielmente para ayudar a los pobres. No está comprando salvación, solamente él dice, yo quiero sembrar, yo quiero dar, aunque todavía no puso en orden su profesión. Un muchacho al que le gusta servir, y le gusta y espera el domingo porque siente que está un poquito más cerca del Señor, pero que secretamente está adicto a la pornografía, y su vida es bastante errática, y allí por el miércoles y el jueves llora demasiado porque siente que traiciona al Señor, y el domingo está aquí otra vez sirviendo. Y como siempre, otra vez, más incrédulo aún, otra vez me miro al espejo. A mí me sorprende que la carga del reino de Dios, de transmitir el reino de Dios, descansa sobre las espaldas de unos peregrinos comunes, rotos y corrientes. E insisto, nunca esta tarea fue encomendada a los ángeles, que hubiesen estado agradecidos si le hubiesen encomendado a ellos. Hubiesen sido una tarea encomiable para tantos de los ángeles. Nunca esta tarea fue encomendada a gigantes espirituales, como siempre se cree. Uy, si predica es porque está a un nivel superior al de los demás. No. Es como si el Señor hubiese puesto una empresa multinacional en manos de un grupito de niños de 6 años. Eso, literalmente, es escribir un legado sobre la arena. Eso es escribir sobre la arena. Ahora, para que comencemos a entender esto, necesitamos regresar al momento exacto en el cual Jesús le entrega esta misión a sus seguidores por primera vez. Jesús les da una directriz, conocida como la Gran Comisión, en la cual los envía hasta los confines de la tierra. Le dicen que vayan a lo que era el mundo conocido a predicar su evangelio. Y mientras los discípulos se encuentran allí, Jesús se eleva en el aire, flota, y ya no lo van a ver nunca más, al menos con los ojos naturales. Yo me imagino a Lucas, el evangelista, sonriendo cuando escribe años más tarde esta cómica escena de 11 discípulos estirando el cuello así para mirar entre las nubes mientras uno de los ángeles hace una pregunta que la escuchan audiblemente. Dice, ¿qué hacen aquí mirando el cielo con ojos de huevo duro? Bueno, esto de huevo duro lo acabo de agregar, pero dice, ¿qué hacen aquí mirando el cielo? La pregunta implicaba, ¿no le dijo que se movieran? ¡Vamos, muévanse! ¿Qué hacen mirando el cielo? ¡No va a bajar! ¡Ya se fue! Si Jesús no hubiese ascendido y se habría quedado aquí para siempre, la iglesia no tendría errores. No sé dónde se hubiese asentado Jesús. ¿En Roma? ¿En Buenos Aires? Dicen muchos, seguro. ¿En Londres? ¿En Washington? No lo sé. Pero todos iríamos a consultar, Señor, ¿cómo hay que llevar la iglesia? ¿Cómo hay que predicar? ¿En qué puedo mejorar? Y el Señor aquí pastoreando su iglesia de manera visible, ¿no? De manera tangible. No habría gente rota en las iglesias. ¿Por qué Jesús puso su misión en manos de gente como nosotros? Esa es la pregunta. Dicho esto, te cuento cómo yo entiendo la trama de la Biblia. Como alguien que lee la Biblia con ojos nuevos. Yo te voy a contar cómo yo entiendo la trama de la Biblia. Yo sé que las tres personas de la divinidad se hallan presentes desde el principio hasta el final de las Escrituras, ¿no? Cuando dice hagamos al hombre a nuestra imagen, ahí está la Trinidad, Padre, Hijo y Espíritu Santo. Pero cuando voy a leer las Escrituras es como una especie de obra en tres actos. Primero, segundo y tercer acto. Dios Padre domina el primer acto. Estoy hablando del Antiguo Testamento o Antiguo Pacto. Dios interviene todo el tiempo para hablar y luego castigar a Adán y Eva, para escoger a Noé, luego a Abraham, más tarde a Moisés, a David, para liberar una tribu de la esclavitud.

compensar y castigar a reyes, enviar a profetas con palabras de reproche, de esperanza. Dios está presente en todo el antiguo pacto. Dios, Jehová. En el segundo acto, el centro de la atención lo ocupa Dios Hijo, Jesucristo, que es el tema principal de los cuatro evangelios, ¿no es cierto? Para los judíos, que habían crecido sobre historias de un Dios inaccesible que te fulminaba si entrabas al lugar santísimo sin el protocolo adecuado, la sola idea de un galileo que hiciera declaraciones tan extravagantes como el que me ha visto a mí ya ha visto al Padre, ya ha visto a Dios. ¡Oh! Eso les agarró un ataque de caspa a los tipos. Era demasiado fuerte. ¿Cómo que el que lo vea este carpintero ya vio a Dios? No pudieron aceptarlo. ¿Y cómo era de esperar? Pidieron la cruz. Con el Pentecostés, que fue el día en que el Espíritu Santo vino sobre ese grupo que estaba esperando al Consolador, comienza el tercer acto, en el cual ahora se destaca el Espíritu Santo. ¿Me siguen? Que viene a habitar en unos agentes humanos. El Señor dijo, les conviene que yo me vaya. ¿Cómo que nos conviene que te vayas? ¿Qué puede haber mejor que Jesús? Imagínate caminar 3 años con Jesús y un día dice, no, está bueno que yo me vaya. No, está bueno. Sí. Les asegura a Jesús después, poquito antes de su arresto, les dice, porque va a venir el Consolador, que yo les enviaré de parte del Padre, el Espíritu de verdad que procede del Padre. Él testificará acerca de mí y también ustedes van a dar testimonio. Jesús dice, en vez de ir a buscarme a mí, o que yo pueda estar solo con un grupo y no con todos, ahora el Espíritu Santo se les va a meter a los que quieran, a todos adentro, y desde dentro va a convivir con ustedes, los va a guiar, les va a hablar, los va... ¡Es espectacular! ¡Les conviene! ¿Qué dirán? ¿Pero no conviene más que esté Jesús en persona? ¡No! Porque no podría, aunque es omnipresente, si estuviese en cuerpo humano, no podría estar en todos lados a la vez. Cuando caminó por la tierra no estaba en Jerusalén, a la vez en Roma, en Grecia. Entonces él dice, les voy a mandar a mi espíritu para que esté dentro. Ese es el tercer acto. Entonces, visto a través del lente de 3 actos, es como que en el primer acto, insisto, parecía que Dios Padre manejaba los hilos, la historia humana al detalle. En el segundo acto los discípulos le preguntaban a Jesús si él podía sanar enfermos, si él podía resucitar muertos y hasta calmar la tormenta, o sea, interferir en el clima, ¿por qué no usas, Jesús, ese poder en una escala más grande? En otras palabras, Jesús, ¿por qué no vas en contra de Roma, te sientas en el lugar del César? ¡Vamos! Controla los vientos. Le dice, ¡viento, enmudece! Y no puede cerrar la boca y la jeta al César. En vez de irte al cielo y dejar todo en nuestras manos, decían los discípulos, gente tan fallada, ¿por qué no te quedas de una vez y reinas aquí? ¿No es un buen plan? No se daban cuenta que Jesús, en ese segundo acto, había rechazado esa opción desde el comienzo de su ministerio, cuando se negó a aceptar la solución mágica que le ofreció Satanás en el desierto. A ver, si Jesús tenía el poder para curar y resucitar, ¿por qué no se quedaba acá y resolvía los macro problemas mundiales? ¿Por qué no lo hace? ¿Qué sé yo? Terremotos, huracanes, pandemia o cualquier virus que aparezca y que atormente la Tierra. ¿Por qué no se queda acá y lo detiene? Los teólogos atribuyen a los males de la Tierra las consecuencias de la libertad humana. Dios nos hizo libres y eso es lo que hacemos con nuestra libertad, la fregamos. La cual nos lleva a otras preguntas. ¿No será que disfrutamos demasiada libertad? ¿No será que Dios nos dio demasiada libertad y por eso somos tan errantes, tan erráticos, tan bravucones, tan canallas? Somos libres de perjudicarnos y matarnos unos a los otros. Somos libres de chismear y destruir al otro, de desencadenar guerras mundiales. Somos libres de contaminar nuestro planeta, somos libres de que haya un calentamiento global por no haber cuidado nunca la naturaleza. Incluso somos libres de desafiar a Dios. Dios nos hizo libres para que lo desafiemos.
de vivir sin restricciones, como si no existiera ni el cielo ni el infierno, como vive tanta gente que es libre y no se muere de un infarto fulminante porque dice yo no creo en Dios. Digo, por lo menos Jesús hubiera podido idear alguna prueba irrefutable para cerrarle la jeta a los incrédulos, pero no lo hizo. ¿Por qué no dejó una prueba que cuando dicen yo no creo en Dios? Ah, ¿no crees? Mira, ¡pac! Y se encorva. No sé. ¿No crees en Dios? ¡Pah! Se le multiplican las suegras. Algo que... No. Una prueba irrefutable de un castigo divino por no creer en Él. ¡No! El primer acto oficial de Jesús como adulto es cuando se fue al desierto para encontrarse cara a cara con el acusador. Él no comenzó su ministerio hasta no estar cara a cara con Satanás. Satanás mismo tentó al Hijo de Dios para que cambiara las reglas del juego y consiguiera sus propósitos como Hijo de Dios, pero por un método más directo, más pragmático. En las planicies arenosas de Palestina estuvo en juego algo más que el carácter de Jesús. Ahí se debatió la libertad humana. Entre ellos dos se debatió ¿qué tan libre iba a ser el ser humano a partir de ahora? En el huerto del Edén, un hombre y una mujer habían caído ante la promesa de Satanás que podían llegar a ser como dioses. ¿Nos acordamos de eso? Cuando Satanás vino, habló con Eva y le dijo, si ustedes comen de este fruto prohibido, van a ser como dioses, y es lo que Dios no quiere. Coma, come. Milenios más tarde, el segundo Adán, según la expresión de Pablo, hablando de Cristo, se enfrenta a una prueba semejante, aunque curiosamente invertida, o sea, al revés. La serpiente en el Edén preguntó, ¿podrían ser como dioses? Y en el desierto, Satanás le pregunta a Jesús, ¿estás seguro que quieres ser apenas un humano? Invirtió la tentación. Lo diré otra vez. ¿Estás seguro que no quieren ser dioses? Le dice a dos humanos en el huerto. Pero ahora le dice a Dios hecho hombre, ¿estás seguro que quieres ser tan humano? Cuando yo leo el relato de la tentación, se me ocurre que, por falta de testigos oculares, porque no había nadie más que Jesús y Satanás, todos los detalles de lo que ocurrió allí los tuvo que proporcionar Jesús. No pudo escribir lo que vio Lucas o lo que vio Marcos, eso lo tuvo que proporcionar el mismo Jesús. Muchachos, esto es lo que pasó. No había testigos oculares en la tentación del desierto. Entonces Jesús, por alguna razón, se sintió obligado a describir a los discípulos ese momento de lucha y debilidad personal, ¿no? El mismo tentador que había encontrado un punto de vulnerabilidad en Adán y Eva embistió a Jesús con una precisión mortal. Entonces Lucas nos cuenta y prepara el escenario como en un tono de drama, ¿no? Dice Jesús, lleno del Espíritu Santo, volvió del Jordán y fue llevado por el Espíritu. No fue llevado por Satanás, fue llevado por el Espíritu Santo al desierto por 40 días y era tentado por el diablo. El Espíritu Santo dijo, tienes que enfrentarte ahora al diablo. Tienes que enfrentarlo. No va a empezar tu ministerio hasta que no se defina tu carácter, Jesús, y la libertad humana. Y dije que Jesús no comió nada en esos días, pasados los cuales esos días, 40 días, tuvo hambre, ¿no? Dos gigantes del cosmos acudieron a un escenario desolado. Dos guerreros listos para el combate, como dos boxeadores metiéndose en el cuadrilátero. Uno que acababa de comenzar su misión en territorio enemigo, Jesús. El otro, en un terreno conocido, fue el que dio el primer golpe. Dos gladiadores. Satanás le dice a Jesús que convierta una piedra en pan. Después le ofrece todos los reinos del mundo y lo incita a que se arroje desde una gran altura para probar la promesa de Dios en cuanto a su seguridad. Esas fueron las tres tentaciones. ¿Dónde está lo malo de estas tres peticiones? Porque las tres tentaciones parecerían ser las cualidades mismas que se esperarían de cualquier Mesías, de cualquier gran líder, de un líder seguro. ¿Acaso Jesús no iba luego a multiplicar los panes para 5.000 comensales, que es una demostración mucho más impresionante?
Si uno dice, no, pero Jesús nunca se metió con ese tipo de milagros. Sí, después multiplicaría unos panecillos y unos peces. Entonces, ¿por qué ahora no acceder a hacerse un pancito para él? Un pancito para calmar el hambre. Es el Hijo de Dios. Además, iba a triunfar sobre la muerte, iba a resucitar. Eso es más grande que convertir una piedra en pan. Entonces, en las dos primeras pruebas, Satanás le pide a Jesús, demuéstrame quién eres. En la tercera le pide adoración. Si tú no eres Dios, si no puedes hacer un pequeño milagro, entonces adórame. Necesitas un Dios. Si eres Dios, dice Satanás, sorpréndeme. Y actúa como se supone que un Dios debería actuar. Jesús contesta con palabras simples, solo Dios decide estas cosas. No voy a hacer nada solo porque tú me lo pidas. Yo cuando veo las tentaciones, veo que Satanás propuso una atractiva mejora para la misión del Mesías. Tentó a Jesús con las partes buenas del ser humano, evitando las malas. O sea, ¿por qué no saboreas el gusto del pan sin que estés sometido a las reglas fijas del hambre, de la agricultura? Haces ¡pac! Y te aparece un pan, no tienes ni que plantar una semilla. ¿Por qué no te enfrentas al riesgo sin enfrentar ningún peligro? Tírate de un lugar, eres Dios. Demuestra que eras más que Superman. ¿Por qué no gozas de la fama y del poder sin pasar por el dolor? Yo te doy los reinos del mundo. No tienes que pasar por una cruz. Satanás le dice, puedes tener una corona sin tener que pasar por la cruz. Ese es el trato. Esa tentación que Jesús resistió, pasar por la corona, ir a la corona sin pasar por la cruz, es la que muchos de nosotros a veces no podemos resistir. Queremos la gloria, pero no queremos la cruz. Queremos la unción, pero no queremos el precio. El Mesías nunca utilizó sus poderes para beneficio propio. Y desde el momento mismo de la tentación, Jesús se mostró renuente a forzar las reglas del universo. ¡Qué fácil hubiese sido para Jesús haber transformado unas piedrecitas en panes! ¿Qué digo en panes? Yo lo transformo en un asado argentino, ya que soy el Señor. Satanás a lo mejor le podía ofrecer una pupusa, ponele. No, pero qué fácil. ¿No es el mismo Jesús que después convirtió agua en vino en una fiesta? Y después de todo, si las autoridades romanas distribuían pan gratis para promover el reino del César, Jesús hubiese hecho lo mismo para promover su reino y competir con el César. Mucho más pan que el César, las podía multiplicar y multiplicar y multiplicar. A Jesús le hubiese bastado decirle sí al diablo para poder edificar el cristianismo sobre la base de su propia deidad, la base de su propio poder. En vez de escribir la gran comisión sobre la arena movediza de gente rota como nosotros, pudo haberla escrito en la roca de su propio poder. Si él no nos hubiera dado la oportunidad a nosotros y habría cambiado las reglas de juego en el desierto y ahí hubiese hecho una demostración de su poder, hoy Jesús sería aclamado en la Facultad de Economía de Londres, en la Facultad de Administración de Empresas de Harvard. Jesús tendría hoy una estatua en la Plaza del Parlamento, otra en la Puerta del Capitolio, a una más en el Kremlin. Sería el líder. Pero en aquellas arenas de Palestina se estaba decidiendo a priori cómo iba a ser el Mesías. ¿Qué iba a ser? ¿Un Mesías socialista convirtiendo piedras en panes para alimentar multitudes? ¿Un Mesías de la Torá erguido en el pináculo del templo? ¿Un Mesías rey que gobernaría no solo sobre Israel sino sobre todos los reinos de la tierra? En resumen, Satanás le ofrecía a Jesús la oportunidad de ser el Mesías que en el fondo todos quisiéramos que hubiese sido. Satanás le sugiere a Jesús que se arroje desde lo más alto para poner a prueba el cuidado de Dios. Y esta tentación volvería a presentarse durante su ministerio, cuando Jesús habló que debería ir a la cruz, y el enemigo vuelve a usar a Pedro. Satanás vuelve a aparecer para tentar a Jesús, pero lo usa Pedro. Pedro sintió el horror cuando Jesús dijo, tengo que morir. Cuando Jesús predijo la cruz y le dice, de ninguna manera, maestro, esto te acontezca. Y esa reacción instintiva de Pedro tocó un punto susceptible de Jesús. Porque Jesús se acordaba lo que el enemigo le dijo en el desierto.
Entonces, en las palabras de Pedro, Jesús volvió a oír la atracción de Satanás, tentándolo a que tomara el camino fácil. Jesús, te lo vuelvo a decir, te propongo una cruz, perdón, una corona sin cruz. Una corona sin cruz. Un evangelio que te empodere. Un evangelio que eleve tu autoestima y no tengas que sacrificar nada, ni tengas que pasar por sufrimientos, ni orar, ni ayunar. Un evangelio fácil. Pedro se lo dice, de ninguna manera te suceda lo de la cruz. Y Jesús tuvo que reprender a Pedro. Le dijo, quítate delante de mí, Satanás. Uno dice, qué duro que le dijo Satanás a Pedro. Pero reconoció que Pedro estaba siendo influenciado por el enemigo. Quítate delante de mí, Satanás. Jesús olió el aroma a azufre y supo que no hablaba Pedro. Y le dice, no pongas la mira en los hombres, sino pon la mira en las cosas de Dios. Clavado en la cruz, Satanás volvería a hablar con Jesús a través de la forma burlona que casualmente de un ladrón que casualmente es la misma tentación consecuente. Un delincuente se burla. Si eres el Cristo, sálvate a ti mismo y a nosotros. Otra vez, Satanás. Eres el Cristo. No entiendo tanto sufrimiento. Sálvate, tírate, los ángeles te van a cubrir. Los espectadores, todos usados por Satanás, dicen, que descienda ahora de la cruz y creeremos en ti. Todos usados por Satanás. Demuestra que eres un Dios. Iron Man, el Capitán América, es más heroico que tú. Pero no hubo rescate, ni bajada de la cruz, ni milagro, ni camino fácil. Porque para que Jesús salvara a otros, no podía salvarse a sí mismo. Satanás le propuso a Jesús una forma más rápida de ganar adeptos. Podía ganarse las multitudes ofreciendo alimentos cuando quisieran, asumir el control de los reinos del mundo y al mismo tiempo autoprotegerse de todo peligro. ¿Quién podía matar a Jesús si Jesús no se autoincriminaba? Nadie. Él dijo, yo puedo hacer así y una legión de ángeles podrían venir en mi favor. Pero no se puede predicar o extender un reino desde el poder, sino desde el amor, desde la libre elección, desde el libre albedrío. Entonces la tentación en el desierto pone al descubierto una profunda diferencia entre el poder de Dios y el poder de Satanás. El diablo tiene el poder de coaccionar, de forzar, de obligar, de insultar, de denigrar. El poder de Dios no es coercitivo, es interno. Dios se hizo débil con un propósito. Permitir que lo escojamos libremente, sin ser manipulados. Maravilloso. Alguien tiene que celebrar por eso, ¿sí o no? Libres. Yo a veces hubiese, cuando era chico, decía, ¿y por qué Dios no emplea un toque más fuerte en el planeta? ¿Quién no lo pensó? Que aplique mano dura. Nos gustaría, ¿no? Todos alguna vez quisimos eso. Que Dios asuma un papel más activo en los asuntos humanos. ¿Por qué no avergüenza a mis enemigos? Si Dios simplemente hubiese extendido su mano para destronar a tiempo a Saddam Hussein, ¿cuántas vidas se hubiese salvado en la guerra del Golfo? ¿Por qué no lo mató de chiquito? ¿Y qué Hitler? ¿Cuántas vidas de judíos se habría salvado, se habría detenido el genocidio? No habría existido el holocausto. ¿Por qué Dios no lo detuvo a tiempo? A veces uno dice, ¿por qué Dios se queda quieto? A mí me gustaría tener un Dios metido en una lámpara al que pueda frotar cada mañana y decir, te pido que los demócratas nunca más ganen las elecciones, que Cuba sea libre, ¡ay, que Argentina gane otra vez el Mundial! Se ríen, pero no saben las cantidades de cadenas de oración que algunos hacen durante los mundiales de fútbol. Dios no está en el fútbol. A veces decimos, uy, mira cómo se pusieron. Una vez estábamos mirando un partido y los brasileños se pusieron todos a orar, en el nombre de eso no te pedimos. Yo dije, uy, estamos fregados. Y los argentinos estaban todos con las cábalas agarrándose. Pero no es el quien ora más el que gana un partido.
También me gustaría que Dios asuma un papel más activo en mi vida personal. Sería más fácil que Él me dijera cada mañana, no hagas esto, no digas tal cosa, toma el otro camino, no compres este tomate que no es orgánico, cuidado con aquel vino que no es Malbec mendocino, aléjate de las pupusas que son creación del enemigo. Me encantaría. O sea, quisiera respuestas rápidas a mis oraciones, sanidad para mis enfermedades, protección, seguridad, empoderamiento. Y de hecho, hay todo un evangelio así. La gente acude a raudales, a iglesias que dicen, pare de sufrir, aquí no va a sufrir más. El aceite de son, te va a bendecir, va a superar. Y la gente dice, funciona. Porque tiene miles, no de ingenuos, de gente que creen que eso funciona. Yo quisiera también decretar que jamás me enferme, ni yo, ni mi familia, ni los que trabajan para mí, o los que están bajo mi cobertura, y amén. Pero cuando pienso en estos términos, me veo a mí mismo, siento un eco del desafío que Satanás le lanzó a Jesús hace 2000 años. Dios resiste esas tentaciones ahora, como Jesús las resistió estando en tierra, y opta por una forma más lenta, sutil, moderada y discreta. Él prefiere escribir la misión de su evangelio sobre la arena. En lugar de aplastar el mal con su fuerza divina y abollarlo así, en el tercer acto opta por confiar en nosotros, y cuando nosotros decimos no podemos, nos dice tranquilo, los voy a llenar con el Espíritu Santo y les va a decir cómo, cuándo, cómo hacerlo. Es maravilloso. ¿No es maravilloso? Dijo Jesús, Jerusalén, Jerusalén, ¿cuántas veces quise juntar a tus hijos como la gallina junta sus polluelos debajo de sus alas? Pero no quisiste. No sé si escuchaste qué caballero. Acomodó el cosmos en su lugar, metió a los océanos en sus cauces, niveló las montañas. Hizo al hombre a su imagen y ahora dice, no quisiste. ¡Qué caballero! Los discípulos proponían que Jesús mandara fuego sobre las ciudades ateas. A diferencia de ellos, Jesús no se iba a imponer a quienes no estaban dispuestos. Dice, y no hizo muchos milagros allí a causa de la incredulidad de ellos. Porque no hizo milagros a la fuerza. No es lo que nosotros haríamos. Ah, no creen, no creen. Venga, venga, venga, señora, haga lo que no podía hacer. Mire, mire, mire, mire, corra para allá. Y la abuela va. Venga para acá. ¿Cuánto le dan gloria a Dios? Ah, ¿no me creen? Ah, venga el de las muletas. Jesús dijo, no, tiene incredulidad, no le hago ningún milagro. ¡Qué hidalguía! ¡Qué seguridad! No tengo nada que demostrar. Y cuando sea un milagro, digo, no, no cuentes nada, porque no quiero que esto se base en milagros. No cuentes, no cuentes nada. Porque sabía que cuanto más se corría la voz de los milagros, más se aceleraba la cuenta regresiva a la cruz. Jesús no quería, no es que decía, ay, cómo sueño con ir a la cruz y que me torture, me desnude, me arranquen la barba, no quería eso. Por eso en las bodas de Caná, cuando él estaba en las bodas de un amigo y estaba presente su mamá y se acaba el vino, su mamá, que sabía que era el Hijo de Dios, dice, haz algo por tu amigo, vamos, no tienen vino, es una vergüenza. Y él dice, ¿qué tienes conmigo, mujer? Si sabes que no llegó mi hora. Porque sabía que cuando hacía ese milagro, el primero, se iba a correr la voz. Y su sentencia de muerte empezaba a girar. Desde ese primer milagro, 3 años y a la cruz. Él quería estirarlo. Él sabía que en cuanto hacía un milagro, ¡wow! La fama se iba a extender inmediatamente y entonces se iba a despertar los celos de los fariseos, iba a alertar a Roma. Él no quería eso. En el fondo sabía que tenía que hacerlo, pero no quería. Fue la mamá. Fue la mamá la que lo empujó. Le dijo, es tu hora. ¡Feliz día! No, pero está bueno. Si no fuera por la mamá fue tan necesaria como Judas. ¿Por qué estaba Judas? Porque alguien tenía que entregarlo. ¿Por qué estaba la mamá? Porque la mamá sabía, fuera de toda broma, que era el Hijo de Dios, era la que sabía ciencia cierta, ella no había escuchado, ella sabía que había quedado encinta por el Espíritu Santo, el ángel había hablado con ella, así que
cuando faltó vino, que era algo, un milagro cotidiano, no era de vida o muerte, ella dijo, ¿por qué no le haces un favor? Eres el Hijo de Dios, tú puedes convertir lo que sea. Era su mamá, lo conocía. Y Jesús dice, no, ¿qué tienes conmigo, mujer? Porque él sabía que comenzaba la cuenta regresiva. Por eso decía, no cuenten de este milagro. No, no, no cuenten, para poder seguir predicando más, para durar más tiempo. Esa es la cualidad que más me enamora de Dios, más me seduce. ¿Cuál es? ¿Qué es lo que más me seduce de Jesús? Todo lo que podría hacer y no hace. Eso es poder. Puede hacer así, pero no hace eso. La insistencia de Dios en la libertad humana es tan absoluta que nos dio la libertad hasta para vivir como si Él no existiera. Nos dio la libertad para escupirle el rostro y para crucificarlo. ¿Qué dios griego en la mitología de ese mundo hubiese permitido algo así? Zeus, que lo escupan en el rostro. Claro que eran dioses imaginarios, pero ¿quién hubiese pensado en un dios tan débil que permitiera que lo mataran? Todo esto Jesús lo sabía cuando se enfrentó en Palestina junto al tentador del desierto. Él sabía que ningún milagro pirotécnico, ningún despliegue empírico podría enamorar a nadie. ¿Por qué no vino haciendo millones de milagros y calmando, no sé, calmando los grandes terremotos? Porque él sabía que Dios no pudo lograr que el primer éxodo de judíos lo amara en el desierto, a pesar de el pan que caía del cielo, agua que brotaba de la piedra, el mar dividido en dos. No logró que esa generación lo amara. Si fuera por milagros, toda la gente amaría a Dios por los milagros. No, me consta de gente que fue liberada de la silla de ruedas y después se mandó a mudar de la iglesia. Gente que venía acá mientras que era ilegal, le llegaron los papeles, no se congregó más. Gente que me consta que tenía problemas familiares serios, Dios hizo el milagro y entonces se fueron eternamente para nunca más regresar. Dios sabe que los milagros no logran que alguien lo ame. Se puede obligar a obedecer por la fuerza, pero solo el amor puede producir una respuesta de amor. ¿Es lento? Sí, es lento. Es lento. No es fácil. Entonces, al repasar el resto de la vida de Jesús, veo que esa pauta de refrenarse que se inició en el desierto, se mantuvo toda su vida. Nunca jamás Jesús forzó a nadie, ni lo hará. Respondió a la pregunta de un hombre rico con palabras firmes y luego lo dejó que se alejara. Y Marcos agrega intencionalmente este comentario. Dice, entonces Jesús, mirándole, lo amó. Y le dijo, ve y vende todo lo que tienes, dáselo a los pobres. Y tendrás tesoro en el cielo. Y luego ven, sígueme, toma tu cruz. Se nos escapa ese detalle, ¿no? ¡Ja! Como el joven rico que se tuvo que ir avergonzado, lo amó. Jesús mirándolo, lo amó. No dijo, ¿y por qué este tipo odioso, ricachón, se atreve a querer seguirme si primero no vende lo que tiene? ¡Ay! No entrarás al reino. No le dijo eso, lo amó. Y porque lo amó, dejó que él decidiera. Es lo que uno hace cuando ama. Cuando uno ama, deja que el otro decida. De otro modo no sabe si te está amando o lo tienes prisionero. Jesús tenía una visión realista de cómo le iba a responder al mundo. Por causa de la maldad, el amor de muchos se enfriará. Eso es lo que está pasando hoy. El amor de muchos se enfriará por causa del amor, por causa de las redes, por causa del odio, por causa de los haters, el amor de muchos se enfriará. Amar pasará de moda. Amar pasará a ser una debilidad. Amar pasará a ser de pusilánimes. Estar de un lado de la grieta o gritar y vociferar será lo que te hará hombre, mujer empoderada. Amar, el amor se enfriará. Lo dijo el Señor. El término complejo mesiánico describe el síndrome obsesivo de algunos que algunos tenemos cuando queremos resolver los problemas de todos. Mi mamá solía decir, no te metas a ser Mesías porque vas a terminar crucificado, ¿no? Eso es un complejo mesiánico, cuando queremos ser todo para todos. Qué irónico que el verdadero Salvador estaba completamente libre de semejante complejo.
Ni siquiera sanaba a quien no quería ser sano. Preguntaba, ¿qué quieres que haga por ti? Que hoy parecerían preguntas tontas, ¿no? Hay un paralítico y dice, ¿qué quieres que haga por ti? Es siempre un ciego, ¿qué quieres que haga por ti? Qué sé yo, a lo mejor el ciego le gustaba el bastón blanco, le gustaba depender, no quería ser independiente y empezar a trabajar. Hay gente que le gusta tener un bastón. Y Jesús te pregunta, ¿qué quieres que haga por ti? ¿Quieres ser sano? ¿Qué pregunta? ¿Quieres ser sano? Usted dirá, ¿y quién no va a querer ser sano? Y hay gente que no. Hay gente que disfruta el victimismo. Hay gente que colecciona hipocondríacamente todas las enfermedades. Ay, me parece que tengo también el antivirus yo. Rata de dos patas. Jesús mostró un respeto increíble por la libertad humana. Las multitudes se apartaron y muchos discípulos lo abandonaron. ¿Sabe lo que le dijo Jesús a los 12? Ustedes me abandonan y no saben, ¿eh? Se llegan a ir y los reviento. No dijo eso. ¡Les quito la cobertura! ¡Bajo maldición usted y sus hijos! ¿Sabe qué les digo? ¿Acaso quieren irse ustedes también? No los amenazó con quitarles cobertura, con que ahora estaban bajo maldición, con que el pastor y el apóstol le quitó la mano. Le dijo, ¿quieren irse ustedes también? Desenmascaró a Judas, pero no impidió su mala acción. Dijo, lo que decidiste hacer, hazlo pronto, vamos, rápido. Al mal paso, dale prisa. ¿Hay alguna frase más caballerosa que esa? Lo que vas a hacer, que es traicionarme, hazlo rápido, dale. ¿Por qué los demás no sospecharon de la traición de Judas? Porque se lo dijo con amor. No le dijo, ¡hey! ¡Hacelo! Nosotros tenemos esos prejuicios. Me estaba acordando de una humorada donde un pastor no quería a los brasileños, no los soportaba porque decía, son todos de esa secta, pare de sufrir. Y entonces él siempre decía que Coré era brasilero, que Satanás, el infierno lo tenía en Brasil, que Saúl era brasileño y por eso fue desechado por Dios, y un día lo llama a su apóstol y le dice, no, o te quitas el odio o dejas de predicar. Basta de decir que todo lo malo viene de Brasil. Es una discriminación. No, es una discriminación. Ok, dijo el pastor. Y al siguiente sermón predicó acerca de la última cena. Y dijo, estaba Jesús repartiendo el pan y dijo, uno de ustedes me va a traicionar. Y Felipe dijo, ¿seré yo, Señor? No. Juan dijo, ¿seré yo, Señor? No. Pedro dijo, ¿seré yo, Señor? No. Judas dijo, ¡seré yo, maestro! Creo que lo echaron al pasto. Pero lo que vas a hacer, hazlo pronto. No hay una frase que contenga más amor que ese. Toma tu cruz y sígueme. Esa es la invitación menos manipuladora que jamás un líder haya ofrecido. ¿Por qué no dijo, ven y nunca tendrás enfermedad? Te aseguro que te tirarás de los pináculos sin... No te harás daño porque tus ángeles, mis ángeles te sostendrán. Ven y te daré los reinos de la tierra. Ven y podrás nunca tener hambre porque tendrás el poder de multiplicar panes y peces o transformar piedras en pan o agua en vino. Porque eso lo decía, toma tu cruz y sígueme. Porque es la invitación menos manipuladora de la historia. No necesitaba musiquita de fondo, no necesitaba tocar emociones. Él decía, esto se pondrá feo. Yo crecí en una iglesia que era víctima de presiones y manipulaciones, me manipulaban para sacar dinero. Por eso nosotros no levantamos ofrenda, sino que el que quiere va afuera y coloca en la alcancía. Porque yo estaba harto de que me manipularan una hora para sacarme un billete. Había dos prédicas, una para la ofrenda y la prédica después. Y esa prédica de la ofrenda era, y acá, y no estés bajo maldición, y Dios me dice, y hay alguien aquí con $1,000, y yo sé que hay alguien con más billetes, y alguien que va a escribir un cheque, y alguien, y estaba tan, que decía, ponías ofrenda, pues decía, ta, ta, ta, ta, ta, y ponía. Después, si el pastor oraba, y yo no me caía, me empujaban, y si no me caía, oraban por mi rebeldía a la unción. La doctrina era el estilo, cree lo que se te dice y no hagas preguntas.
Y si leemos la historia de la iglesia, muchos seguidores de Jesús han sucumbido ante las mismas tentaciones que Jesús resistió. Nos han asfixiado el alma, nos han amputado el espíritu, diciéndonos lo que podríamos hacer, cómo tenemos que vestirnos, qué música escuchar y hasta con quién te deberías casar. Hay iglesias que dicen, el pastor tiene que aprobar tu pareja. Hoy, en la actualidad, conocí congregaciones cuyos miembros tienen que pedir una carta de permiso si quieren visitar otra congregación. A veces la iglesia toma prestado los elementos manipuladores que perfeccionaron los dictadores. Entonces, cuando otra vez me vuelvo a mirar al espejo, me doy cuenta que la iglesia es así. ¿Sabes por qué la iglesia es así en su mayoría? Porque está compuesta de gente como yo, como ustedes. A mí también muchas veces me falta la paciencia para permitir que Dios actúe de manera lenta, caballerosa. Yo quisiera forzar cambios en la gente. Yo desearía obligar a que otros crean en las causas que yo creo. Yo también iría a gritar a un lugar si no estoy de acuerdo. O hay una parte mía que iría a gritar y a decirle, ¡eh, falso profeta, me caes gordo! Yo también. Iría. Yo iría. Si viene un inconverso o un ateo a la iglesia, yo me siento frustrado si al final del mensaje no lo veo llorando y arrepentido. Siento, tal vez no lo manipulé suficiente, tal vez me faltó, no sé, obligarlo un poco más, ser más explícito para que crea lo que yo creo. Y muchas veces cometo el error de querer hacer lo que solo el Espíritu Santo puede hacer. Él trae convicción de pecado. Yo apenas si puedo dispensar algo de culpa. Pero Él trae convicción de pecado. Yo no puedo traer convicción de pecado a nadie. Por más que lo intente y te hable de doctrina y te maldiga, vas a salir en dos días, te vas a olvidar, porque la culpa no cambia vidas. La culpa en todo caso produce suicidios, depresión. Pero nadie vuelve a Cristo por culpa. Es la convicción, el arrepentimiento real. Eso solo lo produce un caballero. Dejándote un pequeño resquemor. No llega a ser una ansiedad, sino cambia, se entristece, no te grita. Por eso es tipificado como una paloma. No está tipificado como un avestruz, como un ave, como un águila, como un ave, hostil. Entonces, cuando siento que esas tentaciones surgen dentro mío, regreso al episodio de Jesús y Satanás en el desierto y pido la misma confianza, la misma seguridad y paciencia que Jesús tuvo. Te digo más, yo fui adquiriendo cierto reflejo condicionado ante cualquier cosa que huela a hipocresía. Siempre yo, los hipócritas, hasta que un día me hice esa pregunta, ¿cómo sería la iglesia si todos los miembros fueran exactamente como yo? Y me di cuenta que esa iglesia sería un desastre. Y me di cuenta que detestaba a los hipócritas, porque en el fondo eran parecidos a mí. Así que bastante humillado comencé a concentrarme en mi propia espiritualidad y ya no en la de los demás. Y una vez que aprendí a verme a mí mismo con dolor, comencé a pedirle a Dios que me vaya de a poquito limpiando del veneno de las críticas y que me llene de gracia. Pero he llegado a ver en la imperfecta humanidad de la congregación un signo de esperanza. Dios le concedió a la raza humana el mayor de los honores. Él eligió vivir dentro de nosotros en vasos de barro, un tesoro en vasos de barro. Nadie quiere servir un vino caro en un vaso de plástico. Dicen que es una falta de respeto a la entidad vitivinícola. Los enólogos se enojan cuando dice en un vaso de ¡no! Que eso pervierte el vino. Al Señor no le importa pervertir su vino. Él derrama su tesoro en vasos de barro. A mí me gusta pensar en River, en las iglesias, como un centro de emergencia a disposición de atender las necesidades de la gente que llega buscando soluciones para emergencias inesperadas. Si me detengo a pensar la gente de mi vecindario, puedo ver un catálogo entero de necesidades humanas. Hay una familia, por ejemplo, devastada por el nacimiento de un niño con su cerebro atrofiado. Una mujer que ha pasado por un amorío y su consecuente divorcio. Un homosexual luchando por evitar la promiscuidad y la estigmatización. Un diagnóstico de cáncer terminal en la esquina, otro que repentinamente perdió su empleo.
todas esas necesidades alcanzaron un nivel crítico porque el amor de muchos dentro de la iglesia se enfrió. Entonces, ¿a dónde vamos a llevar nuestros raspones, nuestras magulladuras, nuestras grandes fracturas, nuestras heridas abiertas, expuestas? Bueno, podemos venir a la iglesia. Y la mejor manera de visualizar lo que es una iglesia es remontarnos a la escena de una familia reunida en la mesa. Cualquiera de nuestras familias. ¿Quién tiene un cónyuge perfecto, padres perfectos, suegras buenas, hijos sin defecto? ¿Quién? Y si no descartamos a nuestra familia por sus imperfecciones, ¿por qué descartamos a veces a la familia de la iglesia? En cada familia encontramos individuos exitosos y otros que son fracasos miserables. Y a pesar de que algunas personas reunidas alrededor de la mesa son inteligentes, otras más torpes, algunas feas, otras atractivas, algunas saludables, otras discapacitadas, con todo, en una familia, esas diferencias son insignificantes. Está esa tía narcisista que no para de hablar boberías cada vez que viene, de sembrar cizaña, pero no hay forma práctica de dejarla fuera, es la tía. Pertenece a la familia como todos nosotros porque nacimos con los mismos antepasados, los mismos genes, están instalados dentro de nuestras células. El fracaso no cancela nuestra membresía familiar. El hijo se puede graduar en la universidad o lo pueden echar de la universidad, será el hijo. Una familia es el lugar donde todos tienen que admitirnos. Y las familias funcionan mejor, no ocultando las diferencias que existen, sino celebrándolas. Una familia sana fortalece a los miembros más débiles. Como diría cualquier mamá en el Día de las Mamis, amo al hijo enfermo hasta que se ponga bien. Y amo al hijo que está lejos hasta que regrese a casa. La familia es la única institución humana dentro de la cual no se puede elegir. Entramos a ella por haber nacido y como consecuencia nos vemos voluntariamente arrojados al lado de una colección de gente extraña, diferente. La iglesia nos llama a ir más allá de la familia, voluntariamente, agruparnos con un grupo de extraños porque tenemos un solo vínculo que es Jesucristo. Yo he descubierto que la iglesia se parece más a una familia que cualquier otra institución humana. No es una empresa, es una familia. La presencia de Dios ya no habita en el tabernáculo de Sinaí, en el templo de Jerusalén. En lugar de eso, ha decidido morar en una familia común, en gente terca y fallada como tú y como yo. Y por alguna razón hoy se revela a través de, ya no de una columna de fuego, de nube, sino a través del cuerpo físico, tampoco de a través del hijo de Galilea, sino a través del cuerpo físico de la gente. Esta colección híbrida que conforma la iglesia local. Y si la iglesia comete errores y te ha dañado, es precisamente porque incluye seres humanos a los que les falta más gloria de Dios. No tenemos terminación fina. Ese es el riesgo que Dios decidió correr. Cualquiera que entra a la iglesia esperando perfección o no comprende el riesgo que Dios corre o no entiende la naturaleza de un humano. Es el tesoro de él en vasos de barro. En mis viajes por el mundo nunca encontré una iglesia perfecta. Y he viajado, ¿eh? Tampoco deberíamos hallarla. He estado en iglesias que me hacían dormir. Otras me gritaban con tanta fuerza que pensaban que había que hacer el servicio a gritos pelados. Porque decía, si no hay grito, no hay unción ni poder. Usaban la Biblia, Dios grita hoy. Y cuando me sentía tentado a juzgar, me acordaba que la iglesia es un experimento de Dios. Permitir que unos seres humanos comunes, corrientes, como nosotros, encarnemos la presencia de Él en la tierra. Somos cartas escritas en la falible arena humana. Entonces quiero terminar con esto. Para formar el planeta Dios usó glaciares, ¿sí? Inundaciones, desplazamiento de las placas tectónicas, erupciones volcánicas, genes, secuencias de ADN. Todas esas cosas desempeñaron un papel en la formación del planeta, el globo que hoy habitamos. Después Dios, ¡qué locura!, le asigna la administración de este planeta complejo a la única especie que hizo a su imagen. Las jirafas hubiesen cuidado más el planeta. Y como si fuese poco, Jesús comisiona a agentes humanos la tarea de propagar el mensaje de las buenas nuevas de Dios. Nos asignó a los seres humanos, notoriamente falibles, la tarea santa de llevar al mundo las buenas nuevas y la liberación.
Somos las cartas escritas en la pequeña arena de ¿cuánto? De no más de 80, 90 años, si es que llegamos a ser longevos. Esto es lo que podemos hacer. Recuerda que la iglesia perfecta no existe. Porque tanto como el pastor y su gente está compuesta por gente como tú. Los pastores no son más que nosotros. Los predicadores no están allí porque son más santos. Es una mentira. Lucha con lo mismo o a veces con cosas peores. Porque al que mucho da, mucho se le exige. Los apóstoles no están en un nivel que Dios los eligió por sobre, como si fuera una casta. No. Todos son falibles. Si no, vayamos a ver los discípulos. No había uno que se salvara. Y estuvieron caminando con Jesús. Ahora, el tema es que no tenemos que exigir perfección. Porque tampoco la podemos ofrecer. ¿Cómo vamos a exigir lo que no podemos ofrecer? ¿Cómo te voy a exigir? Tú tienes que vivir más en santidad. Cuando yo no te puedo ofrecer todo el ejemplo de un Elías encarnado. Dios conocía el riesgo involucrado de la decisión de confiarnos una misión de este calibre a unos seres humanos tan incapaces como nosotros. Y nos eligió, sabiendo lo que éramos. Un día se le dice a Simón y a Andrés, los ve y le dice, vengan, vengan. Y al momento lo siguieron. Un poco más allá ve a Jacobo y Juan y enseguida lo siguieron. No era raro que los rabinos tuvieran discípulos. Lo que era inusual es un rabino reclutando hombres. Porque se acostumbraba a que fueran los hombres los que iniciaran el proceso de solicitud. Los rabinos nunca salían a buscar a nadie. Si eran buenos, los iban a buscar. Harvard no anda en busca de universitarios por la calle. Pero Jesús hizo ese reclutamiento para reflejar un principio. El llamamiento empieza en él. Y esa banda de discípulos se mantuvo unida durante 3 años. A la hora de seguirlo, se equivocaron con la misma frecuencia con la que acertaron. Después de la muerte de Jesús, hubo una gran probabilidad que ese grupito se destartalara. Sin embargo, continuaron. Poco después, dos de ellos estaban enseñando en el templo y el Sanedrín los llama para examinarlos. Dos pescadores interrogados por la élite intelectual. Era lo mismo que si dos empleados de la construcción, albañiles, tuvieran que contestar sobre mecánica cuántica ante los catedráticos del Instituto de Tecnología. Y estos tipos, que cuando les preguntaban acerca de la teología o de la Torá, las leyes de Moisés, estos tipos lo único que podían decir era, no sé. Los discípulos de Jesús no tenían nada de teoría para sostener debates intelectuales con nadie. Por eso después aparecería Pablo, que podría debatir en Atenas, mente a mente, intelectualmente, con los grandes pensadores y filósofos. Estos tipos que caminaron con Jesús te pueden hablar de filetear pescado, de cobrar impuestos, pero nada más. Pero decían, lo único que no podemos dejar de hablar es lo que hemos visto y oído. Eran testigos oculares y auditivos del amor de Dios. Respondían como el ciego de nacimiento. Yo solo sé que, no sé si el que me sanó es pecador, si era sábado, si yo era ciego y ahora veo. Yo no sé, yo era ciego y ahora veo. ¡Qué lindo! Y contra todos los diagnósticos, fue la facultad del Instituto de Tecnología la que quedó desconcertada. Observaron que estos pescadores eran gente sin estudio y sin preparación. No saben nada, qué idiota, no sé. Pero reconocieron que habían estado con Jesús, dice la Biblia. Qué feo es saber y que reconozcan que nunca estuviste con Jesús. Nosotros, torpes peregrinos rotos, somos el Jesús que quedó atrás después de la ascensión, los herederos del Espíritu de Dios. ¿Dónde está Dios hoy en el mundo? En todas partes. Cuando dice, ¿dónde está Dios? En todas partes. El tercer acto es el más arriesgado de todos. Los giros de la obra han liberado a Dios en nosotros y a través de nosotros. Es verdad. La siguiente lluvia que cayó sobre esa arena borró las únicas palabras, las únicas que sabemos que escribió Jesús. Pero ¿sabes qué es lo maravilloso de esta historia? Que Él sigue escribiendo una y otra vez sobre los corazones de la arena humana. Él escribe sobre gente tan rara como tú o como yo. Eso fuimos, eso somos y seremos, simples cartas en la arena. Porque Él decidió elegir a gente que a veces lo único que puede expresar es, no sé, yo solo puedo decir que antes estaba perdido y ahora soy salvo. Que antes era ciego y ahora veo. ¡Un aplauso al Señor de señores, al Rey de Reyes!
Vamos, vamos, dale un aplauso por ese amor grandioso de nuestro Señor. Dale un aplauso grande. Que se escuche de Tierra del Fuego a Canadá, en toda Europa, Asia, África, Oceanía. ¡Wow! Que un ejército de amor se levante. Que un ejército de misericordia. ¡Vamos, vamos, vamos, vamos! ¡Se levante! ¡Bendito eres! Levanta tus manos, vamos a orar, vamos. Padre, levanta tus manos al cielo si puedes como señal. Los que no quieren no están obligados, obvio. Pero caballerosamente ruego que levantes tus manos o las pongas como señal si vas a recibir algo. Y vamos a pedir al Señor, al Espíritu Santo, que selle esta palabra ahora. Señor, he transmitido lo que creo me has dicho que diga. He hablado lo que considero me has dicho y has puesto en mi corazón. Yo te pido ahora sobre esta gente, Señor, sobre esta gente, niños, jóvenes, ancianos y adultos, que puedan recibir el sello de tu Espíritu Santo, que sepan que a pesar de los errores, que a pesar de las de los equívocos, tú nunca nos te diste por vencido con ninguno de nosotros. Vamos, levanta la mano y agradece, porque Dios vive dentro tuyo. Dios no vive aquí en River, Dios no vive en la Basílica, no vive en la sinagoga, Dios no vive en ninguna iglesia evangélica, Dios vive en los corazones de la gente. Y si vive en tu corazón, levanta las manos y clama conmigo. Señor Jesús, gracias. Gracias a los que ahora están recibiendo esta oración, a los que te reciben por primera vez, a la gente rota que dice no soy digno, pero tú dices mi Espíritu Santo vive en ti. Pequeño, mi Espíritu Santo vive en ti. Pequeña que te ha ido mal en la familia, mi Espíritu Santo vive en ti. A ti que no puedes con tu salud, mi Espíritu Santo vive en ti, dice el Señor. A los que están luchando con debilidades, mi Espíritu Santo vive en ti. Yo no quité mi unción, yo no quité mi cobertura. A los que han sido echados y desechados y discriminados de congregaciones, solo te ha desechado el hombre, dice el Señor, yo no quité mi sangre sobre ti, apliqué la sangre sobre ti, y nada ni nadie podrá acusarte en todos los días de tu vida, dice el Señor. Vamos, vamos, vamos, vamos. Agradece por tener a Dios adentro. El Dios que acomodó el cosmos se te metió dentro, y desde dentro trae convicción, desde dentro te hace crecer. A los que han dejado de orar, a los que han bajado los brazos, el Señor me muestra mucha gente que ha dejado de clamar a Dios, pero la culpa te ha alejado y has dicho todavía no me siento bien para hablar con Dios. Dice el Señor, en cuanto corras a mí, mijo, en cuanto corras a mí, mija, en cuanto dispongas tu corazón a escuchar lo que tengo para ti, el cielo está a tu favor. Hay ángeles que te protegen. Yo no permito. Hay un cerco a tu alrededor, dice el Señor. Todos orando, todos, todos, todos. Presencia del Espíritu, sopla, sopla, sopla. Presencia del Espíritu. Ahí está, ahí está, ahí está, ahí está. Niños, jóvenes, ancianos, adultos, reciban, reciban. Yo siento de que algo está ocurriendo ahora. En corazones, en mentes, en el resto del planeta, en el mundo donde ahora está llegando esta señal. Es la presencia del Espíritu Santo trayendo convicción. ¡Wow! ¡Impresionante! Vamos, levante las manos, adora, adora, adora, adora, adora. Yo sé que hay algo que está ocurriendo aquí momento a momento. Y sé que el Espíritu Santo está tocando gente donde yo no sé dónde está llegando ahora esta señal de streaming. Pero aquí, aquí en River, localmente, algo está ocurriendo. Hay gente que está siendo sanada en su identidad. Dios dice, yo puse mi Espíritu Santo sobre ti. Sobre esa arena voluble. ¡Uy! Más, más. Y aquí los hombres van a defender otras cosas. Tú solo defiende que el Señor vive en ti. Pelearán contra ti, no te vencerán, porque el Señor está dentro de ti. Levanta, levanta las manos, adora, adora. Los que tengan el bautismo del Espíritu, intercedan como conviene ahora. El Señor está tocando almas, corazones, revirtiendo. ¡Uy! ¡Mira, hay gente encendida en fuego! ¡Wow! ¡Más, más, más, más! A mí me fascina cuando el enemigo se enoja, porque hacía tiempo que no sentía tanto odio. El odio nunca proviene de Dios. El odio nunca provendrá de la sana doctrina. El odio nunca nace en el seno de los que hacen las cosas bien. El odio viene del padre de sus padres, el diablo. El enojo, la bravuconería, los adjetivos, los descalificativos, los insultos, nacen de su padre, el diablo.
Pero no hay nada mejor que saber que el enemigo y el infierno está enojado, porque significa que un ejército de amor se ha levantado. Un ejército de amor se ha levantado. Impresionante. ¡Impresionante! ¡Oh! ¡Oh, banda la basoya! ¡Más! Se ha levantado un ejército de amor. Vamos, vamos, vamos, levanta las manos, adora, adora, adora, adora, adora, adora, más, más, más, más, más. ¡Uy! ¡Se desata algo!

manos ahora, levanta las manos y clama ahora, dile: Señor, yo quiero recibir ahora el bautismo del Espíritu. Los que nunca han sentido esa fuerza sobrenatural, esa ventaja para vivir, dile: Señor, yo quiero el bautismo del Espíritu ahora. Yo que me encantaría que la iglesia clamara conmigo, que orara conmigo y dijera: Señor, yo recibo ahora. Los que saben orar, clamen al Señor. Los intercesores, clamen. En el resto del mundo hay gente orando. Yo sé que hay gente que se ha levantado para orar. Dios me ha mostrado miles de rodillas que no se han inclinado todavía ante Baal y están orando en distintas partes del mundo y están orando a favor de River y a favor de tu vida y a favor de mi vida y a favor de nuestras familias, y se han levantado y han levantado cerco de protección y han dicho: lo que Dios levantó no lo parará el hombre. Y aquí proclamamos lo que dijo Gamaliel: lo que es del Señor no lo podréis detener. Lo que es de los hombres se desvanecerá como tantas cosas, pero si es de Dios, os hallaréis luchando contra Él. Vamos, vamos, vamos, dice el Señor: yo estoy contigo, yo te levanto. ¡Vamos! Todos, todos, todos, todos. Es la presencia del Espíritu soplando momento a momento. Yo te levanto, yo te bendigo, dice el Señor. Ahí está, ahí está, ahí está. Ahí está, ahí está, ahí está. Hay gente encendida. Hay gente tocada por el Espíritu. Recibe. Más presencia del Espíritu sopla del norte, del sur, del este y del oeste. Ahí está, ahí está. Es un viento de otra parte. Jóvenes, viene una impartición sobre los jóvenes. Se levantan, dice el Señor, jóvenes que van a predicar a diestra, a siniestra, que llegarán a sitios donde nadie más, no había gente audaz que quiso. Dios saca de la comodidad a mucha gente llena, llena, llena del Espíritu de Dios. ¡Uy! Más corriente del Espíritu sopla, sopla, sopla. Ahí está, ahí está, ahí está. Ahí está, niños, jóvenes, ancianos, adultos. Reciban, reciban, reciban, reciban. Siento que algo se ha desatado en la atmósfera aquí, en el mundo. ¡Uy! Bendito sea ese ejército. Bendito sea ese ejército, no de intelectuales ni de teólogos, sino de herramientas oxidadas, de gente que obedece, de gente que dice: aquí mi nada, si puedes hacer con mi nada algo, hazlo. Dios levanta a los pequeñitos para avergonzar a los que creían saber. Dios levanta a los chiquititos para llevar un mensaje que los adultos no quisieron. ¿Quién irá por ellos?, dice el Señor. ¿Quién se levantará por ellos? ¿Quién amará? Dios levanta un ejército que va a amar a las minorías. Dios levanta un ejército que va a amar a los que el mundo desprecia y discrimina. Yo soy, dice el Señor. ¡Uy! Más, más, más. Presencia del Espíritu. Presencia del Espíritu. Sopla, sopla, sopla. ¡Manto yo soy! Más. Presencia del Espíritu. Más. Todos, todos. Aquí que lo que Dios tiene es más grande, más grande, mayor, mayor, mayor. Ubaya Samana. Más. Es un nuevo nivel de gloria, es un nuevo nivel de unción que Dios nos está llevando. Hacía falta. Más. Más. Presencia de Dios. Ponte en la brecha. Ponerse en la brecha significa recibir las balas. Significa recibir los primeros ataques, pero es lo que hizo Moisés. Me pongo en la brecha entre los vivos y los muertos. Ponte en la brecha. Amada iglesia, vamos a ponernos en la brecha de amar. Y nunca vamos a sentir tanto respaldo del Espíritu Santo como lo estamos sintiendo cuando amamos, cuando tenemos su carácter, cuando tenemos el corazón del Señor.

0: Padre, he transmitido lo que creo me has dicho que diga. He hablado esta mañana lo que creo has puesto en mi corazón. Sé que los tengo que dejar ir a sus almuerzos, a sus hogares. Bendigo a cada mami aquí presente. La bendigo, Señor Jesús, para que siga con su labor, no solo de orar en la intimidad por los pequeños, por los que ya son grandes, sino que tú tienes un favor especial con las mamás. Tú sabes, la oración de una madre, las oraciones de Ana, las oraciones de María, las oraciones de las mujeres que han derramado lágrimas ante ti, tú siempre te has compadecido de ellas, nunca las has tenido menos, discriminado, nunca jamás ha habido un patriarcado que las ha dejado de lado. Y esas mamis que hoy están aquí representadas y en casa, son bendecidas, son llevadas por ti a nuevas unciones, a nuevos niveles, a una nueva liga de oración, de búsqueda, de ayuno. Yo bendigo, Dios, a las mamis, bendigo a las mujeres, bendigo a los hombres, a los niños, jóvenes, adultos. Somos bendecidos para bendecir. Y esta cuadrilla destartalada de gente del tercer acto, que no sabemos mucho, hemos estado con Jesús. Te hemos visto y hemos de llevar este amor a todo el mundo. Si eso alcanza, estará bien para ti y estará bien para nosotros. Te bendecimos en nombre del Padre, del Hijo y del Espíritu Santo. Decimos amén. Dios te bendiga, Dios te guarde, haga resplandecer su rostro sobre ti, feliz Día de las Madres, y en casa también. Nos vemos el domingo que viene. Chao, bendecidos, bye.
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2: El libro de Salmos, Salmo 63. Versículos 1 al 5.
3: Oh Dios, tú eres mi Dios. De todo corazón te busco. Mi alma tiene sed de ti. Todo mi cuerpo te anhela en esta tierra reseca y agotada donde no hay agua. Te he visto en tu santuario y he contemplado tu poder y tu gloria. Tu amor inagotable es mejor que la vida misma. ¡Cuánto te alabo! Te alabaré mientras viva. A ti levantaré mis manos en oración. Tú me satisfaces más que un suculento banquete. Te alabaré con cánticos de alegría.
2: El primer libro de Samuel, capítulo 29.
4: Todo el ejército filisteo se movilizó en Afec, y los israelitas acamparon junto al manantial de Jezreel. Mientras los gobernantes filisteos dirigían a sus tropas en grupos de 100 y de 1000, David y sus hombres marcharon por la retaguardia con el rey Aquis. Pero los comandantes filisteos reclamaron:
5: ¿qué hacen aquí,
6: estos hebreos?
5: ¡Hebreos!
4: Y Aquis les dijo:
6: este es David, el siervo de Saúl, rey de Israel. Él ha estado conmigo por años, y no he encontrado en él ninguna falta desde que llegó hasta el día de hoy.
4: Pero los comandantes filisteos se enojaron.
6: Envíalo de vuelta a la ciudad que le diste. No puede ir con nosotros a la batalla. Y si se vuelve contra nosotros durante la batalla, y se convierte en nuestro adversario, ¿qué mejor manera de reconciliarse con su amo que entregándole nuestras cabezas?
5: ¿No es este el mismo David por quien las mujeres de Israel cantan en sus danzas? ¡Saúl mató a sus miles y David a sus 10,000!
4: Así que Aquis finalmente mandó traer a David y le dijo:
6: juro por el Señor que has sido un aliado confiable. Pienso que debes ir conmigo a la batalla, porque no he encontrado una sola falla en ti desde que llegaste hasta el día de hoy. Pero los demás gobernantes filisteos no quieren ni oír hablar del tema. Por favor, no los inquietes y regresa sin llamar la atención.
5: ¿Qué he hecho para merecer esto? ¿Qué ha encontrado en su siervo para que no pueda ir y pelear contra los enemigos de mi señor el rey?
4: Pero Aquis insistió:
6: en lo que a mí respecta, eres tan perfecto como un ángel de Dios. Pero los comandantes filisteos tienen miedo e insisten en que no los acompañen en la batalla. Ahora levántate temprano en la mañana y vete con tus hombres en cuanto amanezca.
4: Entonces David y sus hombres regresaron a la tierra de los filisteos, mientras que el ejército filisteo avanzó hasta Jezreel.
2: El primer libro de Samuel, capítulo 30. Tres días después, cuando David y sus hombres llegaron a su casa en la ciudad de Siclag, encontraron que los amalecitas habían asaltado el Negev y Siclag. Habían destruido Siclag y la habían quemado hasta reducirla a cenizas. Se habían llevado a las mujeres y a los niños y a todos los demás, pero sin matar a nadie. Cuando David y sus hombres vieron las ruinas y se dieron cuenta de lo que les había sucedido a sus familias, lloraron a más no poder. Las dos esposas de David, Ahinoam de Jezreel y Abigail, la viuda de Nabal de Carmelo, estaban entre los que fueron capturados. David ahora se encontraba en gran peligro porque todos sus hombres estaban muy resentidos por haber perdido a sus hijos e hijas y comenzaron a hablar acerca de apedrearlo. Pero David encontró fuerzas en el Señor su Dios. Entonces le dijo a Abiatar, el sacerdote:
5: tráeme el efod.
4: Así que Abiatar lo trajo, y David le preguntó al Señor:
7: ¿debo perseguir a esta banda de saqueadores? ¿Los atraparé?
4: Y el Señor le dijo:
8: sí, persíguelos. Recuperarás todo lo que te han quitado.
4: De modo que David y sus 600 hombres salieron y llegaron al arroyo de Besor. Pero 200 de ellos estaban demasiado cansados para cruzar el arroyo, por lo que David continuó la persecución con 400 hombres. En el camino encontraron a un egipcio en un campo y lo llevaron a David. Le dieron pan para comer y agua para beber. También le dieron parte de un pastel de higos y dos racimos de pasas, porque no había comido ni bebido nada durante 3 días y 3 noches. Al poco tiempo recobró sus fuerzas.
9: ¿A quién le perteneces y de dónde vienes?
10: Soy egipcio, esclavo de una amalecita. Mi amo me abandonó hace 3 días porque yo estaba enfermo. Regresábamos de asaltar a los hereteos en el Negev, el territorio de Judá y la tierra de Caleb, y acabábamos de incendiar Siclag.
9: ¿Me guiarás a esa banda de saqueadores?
4: El joven contestó:
10: si haces un juramento en el nombre de Dios que no me matarás ni me devolverás a mi amo, entonces te guiaré a ellos.
4: Así que guió a David hasta los amalecitas y los encontraron dispersos por los campos, comiendo, bebiendo y bailando con alegría por el enorme botín que habían tomado de los filisteos y de la tierra de Judá. Entonces David y sus hombres se lanzaron contra ellos y los mataron durante toda la noche y durante todo el día siguiente hasta la tarde. Ninguno de los amalecitas escapó, excepto 400 jóvenes que huyeron en camellos. Así que David recuperó todo lo que los amalecitas habían tomado y rescató a sus dos esposas. No faltaba nada, fuera grande o pequeño, hijo o hija, ni ninguna otra cosa que se habían llevado. David regresó con todo. También recuperó los rebaños y las manadas, y sus hombres los arrearon delante de los demás animales.
5: ¡Este botín le pertenece a David!,
4: dijeron. Luego David regresó al arroyo de Besor y se encontró con los 200 hombres que se habían quedado rezagados porque estaban demasiado cansados para seguir con él. Entonces salieron para encontrarse con David y con sus hombres, y David los saludó con alegría. Pero unos alborotadores entre los hombres de David dijeron:
11: Ellos no fueron con nosotros.
12: Así que no pueden tener nada del botín que recuperamos.
13: ¡Denles sus esposas e hijos y díganles que se vayan!
4: Pero David dijo:
12: no, mis hermanos. No sean egoístas con lo que el Señor nos dio. Él nos protegió y nos ayudó a derrotar a la banda de saqueadores que nos atacó. ¿Quién les hará caso cuando hablan así? Compartiremos por partes iguales, tanto con los que vayan a la batalla como con los que cuiden las pertenencias.
4: A partir de entonces, David estableció este dicho como decreto y ordenanza en Israel y hasta el día de hoy todavía se cumple. Cuando llegó a Siclag, David envió parte del botín a los ancianos de Judá, quienes eran sus amigos.
7: Esto es un regalo para ustedes, tomado de los enemigos del Señor.
4: Los regalos fueron enviados a la gente de las siguientes ciudades que David había visitado: Betel, Ramot Negev, Jatir, Aroer, Sifmot, Estemoa, Racal, las ciudades de Jerameel, las ciudades de los Ceneos, Orma, Corazán, Atac, Hebrón, y a todos los demás lugares que David había visitado con sus hombres.
14: El primer libro de Samuel, capítulo 31.
4: Ahora bien, los filisteos atacaron a Israel, y los hombres de Israel huyeron ante ellos. Mataron a muchos en las laderas del monte Gilboa. Los filisteos cercaron a Saúl y a sus hijos, y mataron a tres de ellos: Jonatán, Abinadab y Malquisúa. La batalla se intensificó cerca de Saúl, y los arqueros filisteos lo alcanzaron y lo hirieron gravemente. Con gemidos, Saúl le dijo a su escudero:
15: toma tu espada y mátame antes de que estos filisteos paganos lleguen para atravesarme, burlarse de mí y torturarme.
4: Pero su escudero tenía miedo y no quiso hacerlo. Entonces Saúl tomó su propia espada y se echó sobre ella. Cuando su escudero vio que Saúl estaba muerto, se echó sobre su propia espada y murió junto al rey. Así que Saúl, sus tres hijos, su escudero y sus tropas murieron juntos en ese mismo día. Cuando los israelitas se encontraban al otro lado del valle de Jezreel y más allá del Jordán, vieron que el ejército israelita había huido y que Saúl y sus hijos estaban muertos, abandonaron sus ciudades y huyeron. Entonces los filisteos entraron y ocuparon sus ciudades. Al día siguiente, cuando los filisteos salieron a despojar a los muertos, encontraron los cuerpos de Saúl y de sus tres hijos en el monte Gilboa. Entonces le cortaron la cabeza a Saúl y le quitaron su armadura. Luego proclamaron las buenas noticias de la muerte de Saúl en su templo pagano y a la gente en toda la tierra de Filistea. Pusieron su armadura en el templo de Astoret y colgaron su cuerpo en la muralla de la ciudad de Bet-San. Pero cuando el pueblo de Jabes de Galaad se enteró de lo que los filisteos le habían hecho a Saúl, todos los valientes guerreros viajaron toda la noche hasta Bet-San y bajaron los cuerpos de Saúl y de sus hijos de la muralla. Llevaron los cuerpos a Jabes, donde los incineraron. Luego tomaron los huesos y los enterraron debajo del árbol de tamarisco en Jabes y ayunaron por 7 días.
14: Los Hechos de los Apóstoles, capítulo 13, versículos 13 al 43.
16: Luego Pablo y sus compañeros salieron de Pafos en barco, rumbo a Panfilia, y desembarcaron en la ciudad portuaria de Perge. Allí, Juan Marcos los dejó y regresó a Jerusalén, pero Pablo y Bernabé siguieron su viaje por tierra adentro hasta Antioquía de Pisidia. El día de descanso, fueron a las reuniones de la sinagoga. Después de las lecturas acostumbradas de los libros de Moisés y de los profetas, los que estaban a cargo del servicio les mandaron el siguiente mensaje:
17: hermanos, si tienen alguna palabra de aliento para el pueblo, pasen a decirla.
16: Entonces Pablo se puso de pie, levantó la mano para hacer que se callaran y comenzó a hablar.
18: Hombres de Israel, y ustedes, gentiles temerosos de Dios, escúchenme. El Dios de esta nación de Israel eligió a nuestros antepasados e hizo que se multiplicaran e hicieran fuerte fuertes durante el tiempo que pasaron en Egipto. Luego, con brazo poderoso, los sacó de la esclavitud. Tuvo que soportarlos durante los 40 años que estuvieron vagando por el desierto. Luego destruyó a 7 naciones en Canaán y le dio su tierra a Israel como herencia. Todo esto llevó cerca de 450 años. Después de eso, Dios les dio jueces para que gobernaran hasta los días del profeta Samuel. Luego el pueblo suplicó por un rey, y Dios les dio a Saúl, hijo de Cis, un hombre de la tribu de Benjamín, que reinó durante 40 años. Pero Dios quitó a Saúl y lo reemplazó con David, un hombre de quien Dios dijo: he encontrado en David, hijo de Isaí, a un hombre conforme a mi propio corazón. Él hará todo lo que yo quiero que haga. Y es precisamente uno de los descendientes del rey David, Jesús, el Salvador de Israel prometido por Dios. Antes de que él viniera, Juan el Bautista predicaba que todo el pueblo de Israel tenía que arrepentirse de sus pecados, convertirse a Dios y bautizarse. Cuando estaba en los últimos días de su ministerio, Juan preguntó: ¿creen ustedes que yo soy el Mesías? No, no lo soy. Pero él pronto viene, y yo ni siquiera soy digno de ser su esclavo, ni de desatarle las sandalias de sus pies. Hermanos, ustedes, hijos de Abraham, y también ustedes, gentiles temerosos de Dios, este mensaje de salvación ha sido enviado a nosotros. La gente de Jerusalén y sus líderes no reconocieron a Jesús como la persona de quien hablaron los profetas. En cambio, lo condenaron, y al hacerlo, cumplieron las palabras de los profetas que se leen todos los días de descanso. No encontraron ninguna razón legal para ejecutarlo, pero de cualquier forma le pidieron a Pilato que lo matara. Una vez que llevaron a cabo todo lo que las profecías decían acerca de él, lo bajaron de la cruz y lo pusieron en una tumba. Pero Dios lo levantó de los muertos, y durante varios días se apareció a los que habían ido con él de Galilea a Jerusalén. Actualmente ellos son sus testigos al pueblo de Israel. Y ahora nosotros estamos aquí para traerles la buena noticia. La promesa fue dirigida a nuestros antepasados, y ahora Dios nos la cumplió a nosotros, los descendientes, al resucitar a Jesús. Esto es lo que el segundo salmo dice sobre Jesús: tú eres mi hijo, hoy he llegado a ser tu padre. Pues Dios había prometido levantarlo de los muertos, no dejarlo que se pudriera en la tumba. Dijo: yo te daré las bendiciones sagradas que le prometí a David. Otro salmo lo explica con más detalle: no permitirás que tu santo se pudra en la tumba. Este salmo no hace referencia a David, pues después de haber hecho la voluntad de Dios en su propia generación, David murió. Fue enterrado con sus antepasados y su cuerpo se descompuso. No, el salmo se refería a otra persona, a alguien a quien Dios resucitó y cuyo cuerpo no se descompuso. Hermanos, escuchen. Estamos aquí para proclamar que por medio de este hombre Jesús, ustedes tienen el perdón de sus pecados. Todo el que cree en él es declarado justo ante Dios. Algo que la ley de Moisés nunca pudo hacer. Tengan cuidado. No dejen que las palabras de los profetas se apliquen a ustedes. Pues ellos dijeron: miren, ustedes burlones, asómbrense y mueran. Pues estoy haciendo algo en sus propios días, algo que no creerían aun si alguien les dijera.
16: Cuando Pablo y Bernabé salieron de la sinagoga ese día, la gente les suplicó que volvieran a hablar sobre esas cosas la semana siguiente. Muchos judíos y devotos convertidos al judaísmo siguieron a Pablo y a Bernabé, y ambos hombres los exhortaban a que continuaran confiando en la gracia de Dios.
19: En Sendas, esta es la hora.
20: 8:41.
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2: Ocho de la noche con 46 minutos.
0: ¡Aleluya!

0: Señor, y dile, Señor, hazme como tú.
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2: Levantemos nuestra voz con un grito de júbilo. ¡Aleluya! ¡Aleluya, Señor! ¡Te amamos, Cristo Jesús! ¡Aleluya! ¡Eres más hombroso que él! ¡Aleluya! ¡Cristo, te amamos! ¡Cristo, te exaltamos!

0: Jesús. Aleluya. Aleluya, Señor. Aleluya.
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5: En Sendas, esta es la hora.
6: 9 de la noche con un minuto.

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1: En Sendas, esta es la hora.
2: 9:32 PM.
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1: De la noche con 46 minutos.

Puedo ver las multitudes. Puedo oír su gran refrán. Pues el Cristo ha venido y ha vencido a Satán. Y los salvos por su gracia empiezan a cantar. Alabanzas al Cordero que los viene a levantar.

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1: En Sendas, esta es la hora.
2: 10 de la noche con un minuto.

0: Yo le voy a pedir en eso. Yo le voy a pedir ahí donde está.
1: Que
0: cierre sus ojos.
1: To close your eyes.
0: Que levante sus manos.
1: Raise your hands.
0: And listen very carefully what I'm going to tell you.
1: Escuche cuidadosamente lo que le voy a decir.
0: I want to create in your heart.
1: Quiero crear en su corazón.
0: An expectation.
1: Una expectación.
0: And an anticipation.
1: Y anticipación.
0: For you to have a supernatural encounter with the Holy Spirit.
1: Para que tengas un encuentro sobrenatural con el Espíritu Santo.
0: I know there is a moment to clap and shout.
1: Yo sé que hay momentos para aplaudir y gritar.
0: And you know I like to shout and clap and do the whole thing.
1: A mí me gusta hacer todo eso.
0: But I feel in the atmosphere.
1: Pero yo edifico la atmósfera.
0: Yo siento que muchos de ustedes,
1: I feel that many of you,
0: están llegando a este último servicio.
1: Are coming to this last service.
0: Están viniendo a este último servicio.
1: Coming to this last service.
0: Han recibido tanto.
1: You have received so much.
0: Y como que ya están satisfechos.
1: And you're like satisfied.
0: Yo le quiero pedir algo.
1: I want to ask one thing.
0: Yo le quiero pedir algo.
1: I want to ask one thing.
0: Que su corazón en este momento,
1: that your heart at this moment,
0: you, where the Holy Spirit is, there's liberty.
1: Donde está el Espíritu de Dios hay libertad.
0: I don't want you to checking around, looking around.
1: No quiero que estés mirando alrededor.
0: I just want you to let me tell you something about the Holy Spirit.
1: Déjame decirle algo acerca del Espíritu Santo.
0: In the 80s and 90s,
1: en los 80 y los 90s,
0: many things were taught on the Holy Spirit.
1: Se enseñó mucho acerca del Espíritu Santo.
0: But we never taught the people how to have an encounter with the Holy Spirit.
1: Pero nunca le enseñamos al pueblo cómo tener un encuentro con el Espíritu.
0: Yo quiero que ustedes, todo, yo le pedí al Señor en esta mañana.
1: I asked the Lord this morning.
0: Que no hubiese una sola persona.
1: For there not to be a single person.
0: Que no tenga un encuentro con el Espíritu
1: without
0: Santo.
1: Without an encounter with the Holy Spirit.
0: John, you have to say that.
1: Without an encounter with the Holy Spirit.
0: In other words, I asked God.
1: Yo le pedí a
0: and
1: Dios.
0: And I said, God, there's no, please, I beg you, I pray.
1: Por favor, Señor, oro, te suplico.
0: There's no one single person in that arena.
1: Que no quede ni uno en la arena.
0: Without having a supernatural encounter with the Holy Spirit.
1: Sin tener un encuentro sobrenatural con el Espíritu
0: But
1: Santo.
0: Let me tell you one of the requirements.
1: Pero le voy a decir uno de los requisitos.
0: And many of you are tired.
1: Muchos están cansados.
0: Many of you, so you must have a sacrifice of praise and worship.
1: Así que tiene que traer un sacrificio.
0: Listen to
1: de
0: me.
1: Alabanza
0: I
1: y adoración.
0: To listen very carefully.
1: Escuche cuidadosamente.
0: The Holy Spirit only comes where He is worshipped.
1: El Espíritu Santo solo viene donde es adorado.
0: Number two.
1: Número dos.
0: The Holy Spirit only comes.
1: El Espíritu Santo solo viene.
0: Where He is, listen.
1: Donde él es,
0: where is acknowledged.
1: Donde es reconocido.
0: If you don't open your mouth,
1: si usted no abre su boca,
0: just go like this,
1: se queda así parado,
0: the Holy Spirit will not come over you.
1: El Espíritu Santo no vendrá sobre usted.
0: You have to acknowledge Him.
1: Tiene que reconocerlo.
0: You have to open your mouth,
1: tiene que abrir su boca,
0: and say, Holy Spirit,
1: Espíritu Santo,
0: yo reconozco tu presencia.
1: I acknowledge your presence.
0: Sé que estás aquí.
1: I know that you're here.
0: I need you.
1: Te necesito.
0: I want you to come upon me.
1: Quiero que vengas sobre mí.
0: I want you to rise up within me.
1: Que te levantes dentro de mí.
0: Number one.
1: Número uno.
0: The Spirit only comes.
1: El Espíritu solo viene.
0: Where He's worshipped.
1: Donde es adorado.
0: The Spirit only comes.
1: El Espíritu solo viene.
0: Where He's acknowledged.
1: Donde es reconocido.
0: The Spirit only comes.
1: El Espíritu solo viene.
0: Where He is received.
1: Donde es recibido.
0: Si usted tiene un invitado en casa.
1: You have a
0: usted tiene un invitado
1: home.
0: En casa.
1: You have a guest at home.
0: Y usted no le dice entra.
1: And you don't tell him to come in.
0: Bienvenido.
1: Welcome.
0: I love you.
1: Te amo.
0: You're special.
1: Eres especial.
0: La persona no se siente celebrada.
1: The person doesn't feel celebrated.
0: So I want you and him have communion.
1: Así que quiero que usted y él tengan comunión.
0: La Biblia dice,
1: the Bible says,
0: y la comunión del Espíritu sea con vosotros.
1: The communion of the Spirit be with you.
0: The Holy Spirit never called attention to himself.
1: El Espíritu Santo nunca llama atención a sí mismo.
0: Nunca.
1: Never.
0: His job is to glorify Jesus.
1: Su trabajo es glorificar a Jesús.
0: His job is to reveal the cross.
1: Su trabajo es revelar la cruz.
0: His job is to reveal the Father.
1: Su trabajo es revelar al Padre.
0: But tonight.
1: Pero esta noche.
0: Yo quiero que levanten sus manos.
1: I want you to raise your hands.
0: Jesus, the most purest man on the earth.
1: Jesús, el hombre más puro en la tierra.
0: He when he was 30 years old.
1: A los 30 años.
0: He was so hungry for God.
1: Tenía tal hambre de Dios.
0: He was so hungry.
1: Tenía tal hambre.
0: As men,
1: que como hombre.
0: Not as God,
1: no como Dios,
0: sino como hombre.
1: As a man,
0: tenía tanta hambre de Dios.
1: He was so hungry for God.
0: He had to seek an encounter with the Spirit.
1: Que tuvo que buscar un encuentro con el Espíritu.
0: Si Jesucristo, el Hijo de Dios puro,
1: if Jesus, the pure Son of God,
0: tuvo que buscar un encuentro,
1: had to seek an encounter,
0: ¿cuánto más nosotros?
1: How much more should we?
0: Esta es la última sesión.
1: This is the last session.
0: Desconéctate de todo.
1: Disconnect from everything.
0: Levanta tus manos.
1: Raise your hands.
0: El Espíritu de Dios me dijo.
1: The Spirit of God said to me.
0: He said.
1: Dijo.
0: There will be four waves.
1: Habrán cuatro olas.
0: Four waves.
1: Cuatro olas.
0: I will come in four waves.
1: Vendré en cuatro olas.
0: Y me dijo, the first wave is going to be the fear of God.
1: Dijo, la primera ola será el temor de Dios.
0: Va a venir una ola del temor de Dios.
1: There will come a wave of the fear of
0: God. Y en ese momento es más que no te quedes con la boca cerrada y con las manos cruzadas.
1: At that moment you best not have your mouth closed and your arms crossed.
0: Cuando el temor de Dios venga,
1: when the fear of God comes,
0: si hay algo que el Espíritu de Dios te da convicción, arrepiéntete.
1: If the Spirit gives you conviction on something, repent.
0: Si el Espíritu de Dios pone algo en tu corazón, hazlo.
1: If the Spirit of God lays something in your heart, do it.
0: Number two.
1: Número dos.
0: The Holy Spirit said there's a second wave of love.
1: El Espíritu Santo dice que hay otra ola de amor.
0: Yo necesito escuchar a John, pero no fuerte, sino cuerpo. There's a wave of love.
1: Hay una ola de amor.
0: And third,
1: tercero,
0: he said there's going to be a wave of power.
1: Dice que va a haber una ola de poder.
0: Porque nadie se va a ir de aquí.
1: Because nobody's leaving this place.
0: Sin ser empoderado.
1: Without being empowered.
0: Para hacer el trabajo que Dios te llamó a hacer.
1: To do the job God called you to do.
0: No one in this building,
1: nadie en este edificio,
0: will go from this place,
1: va a salir de este lugar,
0: without being empowered,
1: sin ser empoderado.
0: And the Spirit of God said to me,
1: el Espíritu de Dios me dijo,
0: there's another fourth wave,
1: hay otra cuarta ola,
0: and it's going to be on fire,
1: y será el fuego.
0: He said, I will purify my people,
1: dice, purificaré a mi pueblo.
0: So I'm going to ask you tonight,
1: así que esta noche le pido,
0: please respond when he comes to you.
1: Por favor, responda cuando él venga a usted.
0: Your body language tells me.
1: La postura de su cuerpo me dice.
0: If you're hungry or not.
1: Si tiene hambre o no.
0: Jesus, the Son of God, the most purest man on the earth.
1: Jesús, hijo de Dios, el hombre más puro en la tierra.
0: He went to seek an encounter.
1: Fue a buscar un encuentro.
0: Some of you said, "Yeah, but I already had an encounter with the Spirit."
1: Algunos dijeron, "Sí, ya he tenido un encuentro."
0: One encounter is not enough.
1: Un encuentro no es suficiente.
0: So there's going to be moments,
1: van a haber momentos,
0: where that wave will come,
1: donde esa ola vendrá,
0: y cuando venga responda.
1: When it comes, respond.
0: So we're going to start worshiping now.
1: Vamos a comenzar a adorar ahora.
0: Todo el mundo cierra sus ojos y se desconecta.
1: Everybody close your eyes and disconnect.
0: Todo lo que hemos orado,
1: everything we have prayed for,
0: está acumulado en la atmósfera.
1: Is accumulated in the atmosphere.
0: Este servicio tiene que ser el más poderoso.
1: This service ought to be the most powerful one.
0: Not because of me.
1: No por mí.
0: Because we've been accumulating the whole 3 days.
1: Porque en estos 3 días hemos estado acumulando.
0: So este es el momento.
1: So this is the time.
0: Usted levante sus manos.
1: For you to raise your hands.
0: I feel his presence already.
1: Ya siento su presencia.
0: I can send his steps.
1: Puedo sentir sus pasos.
0: So everyone in this building.
1: Todos en este edificio.
0: I don't want spectators.
1: No quiero espectadores.
0: I want people that really want an encounter with the Holy Spirit.
1: Quiero gente que verdaderamente quiere un encuentro con el Espíritu Santo.
0: Hombres, mujeres, adultos, ancianos, levanten sus manos.
1: Men and women, young or old,
0: if you never felt
1: hand,
0: the presence of the Holy Spirit.
1: Si nunca has sentido la presencia del Espíritu Santo.
0: I will lead you tonight.
1: Te voy a guiar esta noche.
0: To have that encounter.
1: A tener ese encuentro.
0: Remember what I said.
1: Acuerda lo que
0: the
1: dije.
0: Spirit comes where he's received.
1: El Espíritu viene donde es recibido.
0: The Spirit comes where he's worshipped.
1: El Espíritu viene donde es adorado.
0: The Spirit comes where he's acknowledged.
1: El Espíritu viene donde es reconocido.
0: And the Spirit, when the Spirit is,
1: y donde está el Espíritu,
0: there is liberty.
1: Hay libertad.
0: If you feel, listen, if you feel to cry,
1: si usted siente llorar,
0: don't quench him.
1: No lo apague.
0: If you feel to lift your hands,
1: si siente levantar su mano,
0: if you feel to shout,
1: si siente gritar,
0: don't quench them.
1: No lo apague.
0: Let them flow in you.
1: Dejen que fluyan usted.
0: If you want to cry,
1: si quiere llorar,
0: if you want to kneel down,
1: si quiere postrarse,
0: don't quench them.
1: No lo apague.
0: Levanten todo su mano, póngase de pie.
1: Everybody raise your hand and stand.
0: Yes, oh, ya los músicos, los cantantes están bajo el poder de Dios.
1: The singers are already under the power of God.
0: The singers are ready by the anointing of the Spirit.
1: Los cantantes están bajo la unción del Espíritu.
0: Every eye closed, I said.
1: Cierra tus
0: ojos.
1: Close your
0: Remember
1: eyes.
0: What I said.
1: Acuerde lo que le dije.
0: Open your mouth.
1: Abra su boca.
0: You need to tell him.
1: Tiene que decirle.
0: Holy Spirit.
1: Espíritu Santo.
0: Come.
1: Ven.
0: Come.
1: Ven.
0: Come.
1: Ven.
0: Come.
1: Ven.
0: He's very sensitive.
1: Es muy sensible.
0: When you talk to him.
1: Cuando le hablas.
0: He's very sensitive.
1: Es muy sensible. Ushers.
0: Security.
1: Seguridad.
0: Everyone.
1: Todos.
0: I want you worshiping the Holy Spirit.
1: Quiero que adoren al Espíritu Santo.
0: Worshiping the Father.
1: Adorando al Padre.
0: Worshiping Jesus.
1: Adorando a Jesús.
0: I said everyone in this building.
1: Y todos en el edificio.
0: Todos los que están sirviendo.
1: All those that are serving.
0: En este momento,
1: this moment,
0: por un año hemos estado orando,
1: for a year we prayed,
0: sembrando,
1: sowed,
0: sirviendo,
1: served,
0: para este momento,
1: for this very moment,
0: para este momento,
1: for this very moment,
0: you have to open your mouth,
1: tienes que abrir tu boca,
0: y decirle,
1: and tell him,
0: Espíritu Santo,
1: Holy Spirit,
0: yo quiero un encuentro,
1: I want an encounter,
0: así como Jesús estaba desesperado,
1: even as Jesus was desperate.
0: For an encounter with the Spirit.
1: Por un encuentro con el Espíritu.
0: Así tú tienes que estar desesperado.
1: That desperate you must be.
0: Let's worship.
1: Adoremos.
0: Hallelujah. Oh. My musicians, my singers are already crying under the power. I want everybody eye closed, everybody worshiping.
1: Todos con los ojos cerrados.
0: Especially if you're in the first row.
1: Especialmente en primera fila.
0: I don't want spectators.
1: No quiero espectadores.
0: I want, especialmente si usted está al frente de acá.
1: Especially if you're here up front.
0: Levante su mano.
1: Raise your hands.
0: Reconózcalo.
1: Recognize him.
0: Dígale la bienvenida.

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0: cómo se cierra.
1: There is a way.
0: Hay una ola.
1: There is a way.
0: Hay una ola.
1: And this first wave.
0: Y esta primera ola.
1: Is the wave of the fear of God.
0: Es la ola del temor de Dios.
1: Desde el más pequeño hasta el más grande.
0: From the youngest to the oldest.
1: Desde el apóstol hasta el creyente.
0: From the apostle to the regular believer.
1: Hay una ola del temor de Dios.
0: There is a wave of the fear of God.
1: This is the first wave.
0: Esta es la primera ola.
1: Levanta tus manos.
0: Lift up your hands.
1: Cierra tus ojos.
0: Close your eyes.
1: Levanta tus manos al
0: raise
1: cielo.
0: Your hands to the heavens.
1: The Spirit of God said there would be four waves.
0: El Espíritu de Dios dijo que habrían cuatro olas.
1: He said the first one.
0: Dice la primera.
1: Is the fear of God.
0: Es el temor de Dios.
1: It's about time the church had got back the fear of God.
0: Es hora que la iglesia recupere el temor de Dios.
1: Levanta tu mano.
0: Lift up your hands.
1: No te escucho hablando.
0: I don't hear you speaking.
1: You welcome him.
0: Dele la bienvenida.
1: You acknowledge him.
0: Reconózcalo.
1: Spirit of God.
0: Espíritu de Dios.
1: Desde el que están arriba, que están abajo, a todo el mundo levante su mano.
0: From those on top to those down here, everybody raise your hands.
1: The first wave.
0: La primera ola.
1: Of the fear of God.
0: El temor de Dios.
1: Is coming into this place.
0: Viene este lugar.

Ha, ha, ha.

vida de Clubs. El temor de Dios está en este lugar.

0: there's any sin in your life,
1: si hay pecado en tu vida,
0: repent now.
1: Arrepiéntete ahora.
0: Freedom to cry.
1: Libertad para gritar.
0: Freedom to do whatever you want.
1: Libertad para hacer lo que quieras.

0: está sobre él.
1: I can see a cloud over here.
0: Veo una

0: Sierra.
1: Every eye closed.

0: Stand for a moment.
1: Póngase de pie un momento.
0: Levante su mano, póngase de pie.
1: Lift up your hands, stand up.
0: Gente está siendo liberada.
1: People are being delivered.
0: One thing is to operate under the anointing.
1: Una cosa es operar bajo la unción.
0: And one thing is working with the glory of God.
1: Y otra es trabajar con la gloria de Dios.
0: With the glory of God, you don't have to touch anybody.
1: En la gloria de Dios no hay que tocar a nadie.
0: People being delivered all over.
1: La gente está siendo liberada en todo este lugar.
0: The fear of God is in this place.
1: El temor de Dios está en este lugar.
0: Levanta tu mano y responde.
1: Lift up your hands and respond.
0: Wow. Yeah. Yes. Yes. Yes. Yes. Yes. Yes.

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4: 11 de la noche, con 2 minutos.

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4: 12 de la noche, con un minuto.

Buenos días. Estamos iniciando, gracias a la misericordia de Dios, una nueva jornada de trabajo, con el propósito de bendecirle en los 107.3 MHz desde Matagalpa, en el corazón de Nicaragua. Esta es Sendas FM, con sonido estéreo celestial, deseando que el Dios Todopoderoso, inmortal, invisible, el Rey de los siglos, esté con usted este día, desde el principio hasta el fin.

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2: Martes 18 de mayo de 1875. Los sacudimientos terrestres habían comenzado desde el domingo anterior y se repitieron el lunes, pero como la intensidad de los temblores no era preocupante, no se prendieron las alarmas. Alrededor de las 11 de la mañana de ese martes 18, el sacudón fue terrible. Primero se escuchó un ruido sordo y grueso salido de las más profundas entrañas de la tierra, y enseguida uno, dos, tres temblores cada vez más fuertes. Fueron 15 segundos de muerte. Las casas se vinieron al suelo, la gente quedó apachurrada, los árboles se desgajaron, la tierra se agrietó. Era costumbre almorzar temprano, pero ese día las señoras se quedaron con el almuerzo servido. Se salvaron algunos que andaban en la calle y los curiosos que estaban en el parque presenciando la retreta diurna con que la banda de músicos alegraba el reparto del programa de las fiestas julianas de ese año. La iglesia y los edificios se derrumbaron. Después solo se escucharon gritos de angustia y desesperación, y una nube de polvo gruesa se extendió por encima de la desgracia hasta la 1 de la tarde, hora en que cayó un fuerte aguacero. Así describe el escritor colombiano Gustavo Gómez Ardila, miembro de la Academia de Historia y de la Asociación de Escritores de Norte de Santander, el catastrófico terremoto que destruyó las villas del Rosario y de San José de Cúcuta en Colombia, así como las de San Antonio del Táchira y Capacho en Venezuela. Los sobrevivientes, temerosos de nuevos temblores, se dirigieron hacia La Vega, hoy el pórtico perteneciente al corregimiento de San Pedro, donde fueron socorridos por los vecinos. Al día siguiente regresaron y el panorama que hallaron fue aterrador. Ruinas, escombros, muertos. De los 8,000 habitantes con que contaba Cúcuta, más de la mitad quedó bajo tierra. Incalculable fue el número de heridos y millonarias las pérdidas. No faltaron los saqueadores, entre ellos un tipo apodado Piringo, a quien fusilaron las autoridades, acusado de ir de casa en casa, sacando muertos a los que iba dejando en fila ordenada en mitad de la calle, pero mochos, sin dedos, pues se los cortaba para quitarles los anillos. Aquileo Parra, presidente del Estado, dictó varios decretos para hacerle frente a la emergencia, entre ellos el que prohibía el robo o con el que alertaba a los muertos para que se protegieran de los vivos. Si bien los que se casaron ese día debieron haber recordado lo que dice el refrán, «En martes ni te cases ni te embarques», los que se embarcaron temprano dirían más tarde que a ellos no se les cumplió el refrán y que se salvaron precisamente por haber madrugado a viajar ese martes, concluye el historiador colombiano. De ahí que el apóstol Santiago haya escrito, «Ahora escuchen esto, ustedes que dicen, hoy o mañana iremos a tal o cual ciudad, pasaremos allí un año, haremos negocios y ganaremos dinero. ¿Cómo pueden hablar así cuando ni siquiera saben lo que les va a suceder mañana? Su vida es como la niebla, aparece por un poco de tiempo y luego desaparece. Más bien debieran decir, si Dios quiere, viviremos y haremos esto o aquello».
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1: 12 de la noche con 15 minutos.

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2: 12 de la noche, con 34 minutos.
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1: De la noche con 45 minutos.

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4: 1:01 a.m.
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7: Mi amable oyente, si usted estuvo conmigo ayer, recordará que leí la pregunta de un caballero que estaba deprimido y que pensaba en suicidarse. Y luego, para responder a su pregunta y para procurar ayudarle, leí la carta de una maestra de escuela pública que pasó por una idéntica situación, pero que ha sido liberada completamente. Y ella me contaba, en la carta que le leí ayer, que ella fue librada de sus angustias, depresión y el deseo de suicidarse, que ahora cree en la vida y que vale la pena vivirla. Y luego ella agregó la frase clave, con Jesús. Ahora bien, ayer le decía a este caballero deprimido, en profunda y aguda crisis de depresión, que el sentido de culpa tiene que ser borrado para librarse de la depresión. Segundo, le dije también que debiera ir a un médico para ver si quizás había causas físicas para su desgano y el sentido de depresión. Dicen los médicos, he consultado con muchos de ellos, que a veces problemas químicos en el físico provocan ese sentido de depresión. No siempre es culpa, no siempre es un problema del espíritu ni de las emociones. Tercero, un problema de confianza. Yo noto que muchas personas que están deprimidas y que piensan en suicidarse es porque han perdido la fe y la confianza. Ya no creen que hay nada en este mundo, ya no creen que hay esperanza, ya no creen que se puede vivir la vida, quizá por una infidelidad del cónyuge o la cónyuge, o por otro problema económico o lo que sea, han perdido la confianza frente a la vida. Aquí, nuevamente, viene a nuestro rescate el Salvador. Por eso así se llama, nuestro Salvador, Jesucristo. Él nos ha dejado en la Biblia toda una serie de promesas y Él promete proveernos todo lo que necesitamos frente a la falta de confianza. La Biblia dice, por ejemplo, buscad primeramente el reino de Dios y su justicia, y todas estas otras cosas serán añadidas. En otro lugar dice la Biblia, no te dejaré ni te desampararé. De tal manera que podemos decir confiadamente, el Señor es mi ayudador, no temeré lo que me pueda hacer el hombre. Jesús dijo en otro lugar, en el mundo tendréis aflicción, mas confiad, yo he vencido al mundo. Usted, caballero, que se siente bajo depresión y una crisis, que piensa en quitarse la vida, debe ir a ver un consejero, sí, pero sepa primeramente que Dios le promete, con abundantes promesas que se encuentran en la Biblia, proveerle a usted todo lo que necesita para esa falta de confianza. En tercer lugar, le quiero recomendar que hable de su problema con amigos fieles, amigos íntimos, amigos de confianza. Si fuere posible, con amigos de cierta madurez moral, ética y espiritual. Por eso recomiendo que se haga amigo de cristianos buenos, cristianos verdaderos, cristianos que son sencillos y humildes quizás, pero que aman a Dios y que son maduros en su carácter, que están integrados, como nos dicen los psiquiatras, que han aprendido a poner su personalidad en perspectiva, en buen orden. Y las mejores personas en ese sentido son las personas que tienen a Cristo en el corazón y que caminan con Dios y que viven esa vida integrada porque el Espíritu de Dios vive en sus corazones. Y si usted, caballero, todavía no ha recibido a Cristo en este momento, lo puede hacer. Y le aseguro que va a tener la culpa borrada porque Cristo murió en la cruz para borrar las culpas. Va a tener confianza porque se va a aferrar a las promesas de Dios. Va a tener seguridad eterna porque así lo promete Dios y va a tener nuevos amigos en otros cristianos sinceros.
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1: Una de la mañana con 19 minutos.
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1: 1:31 a.m.
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1: Una de la mañana con 46 minutos.

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4: 2 de la mañana, con 2 minutos.

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4: 3 de la mañana, con 13 minutos.
5: Hola, ¿qué tal? Bendiciones, Pastor Oscar Durán Torres. Le acompaño a esta hora, un abrazo, bendición para cada uno de los hermanos, oyentes, amigos que están escuchando por primera vez. Alguien le invitó a conectarse a este tiempo de oración. Bueno, gloria a Dios por eso. Cada día vamos creciendo, vamos aumentando, cada día son más personas las que se unen a los diferentes tiempos de oración, se unen, se conectan con la palabra, y ese es el objetivo principal. Eso es lo principal, hermano, ganar almas, que muchos vengan a los caminos del Señor, que muchos entreguen su vida a Jesús como Señor y Salvador. Amén. Que muchos puedan dar ese paso, dejar, hermano, dejar la mediocridad, dejar la mediocridad, dejar de estar en una zona de confort, dejar la religiosidad. ¿Me está escuchando? Dejar de ser tan religiosos y aprender a tener una relación con Dios, no una religión. Una relación. Y hay mucha gente que practica religión, mas no relación. Y aquí les queremos enseñar a ustedes a qué, a tener una muy buena relación con Dios, para que tu vida, en tu vida todo te vaya bien. En la vida le pueda ir bien en todo, hermano. El que tiene una buena relación con Dios, a esa persona tiene la garantía de que le va a ir bien. Se le garantiza a esa persona, el que camina con Dios, se le garantiza de que le va bien en la vida, hermano. Tiene una garantía, es un plus que tiene esa persona, que adquiere esa persona. Dice la Biblia, a los suyos vino y los suyos no lo recibieron. A los suyos vino y los suyos no le recibieron, mas a los que le recibieron, le dio la potestad de ser hechos, de ser llamados hijos de Dios. Oiga, la posición que nos da el Señor al haberlo recibido y al recibirlo, ser hechos hijos de Dios. No todos son hijos de Dios. No, no, no, no. No nos equivoquemos. No todos son hijos de Dios. Y hay una gran mayoría de los 8 mil millones de habitantes que tiene la tierra, la gran mayoría no son hijos de Dios. Hijo de Dios es aquel que acepta a su Hijo Jesús como único Señor y Salvador. Amén. Hoy usted puede convertirse en un hijo de Dios. Es una criatura, ¿verdad? Pero hijos de Dios, ¿cuántos? Somos los que los aceptamos, no por practicar una religión, perdóneme. Yo por ser cristiano evangélico no me voy a salvar. Yo por ser pastor no me voy a salvar. Usted por ser católico no se va a salvar. Usted por ser evangélico no se va a salvar. Usted por pertenecer bautista no se va a salvar. Por ser pentecostés no se va a salvar. Por ser mormón no se va a salvar. Por ser testigo de Jehová no se va a salvar. ¿Me estoy dando a entender? No porque es miembro de X congregación, ya usted es salva. Aquí están los salvos, ¿verdad? Salvos siempre salvos, como hay una secta por ahí, ¿verdad? Lo que quiero decirte, por favor, es que usted es salvo porque reconoce a Jesús como Señor y Salvador de su vida. Amén. La Biblia dice en Isaías capítulo 55, versos 6 al 8, buscad a Jehová. Buscad a Jehová, buscad a Jehová mientras puede ser hallado. O sea, pastor, que llegará el tiempo en que Dios no se deja hallar o encontrar. Si la Biblia me dice que tengo que buscar a Dios mientras pueda ser hallado, es porque efectivamente llegará el tiempo en que la puerta se cierra. Si no, pregúntele a las cinco vírgenes insensatas que se fueron a buscar aceite y cuando regresaron la puerta se había cerrado. ¿Quiénes son? No las conozco. O sea, que no nos pase lo de las cinco vírgenes insensatas, que por despistadas, que por estar en otra historia, por estar en una zona de confort, descuidaron su aceite, descuidaron su relación con Dios. La Biblia dice buscar a Jehová mientras puede ser.

Es tiempo de entregar mi vida a Jesucristo. Es tiempo de practicar, de poner en práctica la palabra de Dios. Deje el impío su camino y el hombre inicuo sus pensamientos y vuélvase. Vuélvase, dele la espalda al mundo, por favor. Dele la espalda al sistema. Dele la espalda a los deseos de la carne. Démosle la espalda al sistema, al mundo, a la bulla del mundo. Vuélvase a Jehová, el cual tendrá misericordia, y al Dios nuestro, el cual será amplio en perdonar. No sé quién eres, qué tan negros sean tus pecados, pero el Señor es amplio en perdonar. No sé cómo te llamas, qué has practicado, en qué te involucraste. Le estoy hablando quizá a un asesino, a un violador. Así te dice el Señor, vuélvase. Deja esos pensamientos. Deja el impío su camino y el hombre inicuo sus pensamientos y vuélvase a Jehová. Esta es la última oportunidad. ¿Cómo, pastor? Sí, quizá esta pueda ser la última oportunidad. El último chance, o sea, el último cartucho, como decimos, mi hermano. El último chance, la última oportunidad. Es que ¿quién, hermano? ¿Quién nos garantiza? ¿Quién te da garantía de que vas a llegar hasta diciembre o el otro año? Donde la Biblia dice que la vida es como la neblina. ¿Quién te garantiza de que vas a cerrar el año? Y la gente estresada, haciendo planes y que esto y que lo otro. O sea, ¿quién nos da garantía, hermano? No es que la vida es muy frágil. Hoy estamos, no sabemos mañana. Y no hay nada más hermoso. No hay nada más hermoso que nuestra vida esté escondida con Cristo en Dios. Eso es lo mejor que nos puede pasar. Y hoy Dios pone esta palabra en mi corazón para hablarle a alguien que necesita entregar su vida a Dios. Gente, le voy a hablar a la gente que hoy se tiene que reconciliar con el Señor, que se apartó y necesita volver al redil, regresar a la casa del Padre, regresar a la casa del Padre. Ya reconociste, te diste cuenta que el mundo no te deja nada. El hijo pródigo, allá en Lucas capítulo 15, dice la palabra que este muchacho se dio cuenta, se enteró que la vida que estaba llevando era una vida de desgracia. Deprimido, triste, sin dinero, olvidado de todo mundo. Le sacaron el dinero y dice, voy a regresar a la casa de mi padre. Es tiempo de volver a casa. Es tiempo de regresar a casa. Es tiempo de reconciliarse con el Señor, hermano. Quiero hoy presentarle a las personas que están escuchando el plan de salvación. Quiero hoy presentarle a Jesucristo, como un día a mí me lo presentaron. En aquel tiempo yo hacía berrinche, en aquel tiempo me molestaba, en aquel tiempo de la juventud yo andaba en mi viaje, yo andaba en mi ray, yo andaba en mi fiesta y poco me importaba o no me interesaba cuando me hablaban de Dios. Yo sé que llega un tiempo de rebeldía, hay un tiempo en que la gente no quiere nada de Dios y quiere el desorden del mundo. Hay gente que está tan conforme con el mundo. Yo sé que a muchos les puedo caer mal en este momento. Yo sé que muchos me pueden decir religioso, como quieran llamarme. Yo sé que hay gente que va en un taxi, en un Uber, en un autobús, y te estoy cayendo mal. Pero déjeme decirle que te llegará tu hora y tu momento de entregar tu vida a Cristo. De eso estoy completamente convencido. Estoy completamente convencido. Porque ¿qué te ha dado el dinero? Le pregunto. ¿Qué te ha dado el mundo? Le pregunto a esa persona que va en ese Uber y que hizo mala cara cuando empezó a escuchar el tiempo de oración. Dime, ¿qué te ha dado la vida? Dime si lo que usted tiene te hace feliz. Dígame si con el dinero que usted tiene, usted es una persona feliz. Dígame, el que va en el autobús, si eres feliz. No somos felices o no éramos felices. Así no éramos felices. Nuestra vida es una desgracia completa, hermano. Es que usted me está escuchando en este momento. Yo no nací en el Evangelio. Yo conocí mundo. No nací en el Evangelio. No nací en cuna evangélica. No. Yo conocí mundo, conocí el sistema del mundo, me involucré en la corriente del mundo y conozco y sé lo que se mueve, el teje y el maneje del mundo. Y estoy aquí por la gracia,

0: y porque Dios tuvo misericordia. Es amplio en perdonar y tuvo misericordia conmigo. Estoy aquí por misericordia de Dios, no porque soy muy carga. No, por misericordia de Dios, por la gracia de Dios. Estoy aquí al micrófono y predicándole a miles y miles de personas por la misericordia de Dios. Y yo sé que muchos están conmigo en este momento porque el que va en el carro antes era un marihuano y hoy es un evangelista tremendo de Dios. Le estoy hablando a aquella mujer que era una borracha y ahora se embriaga con el Espíritu Santo. Le estoy hablando a aquel, a la otra. Le estoy hablando a miles de personas que en algún momento tocaron fondo, pero hoy son hombres de bien, mujeres de bien. Le estoy hablando a aquella mujer que andaba en adulterio, aquella mujer que andaba con muchos hombres, pero hoy es una mujer que le entregó su vida a Cristo, como la mujer samaritana. Le estoy hablando a aquel hombre que era un maleante. Le estoy hablando a aquel hombre que vivía en un búnker, que traficaba droga, pero ahora es un hombre de Dios, un hombre del reino. Ahora es un pastor ahí en la cárcel. Le estoy hablando a mucha gente que vivía en la oscuridad, pero hoy somos real sacerdocio, somos nación santa, somos pueblo adquirido por Dios. La Biblia dice, buscar a Jehová mientras puede ser hallado, llamadle en tanto está cercano, deje el impío su camino, y el hombre inicuo sus pensamientos, y vuélvase a Jehová. ¿Usted quiere que le vaya bien en la vida? Vuélvase a Dios. ¿Quiere que le vaya bien en su matrimonio? Vuélvase a Dios. ¿Quiere que le vaya bien en su empresa? Vuélvase a Dios. Oiga, vuélvase a Dios. ¿Quiere que le vaya bien en todo? Vuélvase a Dios. Vuélvase a Dios. Esto no nos exime de enfrentar alguna vicisitud, pero vamos a tener la capacidad, la sabiduría y la ayuda de Dios para salir adelante en cualquier prueba. Vuélvase a Dios y luego me cuenta. Pastor, desde que yo hice la oración de fe, desde que yo acepté a Jesús aquella tarde, desde que usted me encaminó y me tomó de la mano y me dijo, este es el camino. Desde ese momento mi vida cambió. Ya dejé de decir malas palabras, ya dejé de quejarme, de ser una persona que se quejaba por todo y que hablaba por todo y blasfemaba y decía tanta basura, salía tanta basura de mi boca. Ahora mi boca es una fuente de bendición. Antes era bien vulgarcito yo, pero ahora es una fuente de bendición. Ahora yo bendigo, pasaba maldiciendo a la gente, hablaba mal del vecino, hablaba mal de la otra, hablaba mal de aquel, hablaba mal del pastor, hablaba mal de todo mundo. Siempre veía el punto negro en la página blanca, andaba siempre molesto, andaba estresada, una persona iracunda, una persona de doble ánimo, y me salían mal los negocios, hacía un negocio y se me venía al suelo. ¿Por qué? Porque yo creía que era yo, mi capacidad, mi inteligencia y mi sabiduría. No seas sabio en tu propia opinión, teme a Jehová, no seas sabio en tu propia opinión. Por eso, mi hermano, mi amigo, el que está escuchando en este momento, la Biblia dice, deje el impío su camino y el hombre inicuo sus pensamientos y vuélvase. Hay una acción, es algo que a mí me corresponde hacer. Volverme a Dios, vuélvase a Dios, vuélvase a Dios. Quiero entregar mi vida a Dios, quiero entregar mi corazón a Dios, quiero rendir mi vida a Dios. ¿Usted quiere que le vaya bien lo que resta de su vida? ¿Usted quiere que le vaya bien lo que resta de su vida? Sí, pastor, ok. Escríbame su nombre y diga, yo quiero que me vaya bien. Pero no solamente porque quiero que me vaya bien, no, yo tengo que ejecutar una acción, que es volverme a Dios. Dejar, hermano, dejar el pecado. El pecado es un abismo entre Dios y el hombre. Es un abismo terrible, hermano. Es una distancia muy amplia y muy grande. El pecado nos separa de Dios. La paga del pecado, sabemos cuál es. Y es un abismo inmenso entre el hombre y Dios. El pecado nos aísla, nos aleja de Dios. Y cuando hablo de pecado, usted sabe y entiende perfectamente de qué te estoy hablando. Es tiempo de acercar tu corazón al corazón de Dios. La Biblia dice, vuélvase, me corresponde a mí. Yo debo devolverme. El hijo pródigo dijo, regresaré a la casa de mi padre. Volviendo en sí, dijo, los obreros de la casa de mi papá tienen comida de sobra y yo aquí me muero de hambre. Voy a regresar a la casa de mi padre. Y efectivamente, fue a la casa del padre. No se quedó solamente en pensarlo, no, lo ejecutó. Lo ejecutó, lo hizo. Lo hizo, y usted tiene que hacerlo para que te vaya bien. Que el que tiene problemas de alcoholismo deje la borrachera. Que el que tiene problemas de mujeres, usted sabe lo que tiene que hacer. Empezar a cerrar puertas. Tienes que cerrar puertas. Hay puertas abiertas, portillos abiertos. Hay cosas. Hay gente mañosa. Hay gente mañosa. Hay gente con mucha maña. Vuélvase a Dios. Vuélvase a Dios. Recapacite. Reflexione en esto. Y diga, sí, pastor, yo estoy entendiendo que hay cosas en mi vida que me están bloqueando y no me dejan crecer. Vuélvase a Dios, por favor. Vuélvase a Dios. Usted creía que con su dinero podía hacer y deshacer y te diste cuenta que no. Sacaste a Dios de tu negocio. Sacaste a Dios de tu matrimonio. Sacaste a Dios de tu vida y te fue como un quebrado. Sacaste a Dios del plan que tenías. Sacaste a Dios como socio mayoritario. Sacaste a Dios como el centro de tu hogar, como el centro de tu relación, como el centro de tu familia. Y te fue mal. Vuélvase a Dios. Alguien hoy tiene que volverse a Dios. El cual tendrá misericordia. Y al Dios nuestro, el cual será amplio en perdonar. Amplio en perdonar. Amplio en perdonar. Dice la palabra en la primera epístola, la primera carta a Juan. No améis al mundo, capítulo 2, verso 15. No améis al mundo, ni las cosas que están en el mundo. No améis al mundo, ni las cosas que están en el mundo. Si alguno ama al mundo, el amor del Padre no está en él. Porque todo lo que hay en el mundo, ¿qué hay en el mundo? Y cada día se incrementa más, dice la Biblia, los deseos de la carne, los deseos de los ojos y la vanagloria de la vida no provienen del Padre, sino del mundo. Y el mundo pasa y sus deseos, pero el que hace la voluntad de Dios, el que hace la voluntad de Dios, el que practica, el que pone en práctica hacer la voluntad de Dios, a ese le va bien, hermano. Ese permanece para siempre. Pero el que hace la voluntad de Dios, al que hace la voluntad de Dios, pero el que hace la voluntad de Dios, pregunto, ¿estaré haciendo la voluntad de Dios o estaré haciendo lo que me da la regalada gana? Y el que hace lo que le da la regalada gana, en la vida le va mal. No va a levantar nunca cabeza. No va a levantar cabeza, se lo aseguro. No vas a levantar cabeza si usted hace lo que le da la regalada gana. Pero si usted hace la voluntad de Dios, usted será una persona exitosa. Se te van a abrir puertas. Viene estabilidad sobre tu vida. Nuestros hijos y los hijos de nuestros hijos serán estudiantes y serán hombres y mujeres de bien. Una estabilidad, es lo que quiere Dios para tu vida. Traer estabilidad. Hermano, si yo hago lo que me da la regalada gana, en mi vida me va mal. No le puedo ir bien a una persona lejos de Dios. Juan 15:5, Jesús dijo, separado de mí, a ustedes les va a ir mal. No pueden hacer absolutamente nada. Separados de mí, nada podéis hacer. Se secan y se queman. Así dice la palabra. Son echados al fuego. El que se separa de mí, el que camina solo, a esa persona no le puede ir bien en la vida, hermano. No le puede ir bien, su confianza tiene que estar puesta en Dios. Una persona que ponga su fe, que ponga su confianza en un ídolo, a esa persona no le va bien, hermano. Usted habla con esa persona, en 5 minutos que usted está hablando con esa persona, que ponga su confianza en ídolos, esa persona, hermano, usted le ve la cara y es una amargura, una cosa terrible, hermano. Pero una amargura terrible. Usted nota cuando una persona no está bien en la vida. Usted ve los ojos de esa persona. No es que los ojos son el espejo del alma, hermano. Y esos ojos, no hay brillo en sus ojos. No hay brillo. Y no te da la mirada. Y siempre con la cabeza así, gacha, baja. Y no te alza, no te da la mirada. Esquiva la mirada. Usted nota cuando una persona está mal en la vida, hermano. Y no necesariamente esa persona se lo tiene que expresar. Usted sabe cuando alguien anda en un mal camino. Usted sabe cuando alguien no está haciendo la voluntad de Dios. Usted sabe, hermano, su comportamiento, sus malas actitudes, el alejarse de Dios, todo esto va secando a las personas. Y hay cristianos que se han estado secando porque se alejaron de Dios, porque dejaron de congregarse, dejaron de buscar de Dios, se alejaron, empezaron a las fiestas, una invitación, y resulta que prefieren un día, fin de semana, antes de asistir a la congregación, irse a cualquier otro lado, menos a buscar la presencia de Dios. Porque saben que Dios está ahí, y porque saben que Dios los perdona. Y entonces me doy un ray por el mundo, y luego vuelvo a Dios, porque yo sé que ahí está Dios esperándome. Y si no te da tiempo, es que esa es la pregunta. Si no te da tiempo, si no hay tiempo, pongamos los pies en la tierra, hermano, y reflexionemos en esto. Examínese cada uno. Pastor Oscar, examínese. Vuélvase a Jehová. Deje el impío su camino y el hombre inicuo sus pensamientos. Buscar a Jehová mientras pueda ser hallado. Y la Biblia dice allá, en primera epístola de Juan, no améis al mundo ni las cosas que están en el mundo. No améis al mundo. No améis al mundo. Salomón, el error de Salomón, ¿verdad? El error que cometió este hombre Salomón. Salomón amó a muchas mujeres. Y ya sabemos lo que pasó. Salomón se enredó con un montón de mujeres. Dice Primera de Reyes, capítulo 11. Pero el rey Salomón amó, además de la hija de Faraón, a muchas mujeres extranjeras, a las de Moab, a las de Amón, a las de Edom, a las de Sidón y a las eteas, gentes de las cuales Jehová había dicho a los hijos de Israel, no llegaréis a ellas, ni ellas se llegarán a vosotros, porque ciertamente harán inclinar vuestros corazones tras sus dioses. A estas, pues, se juntó Salomón con amor. Y tuvo, oiga, 700 mujeres reinas y 300 concubinas. Pudiente el hombre, ¿ah? Lo que quiero decirte es que este hombre sabio se involucró con quien no tenía que involucrarse. Y dice, a estas pues se juntó Salomón con amor y tuvo 700 mujeres reinas y 300 concubinas. Y sus mujeres desviaron su corazón. Y cuando Salomón ya era viejo, sus mujeres inclinaron su corazón tras dioses ajenos. Y su corazón no era perfecto con Jehová, su Dios, como el corazón de su padre David. Porque Salomón siguió a Astarot, diosa de los sidonios, y a Milcón, ídolo abominable de los amonitas. E hizo Salomón lo malo ante los ojos de Jehová, y no siguió cumplidamente a Jehová como David su padre. Vea qué fuerte esto, hermano. Un hombre tan sabio, un hombre con tanta sabiduría, y se lo bailaron. Hablémoslo claro, no puso ni los codos Salomón. Es que es cierto, hermano. No puso ni las manos el hombre. Se lo bailaron, se fue con todo. Y eso pasó con Salomón. Y su corazón no era perfecto. Y su corazón no era perfecto. Qué duro esto, hermano. ¿Será perfecto nuestro corazón en este momento? ¿Será que Dios tiene que hacer una operación en nuestro corazón, varones y mujeres que están escuchando? ¿Será que Dios tiene que entrar como el alfarero y empezar a tomar nuestra vida como ese trozo de barro y hacer una vasija según bien le parezca a Él? Dice la Biblia que se echó a perder en las manos del alfarero. Se echó a perder, no fue que el alfarero lo echó a perder. Dios no nos echó a perder a nosotros, nosotros nos echamos a perder con nuestros malos hábitos y malas actitudes. Y la vasija se echó a perder, y nosotros, y Oscar se echó a perder, y Luis se echó a perder, y María se echó a perder, y Rebeca se echó a perder, y Evelyn se echó a perder, y Rigo se echó a perder, y fulanita y menganito se echaron a perder, pero Dios lo tomó otra vez entre sus manos. ¿Qué es lo que Dios quiere hacer hoy contigo? Una operación. Él quiere transformar, quitar lo feo de nuestra vida, hermano. Perfeccionar nuestro corazón, dice la palabra. Y el corazón de Faraón no era perfecto con Jehová su Dios. Ya no era perfecto. Pero el rey Salomón amó, además de la hija de Faraón, a muchas mujeres extranjeras, las cuales se unió a ellas. Y Dios había dicho, no se junten con ellas, ni ellas se relacionen con vosotros. No os unáis en yugo desigual. Y ciertamente, este hombre entregó su corazón y ellas inclinaron su corazón y apartaron su corazón de Dios. Con estas mujeres se juntó Salomón, y dice la Biblia, y su corazón no era perfecto con Dios o con Jehová su Dios, como el corazón de su padre David. Y su corazón no era perfecto. Su corazón no era perfecto. Y él volvió su corazón a donde no tenía que. Y así también muchos, hermanos. Es que esto es un hilo muy delgado, hermano. El apartarse de Dios es tan delgado el hilo, hermano, pero tan delgado, que con una llamada usted se puede ir con todo, que con una cita se puede ir en todas, que con un like, que si usted no está bien firme en el Señor, hermano, yo imagino a Salomón ahí, como atacado el hombre, sacando pecho, mire, 700, aquí estoy, mire, más, otra más en la lista, voy a coronar, voy a hacer y deshacer con la vida de cada una de estas mujeres. Y el hombre feliz de la vida, apartado del Señor completamente, apartado del Señor, su corazón se apartó, se alejó de Dios, y un corazón apartado de Dios se va secando, hermano, se va secando. Pablo dice, aquel que cree estar seguro, tenga cuidado de no caer. Hay mucha gente que cree estar segura. Ah, no, yo soy pastor y yo soy aquel pastor del... No, cuidado, papá. No, yo soy una mujer muy espiritual y lloro mucho. Y cuidado, porque el diablo es puerco. El innombrable la puede contaminar a usted, y usted siendo una mujer casada, y se le puede estar infiltrando y metiéndole ideas a usted. Mi esposo no me ve, mi esposo no me determina, mi esposo no me ama, mi esposo llega cansado, mi esposo esto, mi esposo lo otro, y resulta que por ahí el diablo puede meterse, sea el hombre o sea la mujer. Ah, mi compañera de trabajo, yo llego y ella es tan linda conmigo, qué rico huele, qué elegante que anda, qué precioso que está, qué guapo, o sea, toda la historia, ¿verdad? Y entonces es hablada, y el hombre se la creyó, y la mujer se la creyó, y se fue con todo. Vuélvase a Dios. Si esta palabra es como para una alerta, para encender la luz roja a alguien y decirle, pellízquese, vuélvase a Dios. Estás cayendo en un coqueteo, estás cayendo en una conversación, estás hablando con una persona y esa persona, cuidado, porque se puede activar algo en su vida. Se puede activar un sentimiento hacia esa persona. Te estás involucrando con alguien. Alerta, vuélvete a Dios. Vuélvete a Dios. Vuélvete a Dios. Vea lo que le pasó a Salomón. Vea lo que le pasó a Sansón también. Él confiaba en su fuerza. Y ya sabemos lo que pasó con Sansón. La tal Dalila lo enredó y se durmió en su regazo. Y hay hombres y mujeres que se están durmiendo en el regazo de su enemigo, hermano. Vuélvase a Dios. Entrega tu vida al Señor. Vuélvase a Dios. Vuélvete a Dios, por favor. No ame el mundo. No ame el mundo, hermano. Usted sabe cómo está el mundo, hermano. Sabemos cómo está el mundo. No améis el mundo ni las cosas que están en el mundo. En el mundo hay hipocresía. En el mundo hay mentira. En el mundo hay infidelidad. El mundo te enseña a ser infiel. El sistema del mundo te enseña a hacer negocios oscuros. El mundo te enseña a ser mañoso. El mundo te enseña a ser infiel a tu esposa o a tu esposo. El mundo, la gente... Usted se ha sentado a hablar con gente del mundo, hermano. Usted se ha sentado a hablar con mujeres del mundo, con hombres del mundo, con gente del mundo. ¿Qué te aconsejan? Mi pregunta, ¿qué te aconseja una persona? ¿Qué buen consejo usted puede recibir de una persona del mundo? Ningún consejo bueno. Jamás. Jamás. ¿Qué bueno puede salir de alguien que esté enredado en el sistema del mundo? La Biblia dice que el que anda con sabios, sabio será. Pero el que anda con necios, será quebrantado. Y la gente que está en el mundo, es gente necia. Gente que quiere contaminar tu vida y sacarte. Tus compañeras de trabajo, no, deje ese hombre, búsquese otro. No, ese hombre no la determina, búsquese otro. Entonces empieza ahí el bombardeo y empieza el diablo a usar a sus demonios y empiezan los espíritus a atormentar la vida. Sí, es cierto, mi esposa no me ve, no me da el saber, no me dice nada y mi compañera sí. Y entonces, el cuidado que hay que tener, hermano, no ame el mundo, no ame la corriente, el sistema del mundo. De una forma muy sutil, el enemigo va a querer meterse, infiltrarse. Va a querer volver y golpear tu vida y a sacarte de lo hermoso de Dios, del plan de Dios. No améis al mundo, vuélvase a Dios. Y esto lo entendió un hombre. Y quiero que vaya conmigo a la palabra. Allá en Lucas capítulo 19, Zaqueo, habiendo entrado Jesús en Jericó, iba pasando por la ciudad y sucedió que un varón llamado Zaqueo, que era jefe de los publicanos y rico, este hermano lo tenía todo, Zaqueito lo tenía todo, era jefe, era rico, tenía un estatus ahí, un hombre en apariencia. El hombre no le faltaba nada. Y así vive mucha gente de apariencia. Mucha gente vive de la apariencia. No necesito nada. No necesito ese Dios que ustedes predican. Eso es mentira. En la soledad esa persona le clama a Dios. A su manera le pide a Dios. Y aquel que dice que es ateo, yo no se la creo, yo no se la compro. Porque solo el hecho de decir que es ateo está negando la existencia de Dios. O sea, está reconociendo que existe un Dios. Entonces es mentira, que dice que es ateo y que no cree en Dios, eso es mentira. Lo que quiero decirle es que cualquier ser humano que esté escuchando, cualquier persona, en la soledad, siempre se va a acordar de Dios. Zaqueo era un hombre pequeño de estatura y él se interesó, nació un interés en él, de saber quién era Jesús. Nació un interés, había una inquietud en él. Estaba escuchando que hablan de Jesús, que Jesús aquí, que Jesús allá. Por eso nunca podemos dejar de hablar de Jesús, hermano. Nunca deje usted hablar de Jesús. A tiempo y fuera de tiempo, le dice Pablo a Timoteo, predica a tiempo y fuera de tiempo, no deje hablar de Jesús. No deje hablar de Jesús, háblele a sus compañeros. Mientras usted va en un viaje de Uber, háblele de Jesús a esa persona. Mientras usted va en el taxi, en el autobús, háblele de Jesús. Mientras usted está en su trabajo, háblele de Jesús a sus compañeros. La gente necesita escuchar de Jesús. Habiendo entrado Jesús en Jericó, iba pasando por la ciudad y sucedió que un varón llamado Zaqueo, que era jefe de los publicanos y rico, procuraba ver quién era Jesús. Si él procuraba ver, si él se ocupó del saber quién era Jesús, pues es porque había escuchado de Jesús. Por eso no podemos dejar de hablar de Jesús. Alguien se tiene que enterar, hermanos, de que Jesús puede cambiar vidas, de que puede sanar enfermos, puede levantar paralíticos. Él era jefe de los publicanos y rico y procuraba ver quién era Jesús. ¿Quién era Jesús? Voy a darme el chance, a ver, voy a darme la oportunidad, voy a ver quién es ese hombre, ese tal Jesús del que todo mundo habla, que multiplica ahí, que da comida y que sana. Voy a ver quién es ese Jesús. Procuraba ver quién era Jesús, pero no podía causa de la multitud, pero no se rindió. Era pequeño de estatura, pero eso no lo limitó. O sea, que no exista ningún límite, o que nada te limite, mejor dicho, que nada te limite en buscar de Jesús, que no haya excusa alguna, porque a veces la gente pone excusas baratas, no tengo tiempo, más adelante, y si no llega más adelante, y si no llega mañana, no ponga más excusas, este es tu tiempo hermoso, dice la palabra, que era pequeño de estatura, no podía ver a Jesús a causa de la multitud, pero esto no impidió a que él alcanzara su objetivo o lograra su sueño de conocer de Jesús. Y corriendo, dice la palabra, y corriendo delante, subió un árbol sicómoro para verle, porque había de pasar por allí. Cuando Jesús llegó a aquel lugar, mirando hacia arriba, le vio y le dijo: Zaqueo. Jesús sabía que en Jericó había un hombre, existía un hombre, vivía un hombre llamado Zaqueo. Ya él tenía conocimiento, como él tiene conocimiento de esa persona que va en el autobús y que él necesita de Dios, que ese hombre necesita de Dios, que esa mujer necesita de Dios. Él no se le pasa nada, él conoce nuestros pensamientos y sabe que usted tiene un vacío existencial y que ese vacío, el único que lo puede transformar y llenar, se llama Jesús. Amén. Y dice la palabra que Jesús llegó a aquel lugar y mirando hacia arriba le vio y le dijo: Zaqueo, date prisa, desciende, porque hoy es necesario que pose en tu casa, que yo entre en tu casa. Es necesario, Zaqueo, vamos a tomarnos un café, Zaqueo, quiero hablar contigo. Dile a su esposa que prepare una tortilla con queso bien rica o que prepare una buena sopa. Voy para su casa, Zaqueo, quiero conversar con usted, quiero traer orden a su casa, quiero transformar el corazón de tu familia, quiero sanar a tus hijos. Me he dado cuenta que hay pleitos en su casa, me he dado cuenta que usted no comparte con su esposa, me he dado cuenta que usted es un hombre grosero, prepotente, soberbio. Me he dado cuenta que el dinero se le subió a la cabeza. Me he dado cuenta que es un hombre altivo. Me he dado cuenta que su orgullo no te deja poder relacionarse con las demás personas. Me enteré, Zaqueo, que eres un hombre iracundo, que eres un hombre controlador. Me he dado cuenta que no tienes un buen trato con tus hijos, Zaqueo. Yo quiero ir a tu casa porque quiero transformar la atmósfera de tu casa. Quiero cambiar el destino de esta familia. Quiero sellar esta familia y levantar esta familia y sacarla de la condición en la que han estado por mucho tiempo. Permítame, Zaqueo, dame la oportunidad de entrar en tu casa, porque voy a poner orden en tu casa. Mi nombre es Jesús, aquel que vino al mundo para traer vida y vida en abundancia, aquel que vino a cambiar el destino de una humanidad que estaba perdida como oveja sin pastor. Dame la oportunidad en esta noche de entrar a tu aposento y de vivir en él. Dame la oportunidad de transformar el corazón de cada uno de los miembros de tu familia. Amén. Y dice la palabra: entonces él descendió a prisa y le recibió gozoso. Él descendió a prisa y le recibió gozoso. Al ver esto, todos murmuraban, diciendo que había entrado a posar con un hombre pecador. Entonces Zaqueo, puesto en pie, dijo al Señor: he aquí, Señor, la mitad de mis bienes doy a los pobres, y si en algo he defraudado a alguno, se lo devuelvo cuadruplicado. ¿Qué dijo? Cuadruplicado. Se lo devuelvo. Él reconociendo delante de Dios que había fallado. Y no hay nada más hermoso que estar a los pies del Maestro y reconocer que sí, que efectivamente yo he fallado, me he equivocado. He sido un hombre, he sido una mujer, he sido un joven, he sido reconocer delante de Dios, el poder reconocer. Alguien podrá reconocer en este momento y ser humilde y reconocer. Tenemos que ser humildes, hermanos, y reconocer: yo reconozco, yo acepto que he sido esto, esto, aquello y el otro en mi casa. Que he sido un hombre, que he sido una mujer, reconozco. Él reconoció delante de Dios, reconoce delante de Dios como reconoció David. David en el Salmo 51, él reconoce delante de Dios su pecado y Dios lo perdona. Y Dios cambia el corazón de David, como cambió el corazón de Zaqueo, y como hoy quiere también cambiar tu corazón. Dice la Biblia que puesto en pie, dijo al Señor: he aquí, Señor, la mitad de mis bienes doy a los pobres, y si en algo he defraudado a alguno, se lo devuelvo cuadruplicado. Empezando por su familia, el tiempo que le había robado a su esposa y a sus hijos. Jesús le dijo: hoy ha venido salvación a esta casa. hoy. No mañana, no. Para mañana es tarde. Porque no sabemos si va a llegar mañana, hermanos. Vivamos el hoy, vivamos un día a la vez. Y esta es una noche de salvación. Es una noche de salvación, una noche de conquistar almas, una noche de ganar almas. Y yo veo una multitud de personas que hoy van a entregar su vida a Cristo. Veo una multitud de personas que van a entregar su vida a Cristo. Veo miles y miles de personas que hoy van a dar este paso y se van a volver a Dios. Y van a entregar su vida a Dios. Y van a rendir su vida delante del Señor. Y van a reconciliarse con Dios. Hay cristianos que estaban apartados. Hay cristianos que se estaban secando. Hay cristianos que se dieron un vueltín por el mundo y se quedaron. Les gustó el mundo y se quedaron ahí. Hay cristianos que necesitan hoy dar un paso, reconciliarse con el Señor. Vamos a orar en esta dirección. Vamos a ganar muchas almas. Vamos a traer almas para el reino de Dios. Veo una multitud, miles de personas. Y levanto mis manos aquí, quiero orar por esas personas. Y si alguien, ahí por medio del Facebook, Oscar Durán Torres, me puede escribir, me puede buscar como Oscar Durán Torres y me escribe en el Facebook. Y me dice, pastor, yo soy esa persona. O puede enviarme un mensaje al 8697-9830. 8697-9830. Y me dice, yo soy esa persona. 8697-9830. Quiero orar por usted. Bendecir su vida. Levantar mis manos. Y que tu vida quede sellada el día de hoy. Y que usted pueda abrir su corazón y reconocer a Jesús como único y suficiente Señor. ¿Qué ocupo yo? Nada más primero, reconocer mis pecados. Eso es lo que yo necesito. Reconocer mi pecado delante de Dios. Reconocer que he estado mal. Que me aparté, que me enfrié. Que me di un vueltín por el mundo. Me gustó el mundo y me quedé ahí, dando vueltas en el mundo. Todo el tiempo que estuve perdiendo, como el pueblo de Israel. Todo el tiempo dando vueltas y perdiendo el tiempo. El viaje que era de 11 días, lo extendieron a muchos años. Y hay gente que ha tenido la bendición al frente y la deja pasar. Hoy está la bendición delante de ti. Se llama salvación, se llama vida eterna. Es asegurar un lugar en la mesa, hermano. Es asegurar un lugar ante el trono de Dios. Porque usted no va al cielo por carga. Yo no voy al cielo por pastor. Yo no voy al cielo por profeta, por evangelista, por apóstol. O por tener una congregación de 3,000, de 5,000 o de 20,000 miembros. Eso no me da garantía a mí de que soy salvo. El hecho de que sea pastor o pertenezca a una denominación. Usted no es salvo por ser católico. Usted no es salvo por ser el cristiano evangélico. Usted no es salvo por ser bautista. Usted no es salvo por ser adventista. Usted no es salvo. Usted no es salvo por una denominación. Me estoy dando a entender. Usted no es salvo por pertenecer a X o Y denominación. Usted es salvo por haber abierto o por abrir su corazón a Jesucristo y reconocerlo como Señor y Salvador de su vida. Dice la bendita palabra de Dios allá en Romanos. Romanos nos habla, hermanos, a cada uno de nosotros. Allá en el capítulo 10, verso 9, que si confesares con tu boca que Jesús es el Señor y creyeres en tu corazón que Dios le levantó de los muertos, serás salvo. Ahí está, hermano, el confesar, el aceptar, el recibir. Y dice, porque con el corazón se cree para justicia, pero con la boca se confiesa para salvación. Alguien tiene que confesar con su boca a Jesús como Señor y Salvador de su vida para que quede un sello, para que quede marcada, hermana, hermano, para que quede sellado como un hombre y una mujer nacido de nuevo, para que tengas garantía de una salvación y una eternidad con Dios, mi amado que escuchas. Vamos, en el nombre poderoso de Jesús. Si hay alguien que hoy quiere dar ese paso, escríbame su nombre. Si hay alguien que hoy quiere aceptar a Jesús, póngame su nombre. Yo sé que hay una persona que va en un taxi y la palabra ha llegado a su corazón. Es una mujer que va en un taxi. En el nombre de Jesús, yo le pido a ese taxista que le haga la oración de fe, por favor. Yo le pido a ese hombre, hay un hombre en Uber, un hombre, dos personas que van en Uber y un hombre, una pareja que va en un carro de Uber y esas dos personas van a aceptar a Jesús. Ese varón va a hacer la oración de fe, ahora va a orar por ellos. Dígale, permítame orar por usted, deme la oportunidad, a orilla el vehículo, no importa el viaje, si tiene que pagar más o tiene que darle el viaje gratis, déselo. Es más importante lo que está pasando en este momento. Está llegando salvación a muchos lugares. Hoy ha venido la salvación a esta casa. Hoy se ordena su vida. ¿Te has dado cuenta que apartado de Dios tu vida sido una desgracia, porque esta es la vida de una persona sin Dios, una desgracia, anda dando tumbos, no hay dirección, no hay un norte, no hay un objetivo, no hay metas, todo se viene al suelo. Cuando alguien vive sola, cuando alguien vive solo, cuando alguien, una mujer vive sola, apartada de Dios, cuando una persona aparta su corazón, como fue apartado el corazón de Salomón, ese corazón, hermano, y esa vida se destruye. La vida de una persona lejos de Dios es una vida miserable. Una persona sin Dios es una persona sin sentido. No hay sueño, no hay objetivo, no hay nada. Tienes dinero, pero no eres feliz. Tienes una casa, pero no un hogar. Tienes dinero para medicina, pero no tienes salud. ¿De qué le sirve al hombre ganar el mundo si pierde su alma? ¿De qué le sirve? ¿De qué le sirve? ¿De qué le sirve al hombre ganar el mundo entero si pierde su vida? ¿O cuánto podrá pagar el hombre por su vida? Dice Mateo 16, 26. ¿Qué aprovechará el hombre? ¿Qué aprovechará el hombre si ganara el mundo, si pierde su alma? No tiene sentido, hermano. ¿De qué le sirve el hombre atesorar y tener millones y ganar el mundo y ser famoso? ¿De qué le sirven los futbolistas famosos? Y usted puede ahorita pensar en algún futbolista famoso. Oramos para que se conviertan. ¿De qué le sirve un cantante famoso? ¿De qué le sirve un actor famoso? ¿Una actriz famosa? Y usted ve actores, actrices, cantantes, futbolistas famosos. ¿De qué le sirve un futbolista la fama? Sí. ¿De qué le sirve al hombre ganar el mundo si pierde su alma? El que tenga oídos que oiga y que reciba esta palabra. ¿Habrá alguien que diga, pastor, aquí estoy yo, este es mi nombre? ¿Habrá alguien que pueda dar este paso? ¿Habrá alguien? Aquí me están escribiendo varios nombres. ¿Habrá alguien que diga, esta soy yo? Hoy decido aceptar a Jesús como Señor y Salvador de mi vida. Reconoce en este momento que usted necesita de Dios. Ha llegado un punto usted. Llegó a un punto donde dice, ¿qué hago? No hay vuelta atrás, ya no hay nada que hacer. Ya no se puede llorar sobre... Es tiempo de abrir tu corazón. Diga conmigo, Señor Jesús, a esta hora, mientras voy conduciendo el vehículo o voy en este autobús, te abro las puertas de mi corazón y te acepto como mi único y suficiente Señor. Hoy te recibo mientras voy en carretera, en esta cárcel, en este hospital, mientras voy en mi vehículo. Quiero sentir tu presencia. Abrázame, Padre. Dame tu amor porque me he sentido vacía. Quiero sentir tu amor, quiero sentirme amada. Pensaba que el amor no existía y ahora me estoy dando cuenta por medio de esta predicación que tú existes, Padre, y que tú me amas y que yo soy importante para ti. Gracias porque pusiste a este hombre en la radio para que me hablara el día de hoy. Gracias porque usaste este vaso. No sé quién es, no lo conozco, pero gracias por poner ese hombre en la radio, por haber abordado este autobús, este carro de Uber, este taxi, o haber llegado en el tiempo correcto para escuchar esta predicación. Y gracias a la persona que me compartió esta enseñanza, o gracias por la notificación que recibí en el Facebook. Llegó una notificación en mi Facebook, a mi WhatsApp. Alguien me estaba compartiendo esta predicación. Y hoy reconozco aquí, delante de Dios, que necesito ser libre. Necesito ser libre de toda opresión. Necesito ser libre de todo resentimiento. Necesito perdonar y perdonarme. Necesito sacar este dolor, tanta basura que he ido acumulando durante años, tanta basura de resentimiento, de odio, de falta de perdón. Hoy quiero que se rompa toda cadena y toda atadura en mi vida. He sentido una carga muy fuerte, pero hoy tú me liberas de todo eso. Hoy reconozco que mi vida sin ti no tiene sentido. Hoy quiero aceptarte, Señor, en mi corazón, y que llegue la salvación como llegó salvación a la casa de Zaqueo. Que hoy en mi casa llegue salvación. Que hoy en esta familia, vamos, mencione los apellidos de su familia. venga la salvación sobre mi casa. Hoy decido creerle a Dios y decido abrir las puertas de mi corazón, aquí de rodillas, aquí con mis manos levantadas. Te abro mi corazón y te recibo. Te reconozco como mi Rey, mi Señor. Y a partir de hoy quiero iniciar una muy buena amistad contigo, Jesús. Enséñame tu camino. Muéstrame tus sendas, que en ellas caminaré, Señor. Y un día, cuando sea llamado a tu presencia, pueda escuchar mi nombre, ese nombre que fue inscrito el día de hoy en un libro, Señor. Te doy gracias en el nombre de Jesús. Hecho está. Amén y amén.
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4: En Sendas, esta es la hora.
5: 4:05 p.m.
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8: Martes 18 de mayo de 1875. Los sacudimientos terrestres habían comenzado desde el domingo anterior y se repitieron el lunes, pero como la intensidad de los temblores no era preocupante, no se prendieron las alarmas. Alrededor de las 11 de la mañana de ese martes 18, el sacudón fue terrible. Primero se escuchó un ruido sordo y grueso salido de las más profundas entrañas de la tierra, y enseguida 1, 2, 3 temblores, cada vez más fuertes. Fueron 15 segundos de muerte. Las casas se vinieron al suelo, la gente quedó apachurrada, los árboles se desgajaron, la tierra se agrietó. Era costumbre almorzar temprano, pero ese día las señoras se quedaron con el almuerzo servido. Se salvaron algunos que andaban en la calle y los curiosos que estaban en el parque presenciando la retreta diurna con que la banda de músicos alegraba el reparto del programa de las fiestas julianas de ese año. La iglesia y los edificios se derrumbaron. Después solo se escucharon gritos de angustia y desesperación, y una nube de polvo gruesa se extendió por encima de la desgracia hasta la 1 p.m, hora en que cayó un fuerte aguacero. Así describe el escritor colombiano Gustavo Gómez Ardila, miembro de la Academia de Historia y de la Asociación de Escritores de Norte de Santander, el catastrófico terremoto que destruyó las villas del Rosario y de San José de Cúcuta en Colombia, así como las de San Antonio del Táchira y Capacho en Venezuela. Los sobrevivientes, temerosos de nuevos temblores, se dirigieron hacia La Vega, hoy el pórtico perteneciente al corregimiento de San Pedro, donde fueron socorridos por los vecinos. Al día siguiente regresaron, y el panorama que hallaron fue aterrador. Ruinas, escombros, muertos. De los 8,000 habitantes con que contaba Cúcuta, más de la mitad quedó bajo tierra. Incalculable fue el número de heridos y millonarias las pérdidas. No faltaron los saqueadores, entre ellos un tipo apodado Piringo, a quien fusilaron las autoridades, acusado de ir de casa en casa, sacando muertos a los que iba dejando en fila ordenada en mitad de la calle, pero mochos, sin dedos, pues se los cortaba para quitarles los anillos. Aquileo Parra, presidente del Estado, dictó varios decretos para hacerle frente a la emergencia, entre ellos el que prohibía el robo o con el que alertaba a los muertos para que se protegieran de los vivos. Si bien los que se casaron ese día debieron haber recordado lo que dice el refrán, «En martes ni te cases ni te embarques», los que se embarcaron temprano dirían más tarde que a ellos no se les cumplió el refrán y que se salvaron precisamente por haber madrugado a viajar ese martes, concluye el historiador colombiano. De ahí que el apóstol Santiago haya escrito, «Ahora escuchen esto ustedes que dicen, hoy o mañana iremos a tal o cual ciudad, pasaremos allí un año, haremos negocios y ganaremos dinero». ¿Cómo pueden hablar así cuando ni siquiera saben lo que les va a suceder mañana? Su vida es como la niebla, aparece por un poco de tiempo y luego desaparece. Más bien debieran decir, «Si Dios quiere, viviremos y haremos esto o aquello».
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hablarles acerca de cinco razones. Hay más, pero son las más importantes, por las cuales Jesucristo vino a la tierra. Cuando nosotros vemos la iglesia en general, hablamos de las obras, de los principios, del ministerio, y hablamos de muchas cosas de Jesús, pero no hablamos de la persona de Jesús. Como sanador, que libera, que Él prospera, pero no hablamos de la persona. Yo quiero hablarles de esa persona hoy. Primero, todo en la vida de Jesús es sobrenatural. Nada natural existe en la vida de Jesús. El nacimiento nació de una virgen que nunca había tenido intimidad con un hombre. Y nació por la obra del Espíritu Santo. O sea, eso es sobrenatural. Eso nunca había ocurrido, ni ha ocurrido, ni va a ocurrir. Dos, la vida sobrenatural. La crucifixión es sobrenatural. La resurrección es sobrenatural. ¿Cómo podemos decir que creemos en Cristo y no creemos en lo sobrenatural? Es decir, cuando nosotros no creemos en lo sobrenatural, estamos negando la resurrección, estamos negando el nacimiento, porque todo en la vida de Jesús es sobrenatural. ¿Cuáles fueron las razones, hablando de la persona de Jesús, por las cuales Cristo vino? La primera razón, Jesús vino para mostrar a Dios el Padre en forma humana. Él dijo: yo quiero que sepan cómo mi Padre piensa, cómo mi Padre habla, cuál es el corazón de mi Padre para con ustedes los humanos. Y dijo: yo soy la encarnación de Él. Juan 14:9 dice: el que me ve a mí ha visto al Padre. Y Jesús dijo: tanto tiempo hace que estoy con vosotros y no me has conocido, Felipe. El que me ha visto a mí ha visto al Padre. Y dijo: pues si dices, muéstranos el Padre. ¿Cómo tú me dices, muéstrame al Padre, si me has visto a mí? Una de las razones que Él vino es para mostrarnos que hay un Padre bueno que nos ama. Jesús tomó su identidad de su Padre. La madre no da la identidad a los hijos, es el Padre que da la identidad. Por eso usted va a encontrar muchísimos hijos inseguros, que no conocen su identidad, porque no tuvieron la identidad que el Padre da. Entonces, mire usted una persona insegura, seguro que tiene falta de identidad. Cuando usted tiene falta de identidad o no conoce su identidad como persona en el ministerio, quiero que me escuche esto, usted va a estar lo que se llama no identificado. Y dos, cuando usted no conoce su identidad, usted va a ser estadística, una persona del montón. Pero nosotros en Cristo somos hijos e hijas de Dios. Esa es nuestra identidad. Entonces usted no es estadística, usted es hijo de Dios. Vemos cómo la identidad, cuando una persona toma la identidad, la paternidad puede dar propósito. Jesucristo recibió de su Padre propósito, herencia, recibió todas estas cosas porque es el Padre que la da. La madre cultiva esa identidad, la madre le ayuda, pero al final Él es el Padre el que pone la identidad en los hijos. Entonces viene lo otro, la revelación de su relación con su papá. Él caminó en obediencia con su Padre. Se sabía cómo era. Era un hijo muy obediente. Él caminó en amor con su Padre. O sea, la relación que él tenía con su papá, con su Padre celestial, era de amor. La tercera, su relación estaba marcada por dos cosas: la muerte al yo y la rendición. La vida de Jesús con su Padre celestial estaba marcada por la obediencia, pero también estaba marcada por la muerte al yo. Pregunta: ¿a qué yo Cristo podía morir si era perfecto? Entonces Cristo murió. Todos nosotros tenemos que morir a algo. ¿Cuántos de aquí pueden decir, apóstol, yo tengo que morir a algo? Como decía aquí nuestra hija, allá en el carro, esa mujer quedó atrás. Esa mujer murió a algo.
Entonces nosotros tenemos que morir algo. Dios nos va a pedir en un momento a que muramos a algo. ¿A qué Cristo murió? Muy simple. Murió a ser Dios. ¿Qué significa? ¿Usted se imagina cuando el centurión le suena la cara y lo escupe? Y Cristo, como Dios, que hubiese hecho una legión de ángeles y lo matan en un minuto. Pero él, como Dios, decidió no responder. Igualito lo que pasa en la iglesia hoy. Cuando el hermano te hace algo, tú le dices, yo me reservo eso, yo no te respondo. No, la venganza es dulce, ahora viene. Entonces tienes que morir. Yo tuve que morir a defenderme a mí mismo. Usted sabe lo que le digan a usted ladrón, le digan esto, le digan falso profeta y le digan de todo. Y usted sabe que es mentira. Usted tiene un púlpito, tengo acceso a los medios. Y yo podía pararme acá y empezar a defenderme. Dios me dijo, si te defiendes, yo no te defiendo. Y si tú te defiendes, ¿para qué te defiendes? ¿Qué significa? Tuve que morir y tragarme mis palabras. Tienes que morir a algo, ¿verdad? A vengarse. Morir a algo. Cristo murió a ser Dios. Usted se imagina cuando está crucificado y dice, yo puedo llamar millones de ángeles, pero él decidió no hacerlo. Murió a usar los atributos como Dios y dijo, yo no me defiendo. Pero habla, pero di quién tú eres. Y no se defendió. Entonces, si Cristo murió, el yo es el viejo hombre. Muchos de ustedes tienen que morir a la ira. Muchos de ustedes tienen que morir al perdón. Tienen que humillarse y pedir perdón. Porque personas que vienen aquí, que no han dado un peso, no han orado, no han sembrado nada, y llegan acá demandando primer asiento. Y el ujier casualmente ese día te lleva al último asiento. Ese es para que mueras a tu orgullo. ¿Alguien va a morir acá? Tiene que morir. Entonces Jesús, ¿cómo era con su padre? Dos cosas. Murió el yo, vivía una vida rendida al Señor. Y dos, vivía una vida bajo sumisión, bajo autoridad. Él caminaba bajo autoridad. Lo primero, Él vino para mostrarnos al Padre. Él vino para decir, yo quiero mostrarte cómo es mi Padre. Mi Padre es bueno, mi Padre les ama, mi Padre quiere sanarte. Y el que me ha visto a mí, ha visto a mi papá. Número dos, Jesús vino a hacer la voluntad del Padre. Él no venía con intereses propios. Él no venía con una agenda propia. Él venía para hacer la voluntad del Padre. ¿Y cómo esa voluntad nuestra quiere hacer lo que queremos? Y dice Juan 6:38, porque he descendido del cielo, no para hacer mi voluntad, sino la voluntad del que me envió. Qué lindo, ¿no? Él se sometió a esa voluntad. Él respiraba la voluntad de Dios. No tenía un interés propio. Y Dios muchísimas veces tiene que arrancar todas esas cosas que son un obstáculo para que nosotros

0: lo que hay. O sea que Dios va a permitir que el hermano que tiene al lado te ofenda, para que tú puedas decir, ¿sabes qué? Necesito pedir perdón o necesito humillarme. Vamos a aprender de nuestro Señor Jesucristo. Amén. Vamos a dejar la agenda a un lado. ¿Cuántas personas vienen a este ministerio con una agenda? Pero hay hijos acá que han pagado un precio. Hay hijos acá que han dado toda su vida y que no tienen agenda. Pero hay gente con una agenda. Cuando le tocaste la agenda, se fueron. Vino a mostrarnos el Padre, vino a hacer la voluntad del Padre. ¿Cuál es el trabajo de nosotros? También. Cuando usted está haciendo la voluntad de Dios, es el lugar más seguro que está. Hay protección en hacer la voluntad de Dios. Hay provisión en hacer la voluntad de Dios. La tercera, ¿por qué razón vino? En la relación con Dios, fue crucificado, sepultado, descendió, resucitó, etc. Jesús vino a cumplir una misión. ¿Cuál era su misión? Levante todo su mano. Diga, Jesús vino a la tierra a cumplir una misión. Ahora, ¿qué era la misión? Miren lo que dice el libro de Lucas 19:10. Porque el Hijo del Hombre vino a buscar y a salvar lo que se había perdido. Entonces mire cómo la gente dice, ay, en ese tiempo yo busqué al Señor. No, el Señor te buscó a ti. Yo no buscaba a Dios. El Señor vino a buscarme a mí. Qué lindo que tuvo de nosotros misericordia. Cuando estamos en el pecado, Él vino a buscarme a mí. Yo no puedo decir yo buscaba a Dios. Yo no tenía ganas de buscar a Dios. Pero el Señor vino a buscarme.
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0: 4 de la mañana con 22 minutos.
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2: 4 de la mañana, con 34 minutos.
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1: Gracias, Señor, gracias por todo lo que tú has hecho en nuestras vidas. Gracias. Oh, queremos darte, Señor, alabanza, adoración por todos los siglos. Gracias, Padre. 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

0: hecho todo, Señor. Gracias, yo bendigo tu nombre.
1: Aleluya.
0: Te doy lo mejor.
1: Gracias, Señor.
0: Tú me diste todo, yo te doy lo mejor, Señor, de mi vida. Gracias, Padre. Bendigo tu nombre. Gracias, Señor.
1: Aleluya. Aleluya. Aleluya. Cristo, gloria al Cordero que vive para siempre, aleluya, gloria al Rey de Reyes y Señor de Señores, el único a quien exaltamos, a quien bendecimos, oh, a quien aplaudimos con lo mejor, aleluya, aleluya.
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4: 4 de la mañana con 49 minutos.
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0: hecho por nosotros en la cruz. Gracias, Señor. Oh, dale al Señor un aplauso como Él merece.
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2: 5:01 a.m.
3: ¿Listo? Para comenzar nuestro programa de hoy. ¿Listos ustedes? ¿Lista la música? ¿Lista las reflexiones? Esta es su servidora y nuestro director y productor de este programa, la dulce presencia de nuestro Señor Jesús. Así que comenzamos musicalmente con Esperanza de Vida y este tema que dice: hoy es tiempo. Gracias por estar allí.

Hoy es tiempo, esperanza de vida, hoy es tiempo de cambiar, hoy es tiempo de no mirar atrás, hoy es tiempo de compartir a los demás del amor de Jesús. Los bosques se despiertan, se llama esta reflexión. Juan 11:25 dice, yo soy la resurrección y la vida, el que cree en mí, aunque esté muerto, vivirá. Amén. ¿Qué promesas nos da el Señor en su palabra? En medio de los inviernos helados y con nieve, la esperanza de la llegada de la primavera sostiene a quienes viven en regiones muy frías del mundo. El primer mes de primavera, esa esperanza tiene su recompensa, ya que los cambios son notorios. Los tallos que parecían inertes se convierten en ramas con hojas verdes que poco después saludan ondulantes. Aunque el cambio diario es imperceptible, para finales del primer mes, los paisajes grises se llenan de verde. Dios creó las cosas con un ciclo de descanso y renovación. Lo que para nosotros es muerte, para Dios es descanso. Y así como el descanso es la preparación para la renovación, la muerte es la preparación para la resurrección. Me encanta ver brotar los bosques cada primavera, porque me recuerda que la muerte es un estado temporal, cuyo propósito es preparar para una nueva vida, para un nuevo comienzo, para algo aún mejor. Si el grano de trigo no cae en la tierra y muere, queda solo, pero si muere, lleva mucho fruto. Aunque el polen de primavera es una molestia, cuando nos hace estornudar, me recuerda que Dios está dedicado a mantener vivas las cosas. Él prometió que después del dolor de la muerte, los que creen en su Hijo resucitarán con cuerpos gloriosos. Cada hoja que brota es un recordatorio de la resurrección prometida. Eso que nos prometió Jesús cuando estaba aquí en la tierra. Pildoritas y reflexiones para tu corazón, para tu alma, para tu espíritu.

Algo grande viene, lo puedo sentir. Y lo mejor de todo, lo puedo creer. Lo creemos con todo el corazón, porque sabemos y confiamos que lo mejor de Dios está por venir. No solamente cuando estemos allá, porque cuando estemos allá, ya, plenitud. Plenitud. Pero aquí en la tierra, lo mejor de Dios está por venir para nuestra vida. No te desanimes. Sé que a veces las cosas se ven fuertes, se ven oscuras, no se ve salida. Y no eres el único. Todos nosotros pasamos por esto. A todos nosotros en momentos decimos, Señor, no me escuchas, ¿qué pasa? Pareciera que el cielo, no sé, tapado. ¿O que tienes tú tus oídos tapados? Muéstranos, perdónanos, transfórmanos, cámbianos, pero Señor, respóndenos también. Estamos esperando ese milagro, estamos esperando esa respuesta. Y no queremos bajar la guardia, al contrario, lo mejor siempre será alimentarte de palabra, palabra que te haga crecer, palabra que te haga y te ayude a tu fe. Porque si dejas de escuchar la palabra, si dejas de congregarte, ten la certeza que comienzas a escuchar una voz que no es la voz de Dios. Y el enemigo te estará dando su mejor sermón, diciéndote que de allí nada va a cambiar, que las cosas van a seguir así o van a empeorar. Pero eso no es lo que el Señor nos ha dicho. Él ha dicho que está con nosotros, que cobremos ánimo porque Él ya ha vencido al mundo. Y tendremos luchas y dificultades, pero permanentemente todo eso es para mantenernos pegaditos al Señor, orando, intercediendo. Intercediendo por los nuestros, intercediendo por la nación, intercediendo por nuestra ciudad, intercediendo por nuestros hijos, por nuestros nietos, intercediendo por lo que pasa a nuestro alrededor, por la economía, por la salud, por los matrimonios. Todo el tiempo nos mantiene allí, pegaditos de Él. Separados de Él, dijo el Señor, nada podéis hacer. Entonces, no intentes irte lejos de papá, si nada podéis hacer. El problema con los problemas por los que no se ha orado. El Salmo 55:22 dice, encomienda al Señor tus afanes y Él te sostendrá. No permitirá que el justo caiga y quede abatido para siempre. En Reina Valera dice, encomienda al Señor tu camino, confía en Él. Y Él hará. Lleva tus problemas a Jesús. No lleves tus problemas al bar. El ron, el aguardiente, el tequila o cualquier trago no los puede resolver. Tampoco les lleves esos problemas a otros. Los berrinches nunca hacen progresar la causa. En el momento en que tú percibas un problema, sin importar lo grande o pequeño, llévalo al único, ¿escuchaste? Al único que lo puede resolver, a Cristo. Tú que me estás escuchando, cada vez que estés ante una situación que no sabes qué hacer, no busques al pastor, no busques al líder, no busques al consejero, busca a Jesús. Y tal vez dirás, entonces estaré hablando todo el día con el Señor, porque se me presentan en el trabajo, en la casa, en mi familia. Bueno, esa es la idea. Esa es la idea. Estar en comunión con Él. No te preocupes por nada. En cambio, oren por todo, dice la palabra. Dile a Dios lo que necesitas y dale gracias por todo lo que Él ha hecho.
Así experimentarás la paz de Dios que supera todo lo que podemos entender. La paz de Dios cuidará nuestro corazón, tu corazón y tu mente mientras vivas en Cristo Jesús, como dice Filipenses 4, 6, 7. Un problema por el que no se ha orado es una espina incrustada. Supura y se infecta. Primero el dedo, luego la mano, luego todo el brazo. Es mejor ir directamente desde el principio con la persona que puede realmente guiarnos, orientarnos y resolver esa situación. Permite que Jesús se encargue de ti. Él sabe muy bien lo que son las espinas y conoce muy bien cómo sacar cada una de ellas. Pildoritas y reflexiones para tu corazón, para tu alma, para tu espíritu. Y recordemos este hermoso tema en la voz de Marcos Vidal, que dice: El milagro.

0: Milagro, la voz de Marcos Vidal. Voy a identificar, pero te recuerdo...
1: 5 de la mañana, con 25 minutos.
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2: 5 de la mañana con 31 minutos.
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Bendeciré tu nombre face to face, compartiendo con nosotros aquí en Pildoritas y Reflexiones. Si acabas de llegar a nuestra sintonía, pues nos sentimos muy felices de saber que estás allí, que nos podemos volver a encontrar, que cumples esta cita. Como también siempre aprovecho para agradecer a todos ustedes que se han tomado el tiempo de enviar un correo electrónico o saludarme a través del Facebook del programa, donde pueden compartir con otra gente lo que ven allí y colocar también que les gusta y saludarme, por supuesto. No te inquietes. Marcos 4:35 dice, pasemos al otro lado. En medio de un agradable viaje en avión, la voz del capitán interrumpió el servicio a bordo y pidió a los pasajeros que se colocaran los cinturones de seguridad. Al momento, el avión comenzó a sacudirse como un barco en un océano azotado por el viento. Mientras los pasajeros hacían lo que podían para enfrentar las turbulencias, una niña seguía sentada leyendo su libro. Cuando aterrizamos, le preguntaron por qué había permanecido tan tranquila, y ella respondió, «Mi papá es el piloto y me está llevando a casa». Aunque los discípulos de Jesús eran pescadores experimentados, estaban aterrorizados cuando una tormenta amenazaba con hundir su barca. Ellos estaban siguiendo las indicaciones del Señor. Entonces, ¿por qué pasaba eso? Aquel día aprendieron que hacer las cosas como el Señor dice no significa que uno no tenga que enfrentar tormentas en la vida. Pero como Él estaba con ellos, también entendieron que las tormentas no impiden que lleguemos a donde Dios quiere que vayamos. No importa si la tormenta es resultado de un accidente trágico, la pérdida de un empleo o alguna u otra prueba. Podemos confiar en que no todo está perdido. Nuestro piloto puede manejar la tormenta y hará que lleguemos a casa. Cuando Jesús es nuestra ancla, las tormentas no deben atemorizarnos. Él conoce perfectamente el viento, las olas, los huracanes, los tornados, las turbulencias, los naturales y los espirituales que se levantan. Los conoce y los controla muy bien. Pildoritas y reflexiones. Vamos con Gamaliel y este tema que dice, alas.

Gamaliel Alas compartiendo con nosotros. Hebreos 11:1 dice, es pues la fe, la certeza de lo que se espera, la convicción de lo que no se ve. Dice Max Lucado, te va a tomar mucho tiempo antes de encontrar un mejor hombre que Wes Wischop. Tenía una rápida sonrisa, un apretón de manos cálido y una seria debilidad por el helado. Era un pilar en el pequeño pueblo tejano de Sweetwater. Crió tres hijos extraordinarios, uno de los cuales se casó con mi hija Jenna. Wes incluso nunca se perdió un día de trabajo hasta que fue diagnosticado con cáncer cerebral. Le pedimos a Dios que lo removiera. Por un tiempo pareció que lo había hecho. Pero entonces los síntomas volvieron con una revancha. En cuestión de unas semanas, Wes quedó inmovilizado en casa bajo cuidado de enfermeros. Los hijos tomaban turnos para cuidarlo por la noche, de modo que su mamá pudiera descansar. Colocaron un monitor para bebés cerca de la cama de Wes, y aunque apenas había hablado una palabra en días, querían oír si llamaba. Una noche lo hizo, pero no pidió ayuda. Clamó a Cristo. Como la 1 de la mañana, el hijo más joven escuchó a su padre en el monitor. Jesús, quiero agradecerte por mi vida. Has sido bueno conmigo y quiero que sepas que cuando estés listo para llevarme, estoy listo para irme contigo. Esas fueron las últimas palabras que dijo Wes. Un par de días después, Jesús se lo llevó a casa. Yo quiero ese tipo de fe. ¿Tú no? La fe que recurre a Dios en la hora más oscura, que alaba a Dios con el cuerpo más débil, el tipo de fe que confía en las promesas de Dios y que pase lo que pase y sea la voluntad de Dios, permanece firme a sus creencias y a su amor por Él. Ese tipo de fe es la que todos nosotros necesitamos. Pildoritas y reflexiones para tu corazón, para tu alma, para tu espíritu. Y vamos con Dani Berríos y este tema que dice, aférrate a la fe.

A la fe, Dani Berríos, compartiendo con nosotros aquí ya en esta recta final de nuestro programa de hoy. Su amor no tiene límites. Primera de Juan 3:16 dice: en esto conocemos lo que es el amor, en que Jesucristo entregó su vida por nosotros, así también nosotros debemos entregar la vida por nuestros hermanos. Qué bueno es estar incluidos, pero no siempre es así. Las universidades te excluyen si no eres lo suficientemente inteligente. El mundo de los negocios te excluye si no estás lo bastante calificado. Y por desdicha, algunas iglesias te excluyen si no eres demasiado bueno. Pero aunque estas instancias te puedan excluir, Cristo te incluye. Cuando se le pidió que describiera la anchura de su amor, Él extendió una mano a la derecha y la otra a la izquierda y se las clavaron. Estando en esa posición para que tú pudieras saber que Él murió amándote. ¿Pero no tiene esto un límite? Seguro el amor de Dios tiene que tener un fin, ¿no te parece? Pero David el adúltero nunca lo encontró. Pablo el asesino nunca lo encontró. Pedro el mentiroso nunca lo encontró. En sus respectivas experiencias, ellos llegaron a tocar fondo, pero en cuanto al amor de Dios, nunca ocurrió tal cosa. Su amor no depende ni de ti ni de mí. Y con esta hermosa verdad y esta hermosa reflexión, te digo gracias por haberme acompañado en otra edición de Pildoritas y Reflexiones. Regala una sonrisa que no te cuesta nada y haces felices a los que te rodean. Te mando el abrazo tierno de osito cariñoso para ti. Y por favor, escríbeme pildoritas@cbclavoz.com. Visita el Facebook de nuestro programa Pildoritas y Reflexiones con Norma Pinzón, el oficial. Salúdame por allí también. Los esperamos en la próxima edición. No nos fallen. Chao, chao.

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1: 5 de la mañana con 55 minutos.
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1: Seis de la mañana con 16 minutos.

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6: 6 de la mañana con 32 minutos.
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1: 6:48
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0: El libro de Salmos, Salmo 63, versículos 6 al 11.
1: Recostado me quedo despierto pensando y meditando en ti durante la noche. Como eres mi ayudador, canto de alegría a la sombra de tus alas. Me aferro a ti. Tu fuerte mano derecha me mantiene seguro. Pero los que traman destruirme acabarán arruinados. Descenderán a las profundidades de la tierra. Morirán a espada y se convertirán en comida de chacales. Pero el rey se alegrará en Dios. Todos los que juran decir la verdad lo alabarán, mientras que los mentirosos serán silenciados.
0: El segundo libro de Samuel, capítulo 1.
2: Después de la muerte de Saúl, David regresó de su victoria sobre los amalecitas y pasó 2 días en Siclag. Al tercer día, llegó un hombre del campamento del ejército de Saúl con sus ropas rasgadas y polvo sobre la cabeza en señal de duelo. El hombre cayó al suelo y se postró delante de David con profundo respeto.
3: ¿De dónde vienes?
4: Me escapé del campamento israelita.
3: ¿Qué sucedió? Cuéntame lo que pasó en la batalla.
4: Todo nuestro ejército huyó de la batalla. Murieron muchos hombres. Saúl y su hijo Jonatán también están muertos.
1: ¿Cómo sabes que Saúl y Jonatán están muertos?
2: El hombre respondió:
4: sucedió que yo estaba en el monte Gilboa, y allí estaba Saúl, apoyado en su lanza, mientras se acercaban los enemigos en sus carros de guerra. Cuando se dio vuelta y me vio, me gritó que me acercara a él. ¿Qué quiere que haga?, le pregunté. Y él me contestó: ¿quién eres? Le respondí: soy una amalecita. Entonces me suplicó: ven aquí y sácame de mi sufrimiento, porque el dolor es terrible y quiero morir. De modo que lo maté, porque me di cuenta de que no iba a vivir. Luego tomé su corona y su brazalete y se los he traído a usted, mi señor.
2: Al escuchar las noticias, David y sus hombres rasgaron sus ropas en señal de dolor. Hicieron duelo, lloraron y ayunaron todo el día por Saúl y su hijo Jonatán, también por el ejército del Señor y por la nación de Israel, porque ese día habían muerto a espada. Luego David le dijo al joven que trajo la noticia:
1: ¿de dónde eres?
4: Soy un extranjero, una amalecita que vive en su tierra.
1: ¿Y cómo no tuviste temor de matar al ungido del Señor?
2: Entonces le ordenó a uno de sus hombres:
1: ¡mátalo!
2: Enseguida el hombre le clavó su espada a la amalecita y lo mató. Y David dijo:
1: te condenaste a ti mismo al confesar que mataste al ungido del Señor.
2: David compuso un canto fúnebre por Saúl y Jonatán y ordenó que se lo enseñaran al pueblo de Judá. Es conocido como el Cántico del Arco y está registrado en el libro de Jaser.
1: Oh Israel, tu orgullo y tu alegría yacen muertos en las colinas. Oh, cómo han caído los héroes poderosos. No lo anuncien en Gat, ni lo proclamen en las calles de Ascalón, o las hijas de los filisteos se alegrarán y los paganos se reirán con aires de triunfo. Oh montes de Gilboa, que no caiga sobre ustedes lluvia ni rocío, ni haya campos fructíferos que produzcan ofrendas de grano. Pues fue allí donde se contaminó el escudo de los héroes poderosos, El escudo de Saúl ya no será ungido con aceite. El arco de Jonatán era potente y la espada de Saúl realizó su trabajo mortífero. Derramaron la sangre de sus enemigos y atravesaron a muchos héroes poderosos. ¡Cuán amados y agradables fueron Saúl y Jonatán! Estuvieron juntos en la vida y en la muerte. Eran más rápidos que las águilas, más fuertes que leones. ¡Oh, mujeres de Israel, lloren por Saúl, porque él las vistió con lujosas ropas escarlatas, con prendas adornadas de oro! ¡Oh, cómo han caído los héroes poderosos en batalla! ¡Jonatán yace muerto en las colinas! ¡Cómo lloro por ti, Jonatán, hermano mío! ¡Oh, cuánto te amaba! Tu amor por mí fue profundo, más profundo que el amor de las mujeres. ¡Oh, cómo han caído los héroes poderosos, despojados de sus armas! Yacen muertos.
0: El segundo libro de Samuel, capítulo 2.
2: Después de esto, David le preguntó al Señor:
3: ¿debo regresar a alguna de las ciudades de Judá?
5: Sí.
3: ¿A qué ciudad debo ir?
5: A Hebrón.
2: Las dos esposas de David eran Ahinoam de Jezreel y Abigail, la viuda de Nabal de Carmelo. David, sus esposas y los hombres de David junto con sus familias se mudaron a Judá y se establecieron en las aldeas cercanas a Hebrón. Después llegaron los hombres de Judá y ungieron a David rey del pueblo de Judá. Cuando David se enteró de que los hombres de Jabes de Galaad habían enterrado a Saúl, les envió el siguiente mensaje:
3: que el Señor los bendiga por haber sido tan leales a su señor Saúl y por haberle dado un entierro digno. Que el Señor, a cambio, sea leal a ustedes y los recompense con su amor inagotable. Yo también los recompensaré por lo que han hecho. Ahora que Saúl ha muerto, les pido que sean mis súbditos, valientes y leales, igual que el pueblo de Judá que me ha ungido como su nuevo rey.
2: Sin embargo, Abner, hijo de Ner, comandante del ejército de Saúl, ya había ido a Mahanaim con Isboset, hijo de Saúl. Allí proclamó a Isboset rey de Galaad, de Jezreel, de Efraín, de Benjamín, de la tierra de los jesuritas y del resto de Israel. Isboset, hijo de Saúl, tenía 40 años cuando llegó a ser rey y gobernó desde Mahanaim 2 años. Mientras tanto, el pueblo de Judá permaneció leal a David. David hizo de Hebrón su ciudad capital y gobernó como rey de Judá 7 años y medio. Cierto día, Abner dirigió a las tropas de Isboset desde Mahanaim a Gabaón. Por el mismo tiempo, Joab, hijo de Sarbia, salió al frente de las tropas de David. Los dos ejércitos se encontraron en el estanque de Gabaón y se sentaron frente a frente en lados opuestos del estanque. Entonces Abner le sugirió a Joab:
6: propongo que algunos de nuestros guerreros se enfrenten aquí cuerpo a cuerpo, delante de nosotros.
7: Muy bien.
2: Así que se eligieron 12 hombres de cada grupo para pelear. 12 hombres de Benjamín, que representaban a Isboset, hijo de Saúl, y 12 que representaban a David. Cada uno agarró a su oponente del cabello y clavó su espada en el costado del otro, de modo que todos murieron. A partir de entonces, ese lugar en Gabaón se conoce como el Campo de las Espadas. Ese día se desencadenó una feroz batalla y las fuerzas de David derrotaron a Abner y a los hombres de Israel. Joab, Abisaí y Asael, los 3 hijos de Sarbia, estaban entre las fuerzas de David ese día. Asael podía correr como una gacela y comenzó a correr tras Abner. lo persiguió sin tregua y no se detuvo para nada. Cuando Abner se dio vuelta y lo vio venir, le gritó:
6: ¿Eres tú, Asael?
7: ¡Sí! ¡Soy yo!
6: ¡Ve a pelear con otro! ¡Enfréntate a uno de los jóvenes y despójalo de sus armas!
2: Pero Asael siguió persiguiéndolo. Abner le volvió a gritar:
6: ¡Vete de aquí! ¡No quiero matarte! ¿Cómo podría dar la cara a tu hermano Joab?
2: Pero Asael se negó a regresar. Entonces Abner le clavó la parte trasera de su lanza en el estómago. La lanza le salió por la espalda y Asael cayó muerto al suelo. Todos los que pasaban por allí se detenían al ver a Asael tendido muerto. Cuando Joab y Abisai se enteraron de lo sucedido, salieron a perseguir a Abner. El sol ya se ponía cuando llegaron a la colina de Ama, cerca de Gía, en el camino que lleva al desierto de Gabaón. Las tropas de Abner, de la tribu de Benjamín, se reagruparon allí en la cima de la colina para tomar posiciones. Abner le gritó a Joab:
6: ¿Es inevitable que nos matemos unos a otros? ¿No te das cuenta de que lo único que produce es amargura? ¿Cuándo vas a ordenar que tus hombres dejen de perseguir a sus hermanos israelitas?
2: Entonces dijo Joab:
8: Si no hubieras hablado, solo Dios sabe lo que habría pasado. Porque los habríamos perseguido toda la noche de ser necesario.
2: De manera que Joab tocó el cuerno de carnero y sus hombres dejaron de perseguir a las tropas de Israel. Durante toda esa noche, Abner y sus hombres retrocedieron por el valle del Jordán. Cruzaron el río Jordán y viajaron toda la mañana sin detenerse hasta llegar a Mahanaim. Mientras tanto, Joab y sus hombres también regresaron a casa. Cuando Joab contó sus bajas, descubrió que solo faltaban 19 hombres, además de Asael. Pero murieron 360 hombres de Abner, todos de la tribu de Benjamín. Joab y sus hombres llevaron el cuerpo de Asael a Belén y lo enterraron en la tumba de su padre. Luego viajaron toda la noche y llegaron a Hebrón al amanecer.
0: El segundo libro de Samuel, capítulo 3, versículos 1 al 21.
2: Este fue el comienzo de una larga guerra entre los que eran leales a Saúl y los que eran leales a David. Con el paso del tiempo, David se volvió cada vez más fuerte, mientras que la dinastía de Saúl se iba debilitando. Estos son los hijos que le nacieron a David en Hebrón. El mayor fue Amnón, y su madre fue Ahinoam de Jezreel. El segundo fue Daniel, y su madre fue Abigail, la viuda de Nabal de Carmelo. El tercero fue Absalón, y su madre fue Maaca, hija de Talmai, rey de Gesur. El cuarto fue Adonías, y su madre fue Agit. El quinto fue Sefatías, y su madre fue Abital. El sexto fue Itream, y su madre fue Egla, esposa de David. Todos estos hijos le nacieron a David en Hebrón. Como la guerra entre la casa de Saúl y la casa de David continuaba, Abner llegó a ser un poderoso líder entre los que eran leales a Saúl. Cierto día, Isboset, hijo de Saúl, acusó a Abner de haberse acostado con una de las concubinas de su padre, una mujer llamada Rispa, hija de Aja. Abner se puso furioso.
9: ¿Soy acaso un perro de Judá para que me trates a patadas? Después de todo lo que hice por tu padre Saúl, por su familia y por sus amigos al no entregarlos a David, ¿es mi recompensa que me culpes por lo de esta mujer? ¡Que Dios me castigue y aún me mate si no hago todo lo posible para ayudar a David a que consiga lo que el Señor le prometió! Voy a tomar el reino de Saúl y entregárselo a David. Voy a establecer el reino de David sobre Israel, al igual que sobre Judá. Todo el territorio desde Dan en el norte hasta Berseba en el sur.
2: Isboset no se atrevió a decir ni una sola palabra más, porque tenía miedo de lo que Abner pudiera hacer. Entonces Abner envió mensajeros a decirle a David:
9: ¿Acaso no le pertenece a usted toda la tierra? Haga un pacto solemne conmigo y le ayudaré a que todo Israel se ponga de su parte.
10: Muy bien, pero no negociaré contigo a menos que cuando vengas me traigas a mi esposa Mical, hija de Saúl.
2: Además, David envió este mensaje a Isboset, hijo de Saúl:
10: Devuélveme a mi esposa Mical, pues la compré con la vida de 100 filisteos.
2: Entonces Isboset quitó a Mical de su marido Palti, hijo de Lais. Palti la siguió hasta Baurín, llorando todo el camino. Por eso Abner le dijo:
9: ¡Regresa a tu casa!
2: Así que Palti volvió a casa. Mientras tanto, Abner había consultado con los ancianos de Israel y les dijo:
9: Desde hace tiempo ustedes han querido hacer a David su rey. Ahora es el momento, pues el Señor ha dicho: Yo he elegido a David para que salve a mi pueblo Israel de manos de los filisteos y de sus demás enemigos.
2: Abner también habló con los hombres de Benjamín. Después se fue a Hebrón para decirle a David que todo el pueblo de Israel y de Benjamín aceptaban apoyarlo. Cuando Abner y 20 de sus hombres llegaron a Hebrón, David los recibió con un gran banquete. Luego Abner propuso a David:
9: Déjame que vaya y convoque a todo Israel a una asamblea para que apoye a mi señor.

0: 2.
1: A la semana siguiente, casi toda la ciudad fue a oírlos predicar la palabra del Señor. Cuando algunos judíos vieron las multitudes, tuvieron envidia. Así que calumniaban a Pablo y debatían contra todo lo que él decía. Entonces Pablo y Bernabé hablaron con valentía y declararon:
2: era necesario que primero les predicáramos la palabra de Dios a ustedes, los judíos. Pero ya que ustedes la han rechazado y se consideran indignos de la vida eterna, se la ofreceremos a los gentiles. Pues el Señor nos dio este mandato cuando dijo: yo te he hecho luz para los gentiles, a fin de llevar salvación a los rincones más lejanos de la tierra.
1: Cuando los gentiles oyeron esto, se alegraron y le dieron las gracias al Señor por su mensaje. Y todos los que fueron elegidos para la vida eterna se convirtieron en creyentes. Así que el mensaje del Señor se extendió por toda esa región. Luego los judíos provocaron a las mujeres religiosas influyentes y a los líderes de la ciudad, e incitaron a una turba contra Pablo y Bernabé y los echaron de la ciudad. Así que ellos se sacudieron el polvo de sus pies en señal de rechazo y se dirigieron a la ciudad de Iconio. Y los creyentes se llenaron de alegría y del Espíritu Santo.
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4: the cold night. 7 de la mañana con 23 minutos.

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4: En Sendas, esta es la hora.
5: 7:32
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8: Por toda la tierra, miles y miles de personas se mueven todos los días. La inmigración, el inmigrante. Tristemente, muchos no llegan a esa tierra prometida. Salieron soñando, creyendo que encontrarían un futuro mejor y terminaron muriendo en el desierto. Muchos fueron abusados y maltratados por las bandas organizadas. En fin, el inmigrante corre un tremendo riesgo. Sin embargo, muchos llegan a su destino y desde ahí tienen que comenzar de cero. Me decía un buen amigo que lo que más duele es la soledad en medio de esa nueva tierra, de esa nueva lengua en muchos de los casos. Pero de todas formas, el emigrante sigue saliendo de sus tierras buscando un futuro mejor.

0: Historias que cambian el corazón. Bienvenido al encuentro de hoy. Yo soy tu amigo Ernesto Pinto. En esta oportunidad conversaré con un amigo que se movió desde su tierra natal en Centroamérica hasta la madre patria, España. Gerson Morel es nuestro invitado de hoy. Bienvenido, Gerson, y cuéntanos un poquitito cómo te está yendo.
1: Saludos, mi amigo Ernesto Pinto, pastor, conferencista.
0: Ahora estás en Valencia, España.
1: Vivo en Valencia, sí, estoy aquí hace 9 años. Me vine acá, pues la verdad, Ernesto, vení acá por 1 año y me he quedado 9 años. Y estamos aquí, gracias a Dios.
0: Hemos escuchado que muchos han emigrado para España. ¿Qué ha significado para ti emigrar a ese país?
1: Emigrar, la verdad, que es algo un poquito difícil, es un poquito complicado, doloroso. Cuando, la verdad, yo me vine, como te decía al principio, yo me vine por 1 año. Y bueno, con la esperanza de regresar pronto, quizá eso no dolió tanto. Mi hijo quedaba de 10 años, mi hija de 15 años. Y claro, creo que hay mucha diferencia en eso cuando te decides salir con tu familia, te decides salir solo por alguna situación de tu país y llegas a otro país sin saber si vas a regresar y es complicado, la verdad. España es muy diferente.
0: Me imagino que lo más difícil para una persona que emigra, en el caso mío, cuando emigré, emigré con toda mi familia, ¿no? Mi esposa, mi hijo. Pero en el caso tuyo, dices que saliste solo, dejaste tu familia en Honduras. Me imagino que ese es el dolor más fuerte para un inmigrante,
1: ¿eh? Es el dolor más fuerte, sí, dejar sus padres, cuando están los padres, dejar sus hijos, dejar su esposa, dejar sus cosas, Ernesto, porque si tienes tu casa, tienes todo. Yo, para el caso, fue por el servicio del Señor, pero hay gente que ha dejado porque han tenido que salir de la noche a la mañana. Y es duro, muy duro.
0: Muchos han tenido que salir como refugiados políticos, algunos pues por la situación económica. Sin embargo, es bastante difícil emigrar. ¿Cuáles son las luchas que vos ves que tienen los latinoamericanos ahí en España?
1: Nosotros aquí en España nos va bien en cuanto al idioma, en cuanto a la gente, que bueno, casi las costumbres son un poco parecidas, ¿no? Pero algunas, ¿qué te digo? Las comidas, es un poco diferente. El trabajo que cuesta, el inmigrante sin papeles, le cuesta conseguir trabajo y la gente se aprovecha mucho. Más que todo, el mismo latino con el latino tiende a aprovecharse, llevarlo a trabajar por nada o llevarlo a trabajar una semana y no pagarle como nada. Entonces, esos son los problemas que se pasan aquí.
0: Problemas de adaptación por la lengua, por el idioma, decís que no hay problemas. ¿Cuáles son los problemas que enfrentaste entonces de adaptarte ahí?
1: Las comidas y, claro, esto del trastorno del sueño, claro, las horas de diferencia. Y lo otro es que la vivienda es caro. Aquí no te puedes dar el lujo de en poco tiempo comprarte una vivienda porque es caro, o sea, carísimo y es poco accesible.

0: Gracias, muchas gracias a usted que está en sintonía de esta radioemisora y también de este su programa Encuentro. Nos sentimos privilegiados ser parte de su día. ¿Qué tal si nos escribe y nos envía un mensaje diciéndonos cómo está recibiendo, dónde está recibiendo, en qué país usted nos está escuchando? www.encuentro.ca en nuestra página. Ahí puede ir y desde ahí puede enviarme un mensaje. O también puede hacerlo a través de nuestro WhatsApp, que es 1204-202-1525. Así que quedaré en espera de sus mensajes. Estoy conversando con mi buen amigo Gerson, que me dice que tuvo que emigrar para la madre patria España. Gerson, me decías que por razones de ministerio tuviste que emigrar. Cuéntanos, ¿qué quisiste decirnos con eso?
1: Yo vine acá por invitación de una iglesia, de un ministerio, y vine a trabajar a la iglesia en el área de la música. Preparar gente, trabajar a gente, ministrar y eso. Entonces, pero se abren unas puertas, Ernesto, pero se cierran otras, porque aquí el ministerio es diferente a Latinoamérica. Allá vas a una iglesia, vas a una campaña, vas a otra ciudad, vas a otro pueblo, y aquí es bien complicado. Aquí es bien complicado, hay poco apoyo. O sea, el apoyo es poco, muy poco.
0: ¿Cuál es el desafío que encontraste ahí en cuanto al ministerio?
1: Uno de los desafíos es arreglármela solo. Ir a cantar a una iglesia y para costearme los gastos, ir a cantar a una iglesia y que no te digan, que no te den ni cena tan siquiera y que tienes que comprar de lo tuyo y que el poco apoyo a la gente, si andas CD, si andas música, es poco lo que te compran, algunos, dos. Entonces, esa es una de las cosas, que hay poco apoyo.
0: Es una diferencia enorme en Latinoamérica, porque allá te llevan, te invitan, te cubren todos los costos y salís adelante. ¿No es así en España entonces?
1: Cuando yo inicié mi ministerio, pues nuestro ministerio con mi hermano era poco apoyo también, pero luego fue cambiando mucho. Los 90, los 2000, las iglesias empezaron a apoyar mucho. Entonces es muy diferente aquí. Y las iglesias son pequeñas. Son pequeños grupos de iglesias, no son grandes.
0: Me enviaste una música que estás promoviendo ahora. ¿Cómo se llama la canción que te gustaría que escucháramos?
1: Particularmente me gustan todas y he cantado algunas, que no las he cantado todavía. Por primera vez no he cantado algunas. Entre ellas está Cantando Tu Amor. Habla de voy cantando tu amor por las calles.
0: ¿Cómo surge esa canción, Gerson?
1: Surge en Valencia, iba por ahí por la calle una vez, iba cantando. Y unas personas me quedaron viendo y una señora dijo, qué bonito. Y yo iba cantando una canción. Entonces yo dije, está bueno esto. Voy cantando su amor por las calles, hablando del amor de Jesucristo a través de la música, a través de un canto.
0: Bueno, escuchémosla y luego vas a comentarnos.

0: ¿Cuál sería tu mensaje para aquel inmigrante que recién ha llegado a España, Europa o a los Estados Unidos o a donde quiera que se haya movido y siente que el amor de Dios está tan lejos de él? ¿Qué tú le dirías?
1: Yo creo, Ernesto, que una de las cosas, y ayer lo hablábamos en una reunión, es que cuando estamos con el viaje, y yo digo estamos porque de repente tengo que meterme en este saco, como dice, cuando estamos con el viaje hacia Estados Unidos o a Europa, todas las cosas son bonitas, nos arrodillamos, pedimos, damos gracias, adoramos, cantamos, pero cuando llegamos al lugar nos olvidamos un poco, tratamos de ahí de andar conociendo, tomando fotos, y lo último que, bueno, en el caso mío no, pero lo último que buscamos es una iglesia donde congregar, una iglesia donde estar ahí, apoyar y estar. Entonces, por eso nos sentimos alejados de Dios, pero somos nosotros los que nos alejamos.
0: Tal vez
1: nos
0: está escuchando una persona que realmente siente que el amor de Dios está muy lejos de él porque es muy pecador, porque ha cometido cosas que no debería haber cometido. ¿Qué tú le dirías?
1: Pues la verdad que es que aquí se pasan días tristes. Una de las cosas que nos afecta mucho a nosotros los inmigrantes, para el caso yo me vine solo, es la soledad en las calles, la soledad, eso que ve la gente alegre por los caminos y te sientes solo. Pero aquí lo único es echar para adelante, buscarse la vida, como dicen, espabilar, como dicen los españoles, y lo otro, buscar de Dios, y en la habitación llorar, clamar y pedir, que es lo que único que nosotros nos va a bendecir. ¿No?
0: Si tuvieras que explicarme a mí el Evangelio, Gerson, yo nunca he escuchado del Evangelio. Imagínate que yo nunca he escuchado un predicador. ¿Cómo me explicarías el Evangelio?
1: El Evangelio de Cristo a las personas, la verdad, quiero decirte que es una cosa muy bonita, es una cosa que creer en Dios, buscar a Dios, y esto es como algo que, como dice un canto que cantamos ayer, no lo vemos, pero lo sentimos, una cosa maravillosa, que Jesucristo vino a morir por nosotros en la cruz de Calvario. A veces es difícil entenderlo, y que no importa la situación, no importa la desgracia, no importa lo que estemos pasando, no importa lo pecador que somos, Él vino a morir por nosotros, y Él nos da vida, y nos da vida en abundancia. Es un regalo, la salvación es un regalo para nosotros.
0: O sea que me explicarías que ese regalo que estás hablando de la salvación fue porque Cristo vino al mundo a morir en aquella cruz y murió por mí, decís.
1: Jesucristo vino a morir por todos nosotros, Jesucristo vino a morir por ti, Jesucristo vino a morir, y debemos de reconocer eso y saber que Él murió por nosotros. Y no importa que el mundo nos condene, que el mundo nos cuestione, que el mundo nos diga tantas cosas, la gente nos condene, pero Él compró nuestras almas con su sangre preciosa, la cruz del Calvario.
0: ¿Y cómo me puedo acercar a Él? ¿Qué tengo que decirle?
1: Dice la palabra que si confesares con tu boca que Jesús es el Señor, tenemos que confesarlo con nuestra boca y decir: Señor, estoy aquí ahora. Sé que no sé si existes, no sé si no existes, pero quiero decirte que quiero entregar mi vida a ti, quiero saber de esa vida que se vive contigo. Quiero recibir ese cambio que se vive contigo en la vida. Quiero saber de ti y confesar nuestros pecados, nuestra situación. Soy pecador, vengo delante de ti, me arrepiento. Quiero conocerte. Y Él va a entrar a nuestro corazón y Él va a hacer el cambio total en nosotros.
0: Con esa sencilla oración: Señor, te invito a mi corazón, cámbiame. Acepto lo que hiciste en la cruz del Calvario. Seguro que el Señor va a venir a mi corazón.
1: Amén. Claro que sí. Si confesar y nos arrepentimos, Él es fiel y justo para perdonar y para darnos vida, y para escucharnos también, cuando nos arrepentimos.
0: Gerson, muchas gracias por venir al encuentro de hoy. Un abrazo.
1: Un abrazo, Ernesto. Bendiciones. Saludos a la audiencia. Un abrazo grande desde Valencia, España.

0: gracias por haber estado en la sintonía de este tu programa Encuentro, y te voy a agradecer que me visites en el www.encuentro.ca, o también puedes dejarme una nota de voz en el WhatsApp 1-204-202-1525, 1-204-202-1525, una nota de voz o tal vez una nota escrita. La otra opción es info@encuentro.ca. Gracias por sintonizarnos a través de esta radioemisora. Yo soy tu amigo Ernesto Pinto, y al despedirme quiero recordarte que Dios te ama y yo también.
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2: Siete de la mañana con 47 minutos.

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1: Sendas FM te brinda la hora.
2: 8 en punto.
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5: Martes 18 de mayo de 1875. Los sacudimientos terrestres habían comenzado desde el domingo anterior y se repitieron el lunes, pero como la intensidad de los temblores no era preocupante, no se prendieron las alarmas. Alrededor de las 11 de la mañana de ese martes 18, el sacudón fue terrible. Primero se escuchó un ruido sordo y grueso salido de las más profundas entrañas de la tierra, y enseguida 1, 2, 3 temblores, cada vez más fuertes, fueron 15 segundos de muerte. Las casas se vinieron al suelo, la gente quedó apachurrada, los árboles se desgajaron, la tierra se agrietó. Era costumbre almorzar temprano, pero ese día las señoras se quedaron con el almuerzo servido. Se salvaron algunos que andaban en la calle y los curiosos que estaban en el parque presenciando la retreta diurna con que la banda de músicos alegraba el reparto del programa de las fiestas julianas de ese año. La iglesia y los edificios se derrumbaron. Después solo se escucharon gritos de angustia y desesperación, y una nube de polvo gruesa se extendió por encima de la desgracia hasta la 1 de la tarde, hora en que cayó un fuerte aguacero. Así describe el escritor colombiano Gustavo Gómez Ardila, miembro de la Academia de Historia y de la Asociación de Escritores de Norte de Santander, el catastrófico terremoto que destruyó las villas del Rosario y de San José de Cúcuta en Colombia, así como las de San Antonio del Táchira y Capacho en Venezuela. Los sobrevivientes, temerosos de nuevos temblores, se dirigieron hacia La Vega, hoy el pórtico perteneciente al corregimiento de San Pedro, donde fueron socorridos por los vecinos. Al día siguiente regresaron y el panorama que hallaron fue aterrador. Ruinas, escombros, muertos. De los 8,000 habitantes con que contaba Cúcuta, más de la mitad quedó bajo tierra. Incalculable fue el número de heridos y millonarias las pérdidas. No faltaron los saqueadores, entre ellos un tipo apodado Piringo, a quien fusilaron las autoridades, acusado de ir de casa en casa, sacando muertos a los que iba dejando en fila ordenada en mitad de la calle, pero mochos, sin dedos, pues se los cortaba para quitarles los anillos. Aquileo Parra, presidente del Estado, dictó varios decretos para hacerle frente a la emergencia, entre ellos el que prohibía el robo o con el que alertaba a los muertos para que se protegieran de los vivos. Si bien los que se casaron ese día debieron haber recordado lo que dice el refrán, «En martes ni te cases ni te embarques», los que se embarcaron temprano dirían más tarde que a ellos no se les cumplió el refrán y que se salvaron precisamente por haber madrugado a viajar ese martes, concluye el historiador colombiano. De ahí que el apóstol Santiago haya escrito, «Ahora escuchen esto, ustedes que dicen, hoy o mañana iremos a tal o cual ciudad, pasaremos allí un año, haremos negocios y ganaremos dinero. ¿Cómo pueden hablar así cuando ni siquiera saben lo que les va a suceder mañana? Su vida es como la niebla, aparece por un poco de tiempo y luego desaparece. Más bien debieran decir, si Dios quiere, viviremos y haremos esto o aquello».
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0: hablarles acerca de 5 razones. Hay más, pero son las más importantes, por las cuales Jesucristo vino a la tierra. Cuando nosotros vemos la iglesia en general, hablamos de las obras, de los principios, del ministerio, y hablamos de muchas cosas de Jesús, pero no hablamos de la persona de Jesús. Como sanador, que libera, que Él prospera, pero no hablamos de la persona. Yo quiero hablarles de esa persona hoy. Primero, todo en la vida de Jesús es sobrenatural. Nada natural existe en la vida de Jesús. El nacimiento nació de una virgen que nunca había tenido intimidad con un hombre, y nació por la obra del Espíritu Santo. O sea, eso es sobrenatural. Eso nunca había ocurrido, ni ha ocurrido, ni va a ocurrir. 2, la vida sobrenatural. La crucifixión es sobrenatural. La resurrección es sobrenatural. ¿Cómo podemos decir que creemos en Cristo y no creemos en lo sobrenatural? Es decir, cuando nosotros no creemos en lo sobrenatural, estamos negando la resurrección. Estamos negando el nacimiento, porque todo en la vida de Jesús es sobrenatural. ¿Cuáles fueron las razones, hablando de la persona de Jesús, por las cuales Cristo vino? La primera razón, Jesús vino para mostrar a Dios el Padre en forma humana. Él dijo: yo quiero que sepan cómo mi Padre piensa, cómo mi Padre habla, cuál es el corazón de mi Padre para con ustedes los humanos. Y dijo: yo soy la encarnación de Él. Juan 14:9 dice: el que me ve a mí ha visto al Padre. Y Jesús dijo: tanto tiempo hace que estoy con vosotros y no me has conocido, Felipe. El que me ha visto a mí ha visto al Padre. Y dijo: pues si dices, muéstranos al Padre. ¿Cómo tú me dices, muéstrame al Padre, si me has visto a mí? Una de las razones que Él vino es para mostrarnos que hay un Padre bueno que nos ama. Jesús tomó su identidad de su Padre. La madre no da la identidad a los hijos, es el Padre que da la identidad. Por eso usted va a encontrar muchísimos hijos inseguros, que no conocen su identidad, porque no tuvieron la identidad que el Padre da. Entonces, mire usted una persona insegura, seguro que tiene falta de identidad. Cuando usted tiene falta de identidad o no conoce su identidad como persona en el ministerio, quiero que me escuche esto, usted va a estar lo que se llama no identificado. Y 2, cuando usted no conoce su identidad, usted va a ser estadística, una persona del montón. Pero nosotros en Cristo somos hijos e hijas de Dios. Esa es nuestra identidad. Entonces usted no es estadística, usted es hijo de Dios. Vemos cómo la identidad, cuando una persona toma la identidad, la paternidad puede dar propósito. Jesucristo recibió de su Padre propósito, herencia, recibió todas estas cosas porque es el Padre que la da. La madre cultiva esa identidad, la madre le ayuda, pero al final Él es el Padre el que pone la identidad en los hijos. Entonces viene lo otro, la revelación de su relación con su papá. Él caminó en obediencia con su Padre. Se sabía cómo era. Era un hijo muy obediente. Él caminó en amor con su Padre. O sea, la relación que él tenía con su papá, con su Padre celestial, era de amor. La tercera, su relación estaba marcada por 2 cosas: la muerte al yo y la rendición. La vida de Jesús con su Padre celestial estaba marcada por la obediencia, pero también estaba marcada por la muerte al yo. Pregunta: ¿a qué yo Cristo podía morir si era perfecto? Entonces Cristo murió. Todos nosotros tenemos que morir a algo. ¿Cuántos de aquí pueden decir, apóstol, yo tengo que morir a algo? Como decía aquí nuestra hija, allá en el carro, esa mujer quedó atrás. Esa mujer murió a algo. Entonces nosotros tenemos que morir algo. Dios nos va a pedir en un momento a que muramos a algo. ¿A qué Cristo murió? Muy simple. Murió a ser Dios. ¿Qué significa? ¿Usted se imagina cuando el centurión le suena la cara y lo escupe? Y Cristo, como Dios, que hubiese hecho una legión de ángeles y lo matan en un minuto. Pero Él, como Dios, decidió no responder. Igualito lo que pasa en la iglesia hoy. Cuando el hermano te hace algo, tú le dices, yo me reservo eso, yo no te respondo. No, la venganza es dulce, ahora viene. Entonces tienes que morir. Yo tuve que morir a defenderme a mí mismo. Usted sabe lo que le digan a usted ladrón, le digan esto, le digan falso profeta y le digan de todo. Y usted sabe que es mentira. Usted tiene un púlpito, tengo acceso a los medios. Y yo podía pararme acá y empezar a defenderme. Dios me dijo, si te defiendes, yo no te defiendo. Y si tú te defiendes, ¿para qué te defiendes? ¿Qué significa? Tuve que morir y tragarme mis palabras. Tienes que morir a algo, ¿verdad? A vengarse, morir a algo. Cristo murió a ser Dios. ¿Usted se imagina cuando está crucificado y dice, yo puedo llamar millones de ángeles, pero Él decidió no hacerlo? Murió a usar los atributos como Dios y dijo, yo no me defiendo. Pero habla, pero di quién tú eres. Y no se defendió. Entonces, si Cristo murió, el yo es el viejo hombre. Muchos de ustedes tienen que morir a la ira. Muchos de ustedes tienen que morir al perdón. Tienen que humillarse y pedir perdón. Porque personas que vienen aquí, que no han dado un peso, no han orado, no han sembrado nada, y llegan acá demandando primer asiento. Y el ujier casualmente ese día te lleva al último asiento. Ese es para que mueras a tu orgullo. ¿Alguien va a morir acá? Tiene que morir. Entonces Jesús, ¿cómo era con su padre? Dos cosas. Murió el yo, vivía una vida rendida al Señor. Y dos, vivía una vida bajo sumisión, bajo autoridad. Él caminaba bajo autoridad. Lo primero, Él vino para mostrarnos al Padre. Él vino para decir, yo quiero mostrarte cómo es mi Padre. Mi Padre es bueno, mi Padre les ama, mi Padre quiere sanarte. Y el que me ha visto a mí, ha visto a mi papá. Número dos, Jesús vino a hacer la voluntad del Padre. Él no venía con intereses propios. Él no venía con una agenda propia. Él venía para hacer la voluntad del Padre. ¿Y cómo esa voluntad nuestra quiere hacer lo que queremos? Y dice Juan 6:38, porque he descendido del cielo, no para hacer mi voluntad, sino la voluntad del que me envió. Qué lindo, ¿no? Él se sometió a esa voluntad. Él respiraba la voluntad de Dios. No tenía un interés propio. Y Dios muchísimas veces tiene que arrancar todas esas cosas que son un obstáculo para que nosotros hagamos la voluntad de Dios. Tiene que permitir problemas. Qué bueno que se dan los problemas. Porque en los problemas sale lo que hay por dentro. Dice Pablo, qué bueno que entre ustedes hay divisiones. Dice, para que salgan el corazón lo que hay. O sea, que Dios va a permitir que el hermano que tiene al lado te ofenda. Para que tú puedas decir, ¿sabes qué? Necesito pedir perdón o necesito humillarme. Vamos a aprender de nuestro Señor Jesucristo. Amén. Vamos a dejar la agenda a un lado. ¿Cuántas personas vienen a este ministerio con una agenda? Pero hay hijos acá que han pagado un precio. Hay hijos acá que han dado toda su vida y que no tienen agenda. Pero hay gente con una agenda. Cuando le tocaste la agenda, se fueron. Vino a mostrarnos el Padre, vino a hacer la voluntad del Padre. ¿Cuál es el trabajo de nosotros? También. Cuando usted está haciendo la voluntad de Dios, es el lugar más seguro que está. Hay protección en hacer la voluntad de Dios. Hay provisión en hacer la voluntad de Dios. La tercera, ¿por qué razón vino? En la relación con Dios, fue crucificado, sepultado, descendió, resucitó, etc. Jesús vino a cumplir una misión. ¿Cuál era su misión? Levante todos su mano. Diga, Jesús vino a la tierra a cumplir una misión. Ahora, ¿cuál era la misión? Miren lo que dice el libro de Lucas 19:10. Porque el Hijo del Hombre vino a buscar y a salvar lo que se había perdido. Entonces mire cómo la gente dice: ay, en ese tiempo yo busqué al Señor. No, el Señor te buscó a ti. Yo no buscaba a Dios. El Señor vino a buscarme a mí. Qué lindo que tuvo de nosotros misericordia. Cuando estamos en el pecado, Él vino a buscarme a mí. Yo no puedo decir yo buscaba a Dios. Yo no tenía ganas de buscar a Dios. Pero el Señor vino a buscarme.
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2: 8 de la mañana con 16 minutos.

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1: 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Esta es la hora.
2: 8 de la mañana con 40 minutos.
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1: 8 de la mañana con 45 minutos.

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2: 9 de la mañana con 6 minutos.

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1: Y la palabra para ti hoy es ¿A qué tienes que renunciar? Escrita por Bob Gass. En Salmos 27:4 leemos: Una sola cosa le pido al Señor, y es lo único que persigo. Para alcanzar tus metas, hay ciertas cosas a las que tienes que renunciar. Una, no puedes ser amigo de todo el mundo. Jesús amaba a todo el mundo, pero pasó la mayor parte de su tiempo siendo el mentor de 12 personas. Y pasó tiempo adicional con Pedro, Santiago y Juan, su círculo íntimo. Al final de su vida pudo afirmar, Yo te he glorificado en la tierra y he llevado a cabo la obra que me encomendaste. Juan 17:4. 2. No puedes hacerlo todo. Debido al rápido ritmo de nuestra sociedad, la gente tiende a hacer múltiples tareas al mismo tiempo. Sin embargo, cambiar de una tarea a otra puede costarte hasta un 40% de eficacia. Según los investigadores, lograrás más si te enfocas en una sola tarea y no cambias constantemente de una a otra. David lo expresó así: Una sola cosa le pido al Señor y es lo único que persigo. 3. No puedes ser todo para todos todo el tiempo. Sí, tiene que haber un equilibrio entre tu mundo privado y el público. Pero es un mito creer que puedes conocer a todo el mundo, hacerlo todo, ir a todas partes y tenerlo todo. No necesitas saber el 99% de todo en la vida. Solo necesitas enfocarte en el 1% que te da el mayor rendimiento. Si te distraes fácilmente, necesitas a personas en tu vida con la capacidad para llamarte a capítulo y que te ayuden a encaminarte. Necesitas saber para qué deben molestarte y para qué no. En resumen, para llegar más lejos y alcanzar tus metas, tienes que estar dispuesto a renunciar a ciertas cosas, incluso a algunas que son buenas. 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
1: De la mañana con 17 minutos.
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5: 9:33 a.m.
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1: 9 de la mañana con 48 minutos.
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2: 10 de la mañana con 3 minutos.
3: Reconocer que hemos fallado no es fácil, y se necesita humildad para mostrarse arrepentido por las palabras hirientes que dijimos o la actitud prepotente que tuvimos. Reconocer el error delante de nuestros hijos no es fácil, porque tendemos a pensar que los padres no tienen por qué reconocer sus equivocaciones ante los menores de la casa. Sin embargo, una de las mejores lecciones de vida que como padres podemos dar a nuestros hijos es demostrarles que los adultos fallan, nos enojamos y cometemos errores. Al pedirles perdón, desarrollamos una comunicación más cercana y ellos se sentirán con la confianza necesaria para confesar sus propios errores. Si hay algo por lo cual debe disculparse, hoy es el día para hacerlo. Le habla Sixto Porras de Enfoque a la Familia.
4: Visite Enfoque a la Familia.

Muy buenos días, ya estamos dando inicio a nuestra programación de hoy lunes 18 de mayo. Corazón Alegre iniciando para acompañarte estas dos horas de saludos y complacencias. Noemí Moreno te está saludando. Ya puntualizamos 6 minutos después de las 10 de la mañana. Espero que hayan pasado un grandioso fin de semana, que hayan disfrutado con su familia, que hayan disfrutado de todo lo que el Señor tiene para nosotros. Él hizo los cielos y la tierra, nos creó a nosotros y por medio de Jesucristo somos hechos hijos de Dios. Así que vamos a darle gracias primeramente a nuestro Señor, que Él es bueno, Él es, siempre está con nosotros, Él es fiel, permanece, aunque otros se vayan, Él permanece con nosotros sin dudarlo. Nunca dude que Él está, nunca dude de que el Señor hasta aquí nos ha sostenido, nos ha permitido vivir un día más de vida. Podemos respirar, podemos darle muchas gracias, podemos ver a nuestras familias y disfrutar cada momento y tener un corazón alegre y agradecido delante de Él, delante de su trono, un corazón contento porque Él habita por medio de la fe dentro de cada uno. Así que el Señor te fortalezca hoy, te dé nuevos ánimos, te inyecte esa porción de gozo, porque tenemos salvación, dice el salmista, no me quites el gozo de tu salvación. Él nos ha dado una salvación por lo cual podemos estar gozosos. Solo en Cristo permanece la verdadera felicidad, el verdadero gozo solamente está en Cristo. A usted, amigo y amiga, bienvenido y bienvenida a nuestra programación. 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Usted puede ser parte importantísima de este programa a través de nuestras líneas telefónicas 277-265-34, 8844-1073 para que se comunique con nosotros, y también puede estar conectado y conectada a través del www.radiosendasfm.com.

en los distintos mercados de nuestra ciudad, a todo el que se encuentra en el campo, en las comunidades, a todos los jinoteganos, saluditos, saluditos desde Matagalpa para cada uno de ustedes. También vamos a saludar a todos los que se encuentran en Ciudad Darío, Sébaco, en sintonía, y a cada municipio de nuestro departamento Matagalpa también. Gracias por siempre estar con nosotros, acompañándonos todas las mañanas, todas las mañanas. Nuestro buen padre es bueno, él es fiel, es lleno de amor, así que lo tiene disponible para usted y para mí. Y saludamos también a los que están laborando en las clínicas, en el hospital, en la zona central, en cada tienda, pulpería, almacén, etcétera, etcétera, etcétera. Saludamos también a todos los taxistas que andan en sintonía, por ahí Alberto Pastora, Jorge Orozco, etcétera, etcétera. Porque no conozco el nombre de los demás, pero sabemos que siempre están con nosotros conectaditos, y gracias por estar siempre, siempre, siempre, y no dejarme sola. No, jamás ni nunca, no queremos eso. No queremos estar solos en esta programación de Sendas FM, y estamos contentos, como te digo, con todas las mañanas de estarte compartiendo contigo la palabra del Señor, la alegría que sentimos de ser salvos solamente en Él, para Él y por Él, dice su palabra. El hecho, pues, que nosotros seamos salvos, le damos gracias al Señor por eso, ¿verdad? Es para que nosotros estemos al servicio de nuestro Dios. Es para su gloria que debemos de vivir todos los días de nuestra vida. Así que no estamos salvos para vivir nuestra propia vida. Somos salvos para vivir para Él. Así que nunca se le olvide eso. Nos vamos con la música. Daddy Yankee, el tema Bailando en la Lluvia.

0: 19 minutos después de la hora en punto, 10 de la mañana, iniciando la semanita, gracias al Señor y bueno, y gracias a sus bondades. Hoy es un día bastante bonito, bastante soleadito, que podemos disfrutar de la presencia del Señor. Si tu presencia conmigo no va, yo no quiero ir. Entonces, cuando lo dijo Moisés, él reconoció de que si no iba el Señor al lado de él, enfrente, por detrás y rodeándolo, entonces no sería capaz de ir él tampoco. Entonces, nosotros vamos a reflexionar un poco sobre esto. Nosotros vamos por la vida sin su presencia y hacemos muchas cosas sin su presencia. Pero, ¿qué tal si nosotros nos ponemos a reflexionar y decir, Señor, si tu presencia no va conmigo, yo no quiero volver a hacer absolutamente nada, sino hasta que yo reconozca que tu presencia está conmigo, hasta que yo esté 100% seguro de que estás conmigo y que vas conmigo, voy a ir. Entonces, dejémonos dirigir por el Señor. Su presencia del Espíritu Santo está con nosotros, pero no todo el tiempo actuamos de acuerdo a esa presencia, de acuerdo a lo que el Espíritu Santo quiere trabajar en nosotros y quiere decidir en nosotros. Entonces, dejémonos de espacio al Espíritu Santo para que Él pueda trabajar, para que Él pueda guiarnos en cada momento. Vamos a saludar a Salatiel Manzanares, que está desde la Dalia con nosotros en esta mañana.
1: Buenos días, buenas noches, mucho gusto, saludo desde acá el Tuma la Dalia, Salatiel Manzanares. Qué placer escucharle. Hoy quiero, si me pudiese complacer con el tema, empezar de nuevo de Quique Pavón y también el tema musical. Voy a entregarte mi corazón de Pablo Olivares. Saludo para usted y a toda la audiencia. Bendiciones.
0: Bendiciones a la tía, gracias, gracias por tu audio. Pues estuvo sonando Empezar de Nuevo de Quique Pavón para complacerte, pero que lo hayas disfrutado. Saludos a todos los de la congregación Betel también de La Dalia en esta mañana, gracias por tu reporte. Y bueno, vamos también a saludar a todas las personas que nos escuchan en los distintos comunidades de nuestra querida Matagalpa y también las comunidades de Jinotega, que sabemos que son fieles oyentes. Nos vamos con más música a esta hora. Conéctate conmigo a cargo de Redimido.

0: He aprendido que no hay nadie tan lejos de ti como para que tú no lo puedas alcanzar, pero también que separados de ti nada podemos hacer. Por eso hoy te pedimos, Señor, mantener siempre viva una conexión contigo. Gocho, el lápiz de platino, Wisin y Redimido, man.
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0: Y seguimos en Corazón Alegre. Recuerda, estás en Sendas FM en los 107.3. Saludamos a todas las personas que se encuentran por el Polideportivo en esta super mañana y nos están escuchando a todo volumen, a todo volumen. Bueno, entonces, la línea telefónica única que tengo disponible es el 277-265-34. El WhatsApp nos está dando un poquito de problemas, por eso no he recibido los mensajes que a lo mejor han mandado y no los he podido leer. Si algún caso lo mandaron desde temprano, sepan que es por eso, ¿verdad? No tenemos el WhatsApp disponible, aunque lo dije al inicio, pero no sabía que teníamos problema. Entonces, la única línea que tengo disponible ahorita es la convención 2772-6534 para que usted pues haga su reporte y para que la pasemos bien también, porque queremos complacer con sus gustos musicales. Bueno, y estamos en un mes muy hermoso, celebrando siempre a las madres, pero sí quiero hacer hincapié también de que hay que celebrar también a los padres, porque hay padres increíbles, increíbles, padres que yo creo que están como equilibrados ya. Porque hay padres de familia que yo los veo que son, qué increíbles que son con sus esposas, con sus hijos, el sustento del hogar, esforzados, hombres de Dios, hombres valientes. Así que cuando toque el Día del Padre también vamos a celebrarlos a lo grande. Este mes, casi todo el mes se celebra a la madre, así que desde ya les felicitamos a las amas de casa, que sabemos que están por ahí, Claudia Benavides, allí en Huánuco, y a todos ustedes que siempre, siempre están con nosotros. Vamos a ver, vamos a saludar por aquí. Nos dicen, no, para nada, no es que los bloqueamos ni nada, no se preocupen que si han mandado su reporte es porque yo no lo he podido ver, pero David Candia, bueno, por ahí está en Costa Rica, siempre sintonizándonos a través de www.radiosendasfm.com, no hemos bloqueado a nadie, no se preocupe, buenos días, bendiciones, dice, pensé que me habían bloqueado. No, tenemos un problemita sencillo, tranquilo, ¿verdad? Con nuestro WhatsApp, así que ya para mañana ya lo vamos a estar, ya vamos a tenerlo, no se preocupen. Por hoy tenemos la línea convencional, pero me puede pedir el tema musical, David, por ahí, por donde me está escribiendo, me puede pedir el tema musical, por favor. Y bueno, esperando sus llamaditas. Algunas personas pues las conozco por medio de WhatsApp, entonces me están escribiendo al Messenger, entonces yo también por ahí las puedo estar complaciendo, no se preocupen. Así que vamos a saludar a todas las personas que nos están sintonizando en los distintos barrios de nuestra ciudad, allá en Solingalpa, allá por el barrio El Tambor, siempre fieles oyentes, fieles, en Lucy Diamantía, Las Marías, en fin, a cada uno. Nos vamos con lo más reciente, lo nuevo, Ojitos Tristes, a cargo de Elías Gómez.

0: finalizando el tema Danzando a esta hora de la mañana, 46 minutos después de las 10. A continuación, Marcos Witt con su tema Venció. Esto para complacer a David Candia, que nos escucha desde Costa Rica. Gracias por su reporte. Recuerden, nuestra línea está disponible: 2772-6534.
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Ya estamos a 50 minutos después de las 10 de la mañana. Ya estamos finalizando la primera hora aquí en Corazón Alegre en este mayo, lunes 18, casi digo martes. Lunes 18 de mayo, a pocos días del gran reventón que se hace el 30 de mayo. Así que vayan preparando sus saluditos, sus cartitas si quieren, dedicarle un poema a su mamá. Quieren sorprenderla cantando en vivo también. Aquí, miren, se los vamos a pasarles de todo. Si usted quiere cantar, si quiere declamar y si quiere dedicarles unas palabras en vivo, también se puede. Así que vaya preparando su mariachi. Ya le digo, vaya preparando su mariachi y su voz también, para que no les haga como el gallo Claudio, que a veces se me sale bastante el gallo Claudio a mí. Así que desde ya, como les digo, les felicitamos a todas esas mujeres esforzadas y mujeres virtuosas ante todo, ¿verdad? Mujer virtuosa, ¿quién la hallará? Es una pregunta importantísima. A veces los hombres, cuando están solteros, andan en busca de una mujer. Ellos dicen, una mujer de casa, una mujer buena, y ahí le van dando las características, pero la palabra la llama mujer virtuosa. Así que esta mujer virtuosa, ¿quién la hallará? Porque su estima sobrepasa el de las piedras preciosas. Teme a Jehová, y eso es importante, que la mujer y el hombre teman al Señor. Vamos a cerrar entonces, como les decía, a primera hora aquí en Corazón Alegre. Volvemos despuesito, en un minutito, despuesito de las 11 de la mañana. Y me voy con ese tema, Soldados de Fe.

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7: 11 de la mañana, con 2 minutos.
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9: Hola María, ¿cómo estás?
10: Te estoy esperando y tengo ya listo el tecito de manzanilla.
9: Ay, gracias, me encanta el tecito.
10: También lo combiné hoy con un poquito de olor a lavanda para refrescarnos y sentarnos a compartir la palabra de Dios.
9: Y yo creo que tú vas a necesitar ese tecito porque te traigo una pregunta, María, que bueno, vamos a ver cómo me la respondes.
10: Tengo al Señor, tengo al Espíritu Santo y la espada aquí al lado mío, Anabel.
9: ¿Sabes que estaba pensando en esto de ser santo?
10: Uh-huh.
9: Y ¿te acuerdas que una vez estábamos hablando que somos llamados santos cuando creemos en Jesucristo? Somos apartados, ¿verdad? Uh-huh. Nos llaman santos.
10: Así es.
9: Somos apartados para una obra que no es común.
10: Anabel, me gusta que hagas esa pregunta, pero creo que tenías otra.
9: Sí, y entonces esto me lleva a pensar, entonces, ¿qué es la santificación?
10: El término santo viene de la palabra en hebreo, kadash, que significa separar o apartar a algo o a alguien. Entonces, hemos sido apartados, separados de un grupo y escogidos.
9: ¿Quién nos separó? ¿Quién nos apartó?
10: El Señor Jesucristo. Ah, una vez que nosotros hemos creído, recibido su mensaje y creído en Él, Él nos ha apartado y nos ha marcado y sellado con el Espíritu Santo de la promesa. Recuerda Efesios 1:13. Esa santificación que sucede en nosotros es inmediatamente.
9: Ana, o sea, es una santificación dada.
10: De una vez te la da. Ahora, uh-huh, quiero explicar esto muy bien. Uh-huh. Nosotros estamos en un proceso de cambios todo el tiempo. Que el objetivo es que ese proceso siga y siga y siga avanzando hasta llegar a ser como Jesús. Por supuesto que va a terminar cuando ya estemos con Él. Pero ese proceso también se llama santificación. Es importante no confundir. Somos santos, apartados para el Señor y por Él. Pero la santificación progresiva es una santificación que tú logras a través del compartir, a través de la palabra, como dice Juan 17:17.
9: ¿Sabes que cuando yo estaba tratando de investigar acerca de esto de la santificación para venirte con la pregunta, encontré, María, un versículo en Filipenses 2:12 que dice: así que, mis queridos hermanos, como han obedecido siempre, no solo en mi presencia, sino mucho más ahora en mi ausencia, lleven a cabo su salvación con temor y temblor.
10: Si leemos otra versión, nos dice que la palabra en mi ausencia, ocupaos en vuestra salvación con temor y temblor. La salvación ya fue dada. Ya sabemos que no es por obra, no es nada que podamos hacer.
9: Gracias, María.
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Continuamos con Corazón Alegre, 6 minutos después de las 11 de la mañana, lunes 18 de mayo, iniciando esta semanita escolar, esta semanita de trabajo. También a todos ustedes, que el Señor les bendiga grandemente. Y bueno, estamos en Sendas FM en los 107.3. Saludos a todas las personas que están conectadas a través de www.radiosendasfm.com. Noemí Moreno te sigue acompañando. Recuerde, vamos hasta el mediodía. Siempre nos encanta llegar a la mejor hora del día, a las 12, cuando podemos comer lo que están preparando las mamás, las amas de casa. Rico, rico, rico, por cierto. Les bendecimos y les saludamos. Única línea disponible. La única que tenemos disponible ahorita es el 2772-6534. Tenemos problemitas con el WhatsApp, por eso no hemos leído los mensajes que nos han mandado. Así que no me mande mensaje por ahí ahorita, ¿verdad? Sí, hasta mañana vamos a tenerlo activado, nuestro línea WhatsApp. Así que solo llamaditas telefónicas en esta ultra mega super mañana de lunes.

0: La palabra del Señor en Hebreos, en el capítulo 1, versículo 1. Dios, habiendo hablado muchas veces y de muchas maneras en otro tiempo a los padres por los profetas, en estos postreros días, en estos últimos días, nos ha hablado por el Hijo, a quien constituyó heredero de todo y por quien asimismo hizo el universo, el cual, siendo el resplandor de su gloria y la imagen misma de su sustancia, y quien sustenta todas las cosas con la palabra de su poder, habiendo efectuado la purificación de nuestros pecados por medio de sí mismo, se sentó a la diestra de la majestad en las alturas, hecho tanto superior a los ángeles cuanto heredó más excelente nombre que ellos. Hablando de Jesucristo mismo, ¿verdad? Y aquí en esta pequeña porción de su palabra podemos ver cómo el Padre hizo todas las cosas que conocemos, las cosas creadas, a través del Hijo. Y también nos dice esta porción de que el Hijo sustenta todas las cosas, todo lo que existe, todo lo que vemos, todo lo que creado desde la fundación del mundo. Así que por eso es que su palabra dice que toda gloria sea dada a Él. Porque de hecho, si salimos de Cristo, vamos a volver a Cristo. Todo es de mi Cristo, dice el canto. Todo es de mi Cristo, todo es para Él, por Él, a través de Él, en fin. Entonces, toda aquella vida que no le da gloria al Señor, es momento de que nosotros podamos decirle: Señor, la verdad es que he vagado mucho, mucho tiempo lejos de ti, pero ahora reconozco que es a ti a quien yo pertenezco. Entonces usted puede hacer una oración, diciendo: Señor, me arrepiento de todos mis pecados, mi maldad, todo aquello que me ha alejado de ti por mucho tiempo, me rindo todo a ti, para que el Señor le pueda recibir por medio de su sacrificio, ¿verdad? Y limpiar de todo pecado y toda maldad, porque el ser humano en sí es malo. Es malo, o sea, hay un pecado que eso, el pecado original, el pecado de Adán, se imputó a toda la humanidad, y desde pequeño nosotros pues ya nacemos en pecado. Lastimosamente es así. ¿Quién nos puede libertar de esas ataduras? Solo Cristo, solo el sacrificio perfecto de Cristo muriendo y derramando cada gota de su sangre para limpiarnos de toda nuestra maldad. Y hablando de la libertad, ¿verdad?, que tenemos en Cristo Jesús, redimido, nos canta Cumbia de mi libertad, hablando de su propio proceso, de su propia experiencia, ¿verdad?, cuando Cristo vino y lo libertó.
1: ¿Escuchas eso?

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0: youtubers, esta es la canción. Espero su video reacción. Este tema no es para alguien, solamente para Doña Gela.
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0: corazón alegre. Y continuando un poquito, leyendo un poquito la palabra del Señor, el autor de la salvación en Hebreos 2:5, porque no sujetó a los ángeles al mundo venido acerca del cual estamos hablando, pero alguien testificó en cierto lugar diciendo: ¿qué es el hombre para que te acuerdes de él, o el hijo del hombre para que le visites? Le hiciste un poco menor de lo que los ángeles, le coronaste de gloria y de honra, y le pusiste sobre las obras de tus manos, todo lo sujetaste bajo tus pies. Hablando de siempre de Jesucristo, todo el libro de Hebreos habla de Jesucristo. Así que anunciaré a mis hermanos tu nombre en medio de la congregación, te alabaré. Entonces, cuando tengamos oportunidad de reunirnos, siempre recuerde que hay un simple objetivo. Hay siempre hay un centro. Y el centro es Cristo Jesús todo el tiempo. Nunca pierda de vista eso. Nunca pierda. Si usted hace algo, todo es para su gloria. Si dice, predica, si su mano derecha da, todo es para la gloria del Señor. Nunca hagamos algo por nuestras propias motivaciones personales, ¿verdad? Para que nos vean, para que digan qué buena onda, qué es esa persona y todas esas cositas, ¿verdad? Que se nos pasan por la mente. Recuerde que todo está sujeto bajo los pies de Cristo, a quien merece gloria y honra. Y usted dice, ¿y por qué? Él merece gloria y honra y poder, y todo lo creado es suyo. Porque Él murió. Él pagó el precio que usted y yo deberíamos haber pagado por nuestra propia salvación. Nosotros no pagamos nada y lo debíamos todo. Es gratuito. La salvación a través de Cristo Jesús es gratis. Que nadie le diga lo contrario. Que nadie le invente cosas. La salvación es totalmente gratuita porque su palabra es fiel y verdadera y nos dice que Él pagó un precio por nosotros. Él lo hizo en el lugar que a nosotros nos correspondía estar, muriendo en una cruz todos nosotros. Pero lo hizo porque tenía que ser un cordero sin mancha, un cordero perfecto, un hombre que no hubo pecado en él, tenía que ser inmaculado, o sea, totalmente limpio. Tenía que ser Cristo Jesús, porque de ahí el resto de nosotros estamos, ya nacemos con pecado. Así que le damos gracias a Jesús por su obra en la cruz, al Padre, ¿verdad? También por haberlo enviado, y el Espíritu Santo que hace el proceso de santificación dentro de cada uno. La Trinidad obrando en cada uno de nosotros. Es increíble cómo la Trinidad, ¿verdad? En un solo sentir, en una sola esencia. Porque el Padre, el Hijo y el Espíritu son uno solo, tienen la misma esencia, el mismo poder, la misma eternidad. Todos los atributos de Dios le pertenecen a cada una de las personas de la Trinidad. Así que por eso que decimos que es un solo Dios. Es un solo Dios en tres personas. Así que nos vamos con más música. Ya vamos a puntualizar 37 minutos después de las 10 de la mañana.
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0: Y bien, ya llegamos a 45 minutos después de las 11 de la mañana. Nos venimos despidiendo ya de nuestra programación hoy lunes. Espero que pues que la hayan pasado muy bien. Espero que estén siempre con sus fuerzas renovadas y con la esperanza puesta solamente en Cristo Jesús. Vea, la esperanza de esta tierra solo se encuentra en Él. Por eso es que la palabra del Señor nos invita siempre a poner nuestra mirada en las cosas de arriba, no en las de abajo. ¿Sabe por qué? Porque las cosas de este mundo, de esta vida, se van a terminar, se acaban. No podemos poner nuestra esperanza en algo tan pasajero como lo es esta vida, sino en aquel que está en el cielo. Por eso que la mirada nos pide, miren al que está en el cielo y al que va a venir, porque inevitablemente hay un retorno del Rey de Reyes y Señor de Señores, y nuestra parte es estarnos preparando para Él. Bueno, Noemí Moreno se despide de cada uno de ustedes. Gracias a los que estuvieron conmigo ahí en www.radiosendasfm.com y escuchándonos desde cada país, desde cada departamento y municipio de nuestra hermosa Matagalpa, dice Nicaragua. Recuerda que estamos en la zona norte, en la zona más heladita, una de las más heladitas, al lado de Jinotega. Así que gracias a cada uno de ustedes por haber estado. Mañana regresaremos a las 10 de la mañana y ya posiblemente pues tengamos ya disponible nuestra línea WhatsApp para que sean parte de nuestra programación. Ustedes son importantes, recuérdelo eso. Son amados por nosotros y apreciados, pero sobre todo son amados por el Rey de Reyes y Señor de Señores. Que nunca se le olvide, que nunca se le olvide que son amados y apreciados. Bueno, me despido hasta mañana. Chao, chao.
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11: 12 del mediodía con 8 minutos.

0: hablarles acerca de cinco razones. Hay más, pero son las más importantes, por las cuales Jesucristo vino a la tierra. Cuando nosotros vemos la iglesia en general, hablamos de las obras, de los principios, del ministerio, y hablamos de muchas cosas de Jesús, pero no hablamos de la persona de Jesús. Como sanador, que libera, que Él prospera, pero no hablamos de la persona. Yo quiero hablarles de esa persona hoy. Primero, todo en la vida de Jesús es sobrenatural. Nada natural existe en la vida de Jesús. El nacimiento nació de una virgen que nunca había tenido intimidad con un hombre, y nació por la obra del Espíritu Santo. O sea, eso es sobrenatural. Eso nunca había ocurrido, ni ha ocurrido, ni va a ocurrir. Dos, la vida sobrenatural. La crucifixión es sobrenatural. La resurrección es sobrenatural. ¿Cómo podemos decir que creemos en Cristo y no creemos en lo sobrenatural? Es decir, cuando nosotros no creemos en lo sobrenatural, estamos negando la resurrección. Estamos negando el nacimiento, porque todo en la vida de Jesús es sobrenatural. ¿Cuáles fueron las razones, hablando de la persona de Jesús, por las cuales Cristo vino? La primera razón, Jesús vino para mostrar a Dios el Padre en forma humana. Él dijo: yo quiero que sepan cómo mi Padre piensa, cómo mi Padre habla, cuál es el corazón de mi Padre para con ustedes los humanos. Y dijo: yo soy la encarnación de Él. Juan 14:9 dice: el que me ve a mí ha visto al Padre. Y Jesús dijo: tanto tiempo hace que estoy con vosotros y no me has conocido, Felipe. El que me ha visto a mí ha visto al Padre. Y dijo: pues si dices, muéstranos el Padre. ¿Cómo tú me dices, muéstrame al Padre, si me has visto a mí? Una de las razones que Él vino es para mostrarnos que hay un Padre bueno que nos ama. Jesús tomó su identidad de su Padre. La madre no da la identidad a los hijos, es el Padre que da la identidad. Por eso usted va a encontrar muchísimos hijos inseguros, que no conocen su identidad, porque no tuvieron la identidad que el Padre da. Entonces, mire usted una persona insegura, seguro que tiene falta de identidad. Cuando usted tiene falta de identidad o no conoce su identidad como persona en el ministerio, quiero que me escuche esto, usted va a estar lo que se llama no identificado. Y dos, cuando usted no conoce su identidad, usted va a ser estadística, una persona del montón. Pero nosotros en Cristo somos hijos e hijas de Dios. Esa es nuestra identidad. Entonces usted no es estadística, usted es hijo de Dios. Vemos cómo la identidad, cuando una persona toma la identidad, la paternidad puede dar propósito. Jesucristo recibió de su Padre propósito, herencia, recibió todas estas cosas porque es el Padre que la da. La madre cultiva esa identidad, la madre le ayuda, pero al final Él es el Padre el que pone la identidad en los hijos. Entonces viene lo otro, la revelación de su relación con su papá. Él caminó en obediencia con su Padre. Se sabía cómo era. Era un hijo muy obediente. Él caminó en amor con su Padre. O sea, la relación que él tenía con su papá, con su Padre celestial, era de amor. La tercera, su relación estaba marcada por dos cosas: la muerte al yo y la rendición. La vida de Jesús con su Padre celestial estaba marcada por la obediencia, pero también estaba marcada por la muerte al yo. Pregunta: ¿a qué yo Cristo podía morir si era perfecto? Entonces Cristo murió. Todos nosotros tenemos que morir a algo. ¿Cuántos de aquí pueden decir, apóstol, yo tengo que morir a algo? Como decía aquí nuestra hija, allá en el carro, esa mujer quedó atrás. Esa mujer murió a algo. Entonces nosotros tenemos que morir algo. Dios nos va a pedir en un momento a que muramos a algo. ¿A qué Cristo murió? Muy simple. Murió a ser Dios. ¿Qué significa? ¿Usted se imagina cuando el centurión le suena la cara y lo escupe? Y Cristo, como Dios, que hubiese hecho una legión de ángeles y lo matan en un minuto. Pero él, como Dios, decidió no responder. Igualito lo que pasa en la iglesia hoy. Cuando el hermano te hace algo, tú le dices, yo me reservo eso, yo no te respondo. No, la venganza es dulce, ahora viene. Entonces tienes que morir. Yo tuve que morir a defenderme a mí mismo. Usted sabe lo que le digan a usted ladrón, le digan esto, le digan falso profeta y le digan de todo. Y usted sabe que es mentira. Usted tiene un púlpito, tengo acceso a los medios. Y yo podía pararme acá y empezar a defenderme. Dios me dijo, si te defiendes, yo no te defiendo. Y si tú te defiendes, ¿para qué te defiendes? ¿Qué significa? Tuve que morir y tragarme mis palabras. Tienes que morir a algo, ¿verdad? A vengarse. Morir a algo. Cristo murió a ser Dios. Usted se imagina cuando está crucificado y dice, yo puedo llamar millones de ángeles, pero él decidió no hacerlo. Murió a usar los atributos como Dios y dijo, yo no me defiendo. Pero habla, pero di quién tú eres. Y no se defendió. Entonces, si Cristo murió, el yo es el viejo hombre. Muchos de ustedes tienen que morir a la ira. Muchos de ustedes tienen que morir al perdón. Tienen que humillarse y pedir perdón. Porque personas que vienen aquí, que no han dado un peso, no han orado, no han sembrado nada, y llegan acá demandando primer asiento. Y el ujier casualmente ese día te lleva al último asiento. Ese es para que mueras a tu orgullo. ¿Alguien va a morir acá? Tiene que morir. Entonces Jesús, ¿cómo era con su padre? Dos cosas. Murió el yo, vivía una vida rendida al Señor. Y dos, vivía una vida bajo sumisión, bajo autoridad. Él caminaba bajo autoridad. Lo primero, Él vino para mostrarnos al Padre. Él vino para decir, yo quiero mostrarte cómo es mi Padre. Mi Padre es bueno, mi Padre les ama, mi Padre quiere sanarte. Y el que me ha visto a mí, ha visto a mi papá. Número dos, Jesús vino a hacer la voluntad del Padre. Él no venía con intereses propios. Él no venía con una agenda propia. Él venía para hacer la voluntad del Padre. ¿Y cómo esa voluntad nuestra quiere hacer lo que queremos? Y dice Juan 6:38, porque he descendido del cielo, no para hacer mi voluntad, sino la voluntad del que me envió. Qué lindo, ¿no? Él se sometió a esa voluntad. Él respiraba la voluntad de Dios. No tenía un interés propio. Y Dios muchísimas veces tiene que arrancar todas esas cosas que son un obstáculo para que nosotros hagamos la voluntad de Dios. Tiene que permitir problemas. Qué bueno que se dan los problemas. Porque en los problemas sale lo que hay por dentro. Dice Pablo, qué bueno que entre ustedes hay divisiones. Dice, para que salgan el corazón lo que hay. O sea, que Dios va a permitir que el hermano que tiene al lado te ofenda. Para que tú puedas decir, ¿sabes qué? Necesito pedir perdón o necesito humillarme. Vamos a aprender de nuestro Señor Jesucristo. Amén. Vamos a dejar la agenda a un lado. ¿Cuántas personas vienen a este ministerio con una agenda? Pero hay hijos acá que han pagado un precio. Hay hijos acá que han dado toda su vida y que no tienen agenda. Pero hay gente con una agenda. Cuando le tocaste la agenda, se fueron. Vino a mostrarnos el Padre, vino a hacer la voluntad del Padre. ¿Cuál es el trabajo de nosotros? También. Cuando usted está haciendo la voluntad de Dios, es el lugar más seguro que está. Hay protección en hacer la voluntad de Dios. Hay provisión en hacer la voluntad de Dios. La tercera, ¿por qué razón vino? En la relación con Dios, fue crucificado, sepultado, descendió, resucitó, etc. Jesús vino a cumplir una misión. ¿Cuál era su misión? Levante toda su mano. Diga, Jesús vino a la tierra a cumplir una misión. Ahora, ¿qué era la misión? Miren lo que dice el libro de Lucas 19:10. Porque el Hijo del Hombre vino a buscar y a salvar lo que se había perdido. Entonces mire cómo la gente dice: ay, en ese tiempo yo busqué al Señor. No, el Señor te buscó a ti. Yo no buscaba a Dios. El Señor vino a buscarme a mí. Qué lindo que tuvo de nosotros misericordia. Cuando estamos en el pecado, Él vino a buscarme a mí. Yo no puedo decir yo buscaba a Dios. Yo no tenía ganas de buscar a Dios. Pero el Señor vino a buscarme.
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2: 12 del mediodía con 20 minutos.

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2: 12 del mediodía con 30 minutos.
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1: El segundo libro de Samuel, capítulo 6.
2: Entonces David volvió a reunir a las tropas más selectas de Israel, un total de 30,000, y las llevó a Baala de Judá para traer de regreso el arca de Dios, que lleva el nombre del Señor de los ejércitos celestiales, quien está entronizado entre los querubines. Así que pusieron el arca de Dios en una carreta nueva y la retiraron de la casa de Abinadab, que estaba en una colina. Usa y Ahío, hijos de Abinadab, guiaban la carreta que cargaba el arca de Dios. Ahío caminaba delante del arca. David y todo el pueblo de Israel celebraban ante el Señor entonando canciones y tocando todo tipo de instrumentos musicales: liras, arpas, panderetas, castañuelas y címbalos. Cuando llegaron al campo de trillar de Nacón, los bueyes tropezaron y Usa extendió la mano para sujetar el arca de Dios. Entonces se encendió el enojo del Señor contra Usa y Dios lo hirió de muerte debido a lo que hizo. Así fue como Usa murió allí mismo junto al arca de Dios. Entonces David se enojó porque la ira del Señor se había desatado contra Usa y llamó a ese lugar Fares Usa, que significa desatarse contra Usa, nombre que conserva hasta el día de hoy. Ahora David tenía miedo del Señor y preguntó:
3: ¿cómo podré regresar el arca del Señor para que esté bajo mi cuidado?
2: Por lo tanto, David decidió no trasladar el arca del Señor a la ciudad de David, sino que la llevó a la casa de Obed-Edom en Gat. El arca del Señor permaneció en la casa de Obed-Edom por 3 meses, y el Señor bendijo a Obed-Edom y a los de su casa. Entonces le dijeron al rey David:
4: El Señor ha bendecido
5: a los de la casa de Obed-Edom
6: y a todo lo que tiene a causa del arca de Dios.
2: Luego David fue y llevó el arca de Dios de la casa de Obed-Edom a la ciudad de David con gran celebración. Cuando los hombres que llevaban el arca del Señor dieron apenas 6 pasos, David sacrificó un toro y un ternero engordado. Y David danzó ante el Señor con todas sus fuerzas, vestido con una vestidura sacerdotal. David y todo el pueblo trasladaron el arca del Señor entre gritos de alegría y toques de cuernos de carnero. Entonces, cuando el arca del Señor entraba a la ciudad de David, Mical, hija de Saúl, se asomó por la ventana. Cuando vio que el rey David saltaba y danzaba ante el Señor, se llenó de desprecio hacia él. Así que trasladaron el arca y la colocaron en su lugar, dentro de la carpa especial que David le había preparado. David sacrificó al Señor ofrendas quemadas y ofrendas de paz. Cuando terminó de ofrecer los sacrificios, David bendijo al pueblo en el nombre del Señor de los ejércitos celestiales. Después repartió a todos los israelitas que estaban allí reunidos, tanto hombres como mujeres, una hogaza de pan, un pastel de dátiles y un pastel de pasas de uva. Luego, todos regresaron a su casa. Cuando David regresó a su hogar para bendecir a su propia familia, Mical, la hija de Saúl, salió a su encuentro y le dijo indignada:
7: ¡qué distinguido se veía hoy el rey de Israel, exhibiéndose descaradamente delante de las sirvientas, tal como lo haría cualquier persona vulgar!
2: David le replicó a Mical:
8: estaba danzando delante del Señor, quien me eligió por encima de tu padre y de su familia. Él me designó como el líder de Israel, el pueblo del Señor, y de este modo celebro delante de él. Así es, y estoy dispuesto a quedar en ridículo e incluso a ser humillado ante mis propios ojos. Pero esas sirvientas que mencionaste, de seguro seguirán pensando que soy distinguido.
2: Y Mical, la hija de Saúl, nunca tuvo hijos en toda su vida.
4: Bendito sea el nombre del Señor. Amados y amadas de Dios, a partir de este capítulo 6 del segundo libro de Samuel, vamos a ver el relato de el reino davídico. Aquí, en este capítulo, se nos relata algo sumamente importante, y es que para David la presencia de Dios era lo primero y lo principal. Entonces, él ya está asentado en Jebús, que después se llamó Jerusalén, una ciudad que él conquistó, y también allí tiene su palacio. El rey de Tiro le había enviado suficiente madera de cedro para hacer su palacio hermosísimo. En ese tiempo esos eran los materiales, incluso fueron usados en el templo cuando Salomón va a edificar el templo. Entonces él ahora ha derrotado por completo a los filisteos, tomó la fortaleza de Sión, ¿verdad?, que es Jerusalén, edificó su casa, y ahora él dice: hay algo que no puede esperar, y es la presencia, el arca de la presencia del Señor. Entonces dice este capítulo que David volvió a reunir a todos los escogidos de Israel, 30,000 en total. Esto era como su guardia selecta. Entonces David se levantó y con todo el pueblo que estaba con él partió de Baala de Judá para subir desde allí el arca de Dios, sobre el cual es invocado el nombre. El arca, amados del Señor, había estado en el tabernáculo del desierto y estaba diseñada por el Señor y debía de estar en el lugar santísimo porque era símbolo de la presencia del Señor. Y entonces David quería llevar el arca, ¿verdad? Esta arca, dice la palabra, que sobre la cual era invocado el nombre del Señor. Y dice también la palabra, ¿verdad?, Señor de los ejércitos, que tiene su trono entre los querubines. ¿Por qué destaca esto la escritura? Bueno, porque el arca, ¿verdad?, tenía, digamos, como una tapa, y sobre esa tapa la forma, la figura de dos querubines de oro, ¿verdad?, indicando que en el trono la presencia del Señor se manifiesta entre querubines. Y dice la palabra que, bueno, fueron a traer el arca. Recuerda que el arca había sido llevada por los filisteos en una batalla, ¿se acuerda? Capturaron el arca y se la llevaron como trofeo. Pero el Señor, ¿verdad?, le envió plagas y castigos y tuvieron que llevar el arca de regreso, pero fue de manera sobrenatural. O sea, el arca llegó de manera sobrenatural y el relato bíblico así lo expresa. Y quedó, ¿verdad?, en la casa de un hombre. Y dice la palabra de Dios que allí donde Aminadab, el arca permaneció 20 años. Entonces David decide, ¿verdad?, que la van a llevar a un lugar especial. Él quiere llevar el arca a Jerusalén. Entonces dice la palabra que colocaron el arca de Dios sobre una carreta nueva y se la llevaron de la casa de Abinadad, que estaba en la colina. Bueno, llegan y retiran el arca. Y había dos soldados de David. Uno se llamaba Usa y el otro se llamaba Ahío, hijo de Abinadad. Esos guiaban una carreta nueva. Bueno, el nombre puede aparecer diferente de acuerdo a las distintas versiones de la Biblia. Pero aquí lo que destaca es que están estos dos personajes, pero también dice la palabra de Dios que David, ¿verdad?, tratando de hacer las cosas bien y dándole honor al arca del Señor, él hizo una carreta nueva. Y en aquel tiempo, amados de Dios, este era un vehículo de lujo. Entonces él hace una carreta nueva. Y dice la palabra de Dios que en esa carreta nueva iba el arca de Dios. Se la llevaron de la casa de Abinadab, ¿verdad? Y dice la palabra en el versículo 5 que David y toda la casa de Israel se regocijaron delante del Señor. Es decir, llevaban el arca con alabanza, con toda clase de instrumentos de madera de ciprés, arpas, liras, panderetas, cintro y címbalo. Aquello era una algarabía, amado de Dios. No sé de dónde sacamos nosotros, ¿verdad?, cierta solemnidad ritual, ¿verdad?, cúltica, que nos parece a nosotros que eso es lo correcto. Pero en la palabra de Dios era una celebración, amados. Aquí iban sonando arpas, iban sonando liras, iban sonando panderetas, todo címbalo que sonara. Y dice la palabra que cuando llegaron a la era de Nacón, Uzza extendió su mano. Ok. ¿A dónde extendió su mano? Al arca de Dios, y la sujetó porque los bueyes tropezaron. Mire, no hay que hacer cosas buenas que parezcan malas. Hay cosas que nosotros creemos que son buenas, pero si están prohibidas en la palabra de Dios, amados y amadas del Señor, eso no se va a quedar sin consecuencia. Mire, la palabra de Dios decía estrictamente que los únicos que podían tocar el arca eran los levitas. Y este joven, ¿verdad?, hijo de Abinadab, no era un levita. Y él transgrede el mandamiento. ¿Por qué? Porque él ve que los bueyes tropiezan, entonces él sujeta el arca, porque él tiene el temor que el arca se caiga. Ahí pareciera un acto de, digamos, bueno, pero al final ahí hay un acto de incredulidad, porque él no creía que Dios, ¿verdad?, podía cuidar del arca. Entonces dice la palabra de Dios que él hizo eso. Y entonces el furor del Señor se encendió contra Uzza y Dios lo hirió ahí por ese, digamos, atrevimiento. O sea, por esa falta de respeto, amados. Las cosas de Dios se deben de respetar. Nosotros no debemos de andar jugando con las cosas santas, creyendo que podemos innovar, que podemos hacer cualquier cosa, que podemos inventar. Y dice la palabra de Dios que allí murió junto al arca de Dios. Entonces, tremendo, ¿verdad?, lo que allí ocurre. Aquel hombre que lo mató, la presencia. Él no podía tocar algo santo de esa manera. Él no estaba consagrado, él no había sido santificado para el servicio del Señor. Entonces se da esa tragedia. Amados y amadas del Señor, ¿cuál fue la reacción de David? David dice la palabra en esta versión, ¿verdad?, que es la que yo utilizo, que no la utilizo porque sea la mejor. La utilizo porque, pues, yo lo he explicado, ¿verdad? El lenguaje es un lenguaje fácil. Dice la palabra que David se disgustó porque el Señor había irrumpido contra Uzza y llamó a aquel lugar Pérez Uzza hasta el día de hoy. Ahora, no es que se enojó contra el Señor. No es eso. Es que él dijo, ¿por qué hice esto? Provoqué la muerte de un hombre. Y él se enoja. Y dice la palabra de Dios, ¿verdad?, que hasta le dio un nombre a aquel lugar. Como, digamos, como esa palabra significa como irrupción, ¿verdad? Como que algo lo traspasó. Y dice la palabra de Dios, versículo 9. Aquel día David tuvo miedo del Señor, o sea, temor, un temor reverente, y dijo, ¿cómo ha de venir a mí el arca del Señor? O sea, lo hice con una carreta nueva, lo hicimos con mucho cuidado, pero aquí hubo una consecuencia de muerte. ¿Cómo es que yo tengo que hacer esto? Él se hace la pregunta, si estas cosas salieron mal, es que algo yo no hice bien. Amado y amada del Señor, mire, si yo tengo como una presencia, si yo tengo, digamos, no una presencia, perdón, si yo tengo como un principio en mi vida, que si algo sale mal, es porque yo me equivoqué. Amados y amadas de Dios, eso me va a poner en una posición delante del Señor, que el Señor me va a tender la mano y me va a ayudar. Si yo digo, algo salió mal, no le digo, Señor, ¿por qué salió mal?, sino, Señor, algo yo no hice bien. Algo yo no estoy haciendo bien. Corríjame, Señor, intrúyame, enséñeme. Entonces, él se hace esa pregunta. Y dice la palabra que David ya no quiso llevar consigo el arca del Señor a la ciudad de David. Más bien, David la debió a la casa de Obed-Edom, el Eteo. Bien, él dice, no, hasta aquí vamos con el arca, mientras yo no tenga una instrucción. ¿Cómo es que se tiene que hacer esto? La llevó a la casa de un eteo. famoso en la escritura, Obed-Edom, porque este hombre trató el arca de la presencia de Dios con tanta reverencia que la escritura lo deja como un modelo de adoración, como alguien que realmente le rindió la gloria al Señor siendo un heteo, ¿verdad? Y dice la palabra que el arca del Señor se quedó en casa de Obed-Edom, el heteo, durante 3 meses. Y el Señor bendijo a Obed-Edom y a toda su familia. Miren la diferencia. En la casa de Abinadad estuvo 20 años. Sus hijos nunca aprendieron, tenían guardado el arca como un objeto. Nunca entendieron que allí, que representaba la presencia del Señor. Obed-Edom sí lo entendió. ¿Y qué pasó? Solo 3 meses estuvo en su casa, donde Abinadad estuvo 20 años y no pasó nada. En la casa de Obed-Edom estuvo 3 meses y la bendición del Señor se vino sobre él y sobre toda su familia. Amado, amada de Dios, si usted adora al Señor, si usted le rinde reverencia al Señor, si usted tiene una actitud de temor delante de Dios, créame que sí o sí, Dios va a bendecir a su familia. Y ahora, bueno, ¿qué va a pasar con el arca? Solo estuvo 3 meses en casa de Obed-Edom. Más adelante, en el libro de Crónicas, vamos a volver a saber de Obed-Edom. Y dice la palabra en el versículo 12, se le informó al rey David diciendo, el Señor ha bendecido la familia de Obed-Edom y todo lo que tiene a causa del arca de Dios. Entonces David fue e hizo subir con regocijo el arca de la casa de Obed-Edom a la ciudad de David. Y sucedió que cuando los que llevaban el arca habían dado 6 pasos, David sacrificó un toro y un carnero engordado. Mire, no solo era alabanza, iban ofreciendo sacrificio, era regocijo ante la presencia del Señor. David danzaba con toda su fuerza delante del Señor y David estaba vestido con un efod de lino. Recuerde que siempre dijimos que David mandaba a traer el efod cuando él quería consultar al Señor, pero es que eso no era un objeto de adoración, ese era un traje sacerdotal, ese era parte del vestuario del sacerdote. Y mire, como había alabanza y había presencia de Dios, el Espíritu Santo vino sobre David. Y dice la palabra que David danzaba con toda su fuerza delante del Señor y estaba vestido con un efod de lino. ¿Qué hacía David? Danzaba con toda su fuerza. ¿Es de Dios la danza? Sí, la palabra del Señor así lo establece. Mire lo que dice la Escritura, Salmo 149:3. Alabad su nombre con danza, con pandero y arpa el canten. Salmo 154, alabadle con pandero y danza, alabadle con cuerdas y flautas. Y mire lo que dice Jeremías 31:13. Entonces la Virgen se alegrará en la danza, los jóvenes y los viejos juntamente, y cambiará su lloro con gozo, y los consolaré y los alegraré de su dolor. La danza es celebración delante de la presencia del Señor. Alabado sea el Señor. Entonces, amado, dice la palabra que David danzaba. Y dice el versículo 15, que David y toda la casa de Israel subían el arca del Señor con gritos de júbilo y sonido de corneta. Y sucedió que cuando el arca del Señor llegó a la ciudad de David, ¿verdad? Esto es a Jerusalén, Mical, hija de Saúl, miró por la ventana y al ver al rey David saltando, mire lo que dice la palabra, saltando y danzando delante del Señor, lo menospreció en su corazón. Bueno, Mical, ya sabemos, ¿verdad?, que era la primera esposa del rey David, que había sido dada por esposa a otro hombre durante la persecución del rey Saúl contra David, y que cuando David va a ser nombrado rey de Israel, él exige de Isboset que le sea regresada a su esposa, ¿verdad?, y le es regresada, ¿verdad? Pero esta muchacha no era una muchacha con una buena actitud, era una muchacha con orgullo en su corazón. Sintió menosprecio por él, ¿verdad? Y después, ¿verdad? el relato bíblico nos dice de manera específica por qué sintió desprecio en su corazón. Y dice el versículo 17, así trajeron el arca del Señor y la colocaron en su lugar, en medio de la tienda que David había erigido para ella. A ver, ¿cuál era esta tienda? Este no era el tabernáculo del desierto. No es que se levantó el tabernáculo y ahí se colocó el arca del Señor. No, dice con claridad que David había erigido una tienda. Esto es lo que se conoce como la choza de David o el tabernáculo de David, que era un lugar donde solamente se ofrecía adoración continua. No habían sacrificio. Y dice la palabra que luego David ofreció holocausto y sacrificios de paz delante del Señor. Cuando David acabó de ofrecer los holocaustos y los sacrificios de paz, bendijo al pueblo en el nombre del Señor de los ejércitos. Mire el nombre que se le da aquí al Señor, el Señor de los ejércitos. Porque Dios es Dios de los ejércitos, ¿verdad? Jehová de los ejércitos es su nombre, dice la palabra. Entonces repartió a todo el pueblo y a toda la multitud de Israel, tanto a hombres como a mujeres, a cada uno una torta de pan, una de dátiles y una de pasas. Y todo el pueblo se fue, cada uno a su casa. Grande la celebración que hizo, porque imagine, para tener para todo el pueblo, pues fue una celebración muy grande. Él se va a su casa. ¿Con qué? Con ánimo de bendecir su casa, porque después que ha logrado traer el arca de la presencia a Jerusalén, ponerla en un lugar especial que él había levantado para el arca, que después va a aparecer en el libro de Amós, donde dice proféticamente que el Señor va a volver a levantar el tabernáculo de David. Esto tiene que ver con adoración. Entonces David, ¿qué quiere hacer? Quiere ir a bendecir su casa. Y luego dice la palabra que luego David volvió para bendecir a su familia. Pero Mical, hija de Saúl, saliendo para encontrar a David, le dijo: ¿cómo se ha cubierto de honra hoy el rey de Israel, descubriéndose hoy ante los ojos de las criadas, de sus servidores, como se descubriría sin decoro un cualquiera? Mire qué recibimiento. ¿No le ha pasado a usted que después de recibir una gran bendición, una gran manifestación de la presencia de Dios, de haber sentido la gloria del Señor, de haber recibido una palabra hermosa, de pronto aparece alguien allí con el baldecito de agua, ¿verdad? Tratando de apagar el fuego del Espíritu, ¿verdad? Una persona usada por el enemigo. Pues exactamente eso es lo que pasa con Mical, ¿verdad? Una muchacha que estaba muy empoderada de su condición de princesa y de su condición también de esposa del rey. Pero dice la palabra que David no tomó esto así con indiferencia. David se molestó porque el problema no era con él. El problema era que ella estaba menospreciando el arca de Dios, ¿verdad? Y la adoración que le había presentado, no al arca, al Señor. David respondió a Mical: fue delante del Señor que me eligió en lugar de tu padre y de toda su casa para constituirme como el soberano del pueblo de Israel. Entonces le dice: no lo hice delante de las criadas. Fue delante del Señor que me eligió como rey de esta nación. Y le dice: por tanto, me regocijaré delante del Señor. Y aún me haré más vil que esta vez y me rebajaré ante mis ojos o ante mis propios ojos. Pero con las criadas que has mencionado, junto con ellas seré honrado. Qué tremendo, ¿verdad? O sea, fue una ofensa. Y le dice: no, me haré más vil por causa del Señor. Ahora aquí, vileza no habla de maldad, ¿verdad? Habla de volverse lo más pequeño, lo considerado más humilde, ¿verdad? Y dice él: bueno, entonces, ¿usted considera que yo no debo adorar a Dios con esta libertad. Usted no se considera digna, entonces lo haré con las criadas. Las criadas serán dignas. Ellas entenderán que se trata de honrar a Dios. Ahora, ¿qué pasó con ella? Dice la palabra en el versículo 23 que Mical, hija de Saúl, no tuvo hijos hasta el día de su muerte. Qué tremendo, ¿verdad? Aquella actitud de irreverencia ante la presencia del Señor la hizo una mujer infértil, ¿verdad? Nunca pudo ser madre. Fue privada de la maternidad.

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1: El que es inteligente, con un regaño aprende. Pero el que es necio, ni con 100 golpes entiende. El que es revoltoso, siempre anda buscando pelea. Pero un día se enfrentará con un adversario más cruel. El necio que cree tener la razón es más peligroso que una osa que defiende a sus cachorros. Al que es malagradecido, siempre le irá mal. Si comienzas una pelea, ya no podrás controlarla. Es como un río desbordado que arrastra todo a su paso. Dios no soporta dos cosas: que el culpable sea declarado inocente y que el inocente sea declarado culpable. He leído lo que dice la Santa Biblia en el libro de Proverbios, capítulo 17, versículos desde el 10 hasta el 15. Hola amigos, soy Donizetti Barrios y les doy una cordialísima bienvenida a Promesas de Dios. Un abrazo fraternal. Rompe costillas para cada uno de ustedes en el nombre de Jesús. Gracias por estar en sintonía, gracias por contarle a otras personas cómo es que nos pueden escuchar, o por internet, o por la onda corta, o por una emisora afiliada. Gracias por ello. Y muchas gracias también por escribirnos, por llamarnos, por compartirnos de qué manera nuestra programación está afectando positivamente sus vidas. ¿Será que a raíz de escucharnos, cosas buenas están pasando en sus vidas? ¿Será que sí? ¿Le hemos ayudado para algo? Y finalmente, gracias, gracias y gracias por orar por nosotros cada día. Cuando usted conversa con Papá Dios y le pide por nosotros, por ese detallito estamos altamente agradecidos. Bueno, en el día de hoy vamos a dar gracias a Papá Dios. Nos estamos acostumbrando a ser personas agradecidas. Estamos echando a un lado esa costumbre mala, dañina, perniciosa de estarnos quejando, de estar criticando a los demás, de estar viendo siempre el lado malo, siempre buscando el pelo en la leche. Ya nos estamos volviendo personas que hablamos el idioma del cielo, la alabanza, la gratitud. Sí, tenemos que aprender a concentrarnos en las cosas buenas, no ser ciegos ante las cosas malas, verlas, pero no enfocarnos en ellas ni resaltarlas. Al contrario, enfocarnos en lo positivo, resaltar lo bueno para tener la suficiente motivación de poder vencer las cosas malas. Con el bien, vencemos el mal. En esta oportunidad, vamos a darle gracias a Papá Dios porque Él suple nuestras necesidades materiales. Papito Dios, tú has hecho una promesa en la Biblia que es la de suplir nuestras necesidades materiales. Y te damos gracias porque lo cumples. Si alguna persona en este momento dice, conmigo no, yo sé que la falla está en cualquier cosa, en la persona o en cualquier cosa, menos en ti. Porque tú cumples siempre tu palabra, Señor. Y por eso te doy gracias, por ser cumplido, Señor. Gracias. Eres un padre responsable. Tú no procreas hijos y los dejas tirados, abandonados. Ese no eres tú. Tú eres un padre preocupado por cada necesidad de un hijo tuyo. Y te doy gracias, Señor, por ser fiel, por ser responsable, por esa paternidad responsable en ti. Gracias, Papá Dios, por siempre suplirnos en nuestras necesidades. En el nombre de Jesús. Amén.

Varios hombres estaban conversando en el vestuario de un club privado de ejercicios cuando sonó un teléfono celular sobre la banca. Un hombre lo levantó sin dudar y se produjo la siguiente conversación. «Hola, cariño, soy yo. Cielo, estoy en el centro comercial a 2 cuadras del club. Vi un hermoso abrigo de bisón. Es precioso. ¿Puedo comprarlo? Solo vale 1,500. Bueno, está bien, si te gusta tanto. Gracias. Ah, y también me detuve en el concesionario de Mercedes y vi los nuevos modelos Mercedes-Benz. Había uno que me gustó de veras. Hablé con el vendedor y me lo da en un precio fantástico. ¿Cuánto? Solo 60,000. Está bien, pero por ese precio lo quiero con todos los extras. ¡Fabuloso! Antes de colgar, hay algo más. Podría parecer mucho, pero bueno. Esta mañana me detuve para hablar con el agente de bienes raíces y vi la casa que habíamos mirado el año pasado. La están vendiendo, ¿recuerdas? La propiedad frente a la playa con piscina y jardín inglés. ¿Cuánto están pidiendo? Solo 450,000. Un precio de oportunidad. Y tenemos ese dinero en el banco para cubrir el valor. Bien, entonces ve y cómprala. Pero intenta obtenerla por solo 420,000. ¿De acuerdo? Bueno, mi vida, gracias. Te veré luego. Te amo. Yo también te amo. El hombre colgó, cerró la tapa del celular y lo levantó en el aire. ¿Sabe alguien a quién pertenece este teléfono celular? ¿Qué?

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1: Aquí está tu cheque para el día de hoy para que lo puedas cobrar por la fe en el Banco de la Fe. Este cheque debes firmarlo, endosarlo, apersonarte de él, adueñarte de él y cobrarlo por la fe en el Banco de la Fe. No intentes cobrarlo en otro banco porque no lo van a reconocer y no te lo van a pagar. Este cheque se cobra en fe, en oración, ante Papito Dios, el dueño del Banco de la Fe, el girador de este cheque, quien lo va a reconocer y te lo va a pagar. Pero a ti la diligencia se hace personalmente. No le pidas a otra persona que te haga la diligencia. Personalmente cobra este cheque. Y el cheque lo estoy sacando del libro de cheques del Banco de la Fe de Charles Spurgeon, de la serie Grandes Devocionales de Libros CLIE. Y el de hoy se encuentra en Isaías capítulo 45, versículo 2 en la Biblia. Yo iré delante de ti y enderezaré los lugares torcidos. Quebrantaré puertas de bronce y cerrojos de hierro haré pedazos. Esta promesa fue hecha al rey Ciro, pero al mismo tiempo se dirige a todos los verdaderos siervos del Señor. Sigamos siempre adelante con fe y nuestro camino se allanará. Las tortuosidades del artificio humano y las sutilezas de Satanás se enderezarán para nosotros, sin necesidad de tener que seguir sus engañosos rodeos. Las puertas de bronce serán quebrantadas y los cerrojos de hierro que las sujetaban serán hechos pedazos. Para derribarlos no serán necesarios arietes ni barras. El Señor mismo hará el milagro y lo que sea imposible e insospechado se convertirá en realidad. Dejemos a un lado nuestro temor y cobardía y avancemos por el camino del deber, porque el Señor ha dicho, yo iré delante de ti. No nos incumbe a nosotros a razonar el por qué, sino hacer frente y avanzar. Es la obra del Señor y Él nos ayudará. Ante su poder desaparecerán todos los impedimentos. ¿Por ventura no ha dicho, quebrantaré puertas de bronce? ¿Quién podrá impedir la ejecución de sus propósitos y oponerse a sus designios? Quienes sirven a Dios poseen recursos infinitos. El camino es llano para la fe, aun cuando esté cerrado por la fuerza de los hombres. El Señor ha dicho, yo iré delante. Como lo dice en esta promesa, no podemos dudar.

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1: Veamos lo que ha traído el cartero para ti en esta oportunidad. En este sobre hay un mensaje especial de parte de Papá Dios para ti, que eres muy especial para Papá Dios. Tal vez para otras personas no, pero para Papá Dios tú eres muy, muy, muy especial. Por eso el Señor ha movido tiempo, espacio, circunstancias y personas para el provocar el que justamente en esta ocasión, a esta hora, en este día, tú estés escuchando esta audición. Dios te dice lo siguiente: y el que lo vio da testimonio, y su testimonio es verdadero, y él sabe que dice la verdad, para que vosotros también creáis, porque estas cosas sucedieron para que se cumpliese la Escritura. Juan capítulo 19, versículos 35 y 36. Su testimonio, el de Jesucristo, es verdadero para que vosotros también creáis. Cree.

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3: En Sendas, esta es la hora.
4: 1:33 PM.
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14 millones de dólares. José Menéndez, un millonario cubano residente en Beverly Hills, en California, en los Estados Unidos, y su esposa Kiri fueron asesinados a balazos mientras veían televisión en su casa. En el primer momento, se pensó en un crimen de la mafia o de pandillas. Pero la investigación siguió. Y en marzo de 1990, el hijo mayor del matrimonio, Lyle, fue arrestado y acusado del asesinato. El hijo menor, Eric, se entregó después a la policía. Ambos jóvenes, de 22 y 19 años respectivamente, mataron a sus propios padres para cobrar la herencia. 14 millones de dólares. Esa es una historia para películas. José Menéndez era dueño de compañías productoras de televisión. Sus dos hijos, jóvenes deportistas, elegantes, simpáticos, admirados, envidiados, planearon el asesinato. La razón: heredar de una vez la fortuna de los padres. Ahora les espera a Lyle y Eric la pena de muerte. Esa familia es típica de tantas familias del mundo moderno. Supieron hacer dinero. Los millones se fueron acumulando. Los muchachos estudiaron en las mejores escuelas, se destacaron en los deportes, encandilaron a las muchachas, se rodearon de amigos como ellos, ricos, despreocupados, divertidos. Pudieron triunfar en la vida. Pero como escribió el apóstol Pablo, el engaño de las riquezas los hicieron caer en tentación y lazo y en muchas codicias necias y dañinas que hunden a los hombres en destrucción y perdición. Esto está en 1 Timoteo capítulo 6, versículo 9. En lugar de sentarse sobre un sofá de millones, van a sentarse en la silla de la cámara de gases. Del texto bíblico que he citado, quiero subrayar una palabra: necio. En el sentido bíblico, necio es el que, siendo educado, inteligente e instruido, se olvida de Dios y de sus eternas e inexorables leyes. El libro de los Salmos dice: dijo el necio en su corazón, no hay Dios. Está en el Salmo 14, versículo 1. El problema de esos jóvenes no fue la falta de inteligencia, fue demasiada necedad. Y, como ellos, proceden otros millones. Cierran su oído y corazón a la voz de la conciencia y se pierden en el vasto mar del ensimismamiento, del orgullo y de la maldad. Solo Jesucristo le devuelve al hombre la cordura y la sensatez. Solo Jesucristo cura la necedad. Sé muy bien que ahora que has escuchado este relato, Dios ha hablado a tu corazón y te está diciendo, necio. Y tú mismo eres consciente, y tú misma eres consciente de que están obrando y pensando neciamente. Lo sabes. Yo no te estoy diciendo algo que tú no sepas, ya lo sabes. Antes de que escucharas este programa de radio, ya sabías que eso era una necedad. Sencillamente Dios me está usando para confirmarlo. Yo te invito para que entregues hoy tu vida a Jesucristo y empieces a actuar sabiamente en tu vida. No neciamente, sino sabiamente. Comiences de ahora en adelante a edificar, a construir ladrillo por ladrillo un éxito verdadero, perenne, que no daña a nadie, un verdadero éxito. Haz esta oración conmigo, sencilla. Di conmigo, Señor Jesucristo, te pido perdón por mi manera de pensar y actuar neciamente. Señor Jesús, perdóname. Me arrepiento. Quiero comenzar desde cero en este momento. Entra en mi corazón y haz de mí la persona que tú deseas. Gracias, Jesucristo, por perdonar mis pecados, por estar cambiando mi manera de pensar, de ser y de actuar. Gracias por la salvación de mi alma. Amén. Te felicito por esta oración que acabas de hacer y te invito para que me escribas a promesas@cbclavoz.com. Sé que muchas personas me buscan en Facebook y allí evidentemente me van a encontrar, pero no es el mejor lugar
para que me dejen un correo o un mensaje. Más bien escríbanme a promesas@cbclavoz.com, que con mucho gusto a vuelta de correo les estaré mandando, si me lo solicitan, material de crecimiento espiritual completamente gratis.

0: Acaba de llegar vía WhatsApp un mensaje de Dios para ti.
1: Tú, Dios mío, eres mi defensor. Respóndeme cuando te llame. Siempre que tengo problemas, me ayudas a salir de ellos. Compadécete de mí y escucha mi oración. ¿Ustedes, los que se creen importantes, me van a seguir insultando y jugando con mi honor? ¿Van a seguir con sus mentiras y engaños? Sépanlo de una vez. Dios me muestra su amor porque le soy fiel. Por eso me escucha cuando lo llamo. Cuidado, no pequen más. Cuando llegue la noche y se acuesten a dormir, pónganse a pensar en todo lo que han hecho. Ofrézcanle a Dios lo que Él les ha pedido y pongan su confianza en Él. Hazte presente, Dios mío, y muéstranos tu bondad. Pues no faltan los que dicen que tú no eres bondadoso. Hay muchos que son felices comiendo y bebiendo de más, pero yo soy muy feliz porque mi alegría viene de ti. Cuando me acuesto, me duermo enseguida, porque solo tú, mi Dios, me das tranquilidad. La Biblia, en el Salmo 4.

0: Doni, toma por favor tu Biblia y compártenos una linda promesa de Dios para que la podamos reclamar en este día.
1: El Salmo 10, en los versículos del 12 al 15, dice: Vamos, Dios mío, llama a cuentas a los malvados. ¿Por qué han de burlarse de ti? Pídeles cuentas de su maldad y bórralos de este mundo. ¿Por qué han de creer que no les pedirás cuentas? Tú conoces su maldad, tomas en cuenta su violencia y un día les darás su merecido y tú acabarás con su poder. Dios mío, no te olvides de los humildes. Los huérfanos y desvalidos confían en ti. Tú eres quien los ayuda. Aquí está esta promesa para ti. ¿Qué piensas que estás solito, que no tienes quien te defienda, que saque la cara por ti? Para ti, señora, que piensas que por no haber un hombre a tu lado, entonces cualquiera puede venir y pisotearte y blasfemar de ti y hacer de ti lo que quiera. No, no, no. Tú no eres trapo sucio de nadie. Aquí Dios dice en su palabra que Él llama a cuentas a los malvados y que es mejor que nadie se meta contigo, porque Dios no se ha olvidado de los humildes, los huérfanos y desvalidos que están confiando en Él. Así es que deposita tu confianza en el Señor. Tal vez tú no tienes el mejor abogado del mundo, el juez no es tu amigo personal, el que va a almorzar contigo de manera personal. Tal vez tú no tienes un político influyente, pero tienes a Papá Dios que saca la cara por ti. No sé exactamente cuál es tu situación, pero sé que estás esperando que alguien saque la cara por ti. Es lo que tú has anhelado, tú lo has pensado y has dicho: si yo tuviera a alguien a quien le importara y sacara la cara por mí. ¿Verdad que lo has dicho? Dios lo sabe y por eso Dios ha pedido que yo ore por ti en esta oportunidad para que tú sepas que Él saca la cara por ti. Papito Dios, aquí está esta persona que se ha lamentado de no tener a alguien importante que saque la cara por ella. Aquí estás tú, diciéndole que tú le defiendes. Y te doy gracias, Señor. Y te doy gracias en el nombre de Jesucristo porque te interesas por esta persona desvalida y necesitada. Señor, gracias por levantar a esta persona. Y gracias por llamar a cuentas a aquellos que han pretendido burlarse de esta persona. Te doy muchas gracias por tu justicia en el nombre de Jesús. Amén. Cuando Dios esté respondiendo a esta petición materialmente, que lo veas con tus ojos, por favor me escribes y me cuentas el testimonio. Mi correo es promesas@cbclavoz.com.

0: Escuchemos lo que dice la Biblia.
1: Ya no hay ninguna condenación para los que están unidos a Cristo Jesús. Romanos 8:1-2.

0: así llegamos a la parte final de Promesas de Dios por este día. Donizetti Barrios les dice, por favor, cuando se levante de su cama, no ponga los pies en el suelo, sino las rodillas, para comenzar el día con oración. Es el deseo de Dios y el mío, que ustedes sean prosperados en todas las cosas y que tengan salud, así como prosperan sus almas.
1: Dios no es hombre para que mienta, ni hijo de hombre para que se arrepienta. Cuando Dios promete algo, lo cumple, pase lo que pase. 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
2: 2 de la tarde con un minuto.
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4: Rapto y violación de mujeres es uno de los muchos males que soporta nuestra sociedad moderna. En algunos países, la cifra de casos diarios en que se ataca a mujeres, se las viola y maltrata es ya impresionante. Y las autoridades nos dicen que de cada 100 casos de violación se reporta o se tiene conocimiento de 4 o 5 solamente. Por lo general, la mujer violada prefiere ocultar el suceso. Hay una historia interesante. Se trata de un joven que estaba enfermo y con antojo de comer hojaldres con miel. Por lo menos eso era lo que él decía, porque no estaba realmente enfermo y su intención era muy otra. El joven llamado Amón habló a su padre, el rey David, y le dijo: estoy enfermo, deseo que venga mi hermana Tamar y me cocine hojaldres con miel y que me las dé, porque nadie cocina hojaldres tan ricos como ella y yo quiero comer de su propia mano. Amón no era normal. Había concebido una pasión enfermiza por su hermana, mejor dicho, media hermana Tamar, muchacha virgen y hermosa. No pudiendo resistir a su morboso deseo, aconsejado por un sujeto astuto y perverso, urdió la trama. Cuando Tamar le cocinó los hojaldres y se los trajo a la alcoba, Amón, saltando del lecho, la tomó en sus brazos y, pudiendo más que ella, la deshonró. Y después de cometido el hecho, la Biblia dice que la aborreció con tan grande aborrecimiento que el odio con que la odió fue mayor que el amor con que la amó. Natural consecuencia, mi amiga, mi amigo, de un amor que se engendró en el infierno y no como inspiración del cielo, como el verdadero amor. Pero el pecado nunca queda quieto ni en el lugar donde se cometió. El pecado es un cáncer, una infección, una contaminación que crece, se desarrolla, invade todos los elementos de la persona y de la vida y termina matando. Nos dice la Biblia que Absalón, el hermano de Tamar y medio hermano de Amón, vengó la deshonra de la joven matando a éste. Deshonra, llanto, odio, venganza y muerte, esos son los frutos del pecado. ¿Qué reflexión podemos extraer de esto? Yo veo aquí tres cosas, mi amiga, mi amigo. Una, que la morbosidad y el egoísmo de Amón fueron el caldo de cultivo de la tragedia. Otra, que el consejo socarrón y astuto de un malvado puede hacer estragos en la moral de un muchacho. Tres, que la violencia vengativa siempre destruye. ¿Cómo necesitamos vivir en justicia y rectitud para con Dios? Cristo, el Señor que vive y reina, es el único que puede librarnos de toda maldad y de todo pecado. Él tiene poder para cambiar nuestras pasiones deshonrosas en una vida de honor y de dignidad.
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pedía su presencia en mí. Por eso el salmista dijo: en mi angustia invoqué al Señor y clamé a mi Dios, y Él oyó mi voz desde su templo, y mi voz llegó delante de Él a su oído.

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7: 2 de la tarde con 34 minutos.
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1: Dos de la tarde con 47 minutos.

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4: 3 de la tarde con un minuto.

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1: Toda familia necesita tener un vínculo fundamentado en el honor. Y es necesario que el honor se dé. Es decir, toda familia debe tener un vínculo donde se caracterice porque es fuerte el vínculo, porque es saludable, donde tengamos como meta hacer agradable vivir en casa, pero sobre todo que sea agradable vivir con usted. La familia perfecta no existe. Toda familia tiene retos, decepciones, momentos difíciles, momentos buenos, momentos donde sentimos que nos alejamos, pero debemos de tener un vínculo tan fuerte donde volvemos a acercarnos y ya sabemos cómo lo debemos hacer. Colosenses 3, 12 al 14 dice: como escogidos de Dios, santos y amados, revístanse de afecto entrañable y de bondad, de humildad, de amabilidad y de paciencia. Note bien, revístanse, visten su carácter de un afecto entrañable, de bondad, de humildad, de amabilidad y de paciencia. De modo que se toleren los unos a los otros, se perdonen si alguno tiene queja contra otro. ¿Cómo? Así como Dios, como nuestro Señor Jesucristo nos perdonó a nosotros, perdónense ustedes. Por encima de todo, vístanse de amor, que es el vínculo perfecto. Esta debe de ser un texto base para todos nosotros y para definirme a mí mismo. Para tener un vínculo fuerte, tengo que tener un afecto fuerte con mi familia. Tengo que armarme en mi carácter de bondad, de humildad, de amabilidad, de paciencia. ¿Por qué? Porque nos lo dice claro la Biblia. Nos vamos a tener que tolerar entre nosotros, disculpar los errores. Y lo hacemos cuando somos amables en lugar de toscos. Isaac y Rebeca, los padres de Jacob y Esaú, dice Génesis 25, 27 y 28. Los niños crecieron. Esaú era un hombre de campo y se convirtió en un excelente cazador. Mientras que Jacob era un hombre tranquilo que prefería quedarse en el campamento, en casa. Entonces aquí viene lo que está mal. Isaac quería más a Esaú porque le gustaba comer de lo que él cazaba. Pero Rebeca quería más a Jacob porque compartían más cosas en común. ¿Qué quiero decir? Mire usted, aún entre los patriarcas habían problemas. Esto es un error. Uno no puede tener un hijo favorito. Uno no puede hacer distinción entre sus hijos. Y es fácil tener un hijo favorito. ¿Cuál? El que saca buenas calificaciones, el que no genera problema, aquel que nos hace sentir orgullosos ante los demás porque se comporta bien. Pero es fácil tener un hijo que es fácil rechazar. El tigre de la casa que molesta, que quiebra todo, aquel que le cuestan los estudios. Y usted tiene que darse cuenta si está teniendo una relación donde uno de sus hijos es su favorito y rechaza intencionalmente al otro. O esto bien puede surgir porque nació en un momento donde no lo esperaban, o ustedes tenían la expectativa de que fuera una niña y nació un niño. Yo tengo que tener cuidado para no rechazar a uno de mis hijos o a un miembro de mi familia. Amamos con nuestras palabras. En lugar de gritar, de herir, de humillar, de comparar, edificamos, animamos, fortalecemos el amor propio y servimos como refugio al corazón de los nuestros. Amamos cuando tenemos la meta de que nuestra familia merece ser feliz, saludable y tener sentido de propósito y tener sentido de pertenencia. Debemos aprender a vivir en paz primero con nosotros mismos, porque eso nos permite vivir en paz con los demás. Y aquí hay algo importante. La mayoría de las veces cuando tenemos ira, enojo, amargura, rencor, es porque hemos alimentado dentro de nosotros el sentimiento equivocado y no hemos sido capaces de perdonar. Por eso, el hogar es el mejor lugar para crecer. No es culpa de mi hijo, de que yo me sienta frustrado o con ira. Es que yo he aprendido a acumular enojo, resentimiento. Entonces yo tengo que aprender a entender que amar no es sinónimo de gritar. Amar es sinónimo de respetar, de enfriar las emociones, de pedir a Dios que me dé dominio propio, control. Amar es sinónimo de cuidar, de proteger, de servir, de atender a nuestra familia, de estar presente en su vida. Eso es amar. Si usted simplemente es un padre que provee, trabaja duro, déjeme decirle, un día lo lamentará, porque eso no es todo. Nosotros tenemos que aprender a amar. Todavía recuerdo cuando mis hijos estaban pequeños y me decían, papá, juguemos, haznos pases. Y llegaba cansado y era mi momento de quitarme la corbata, de tirarme al suelo y de jugar con ellos. Un amigo me dijo un día, no encontraba mi celular y yo comencé a buscarlo. Y mi hijo insistía, juguemos, papá. Y dice, sí, pero no encuentro mi celular. Y dice que de repente el hijo de unos 9 años le dijo, papá, yo lo escondí y lo escondí para que tuvieras tiempo para jugar conmigo. ¡Wow! Dijo él. En ese momento fui consciente que mi hijo me estaba llamando la atención.
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1: Amar es sinónimo de detenerme, tirarme al suelo, mimar, alzar, jugar, cuidar, proteger, servir a los demás. Y Jesús nos dio ejemplo. El ejemplo de inclinarse al suelo, de lavar los pies de los discípulos. El ejemplo de Juan 21. Aparecer en la playa y estando resucitado, había preparado el fuego, tenía pan, pidió que Pedro trajera los pescados y él mismo preparó el desayuno. Eso es amor. Amor es sacrificarse por la familia. Cuando mi hijo mayor nació, era una madrugada, estaba calentando algo en el fuego para él. No teníamos horno de microondas en ese momento y tomaba tiempo, eran las 2 de la madrugada. Helen estaba recién operada y yo dije, tengo que ir a una reunión en unas horas. ¿Qué hago despierto? Y el espíritu me corrigió y me dijo, si no te sacrificas por tu hijo, no desarrollas vínculo y no desarrollas amor. Y en ese momento yo entendí que el nivel de amor que yo tenga por los míos lo determina el nivel de sacrificio que llego a tener por ellos. Por eso, siéntase privilegiado cuando las noches son largas, cuando tiene que correr de un lugar para otro, llevar, traer, limpiar, corregir. Bueno, todo eso es aprender a morir por amor. Nunca olvido cuando era un adolescente y ya mi papá me había dado un auto para estudiar en la universidad y aquel día choqué. Alguien brincó el alto y chocamos. Y llamé a mi papá. No olvido ese diálogo. Cuando él me dijo, le dije, papá, choqué. ¿Estás bien? Sí, papá, estoy bien. Iba solo, no, iba con unos amigos. ¿Ellos están bien? Sí, papá. ¿La otra persona está bien? Sí, papá. Está bien, mi amor, me dijo. No hay problema. El seguro va a pagar el arreglo. Yo pensé que me iba a gritar, que me iba a regañar, que me iba a hacer sentir mal. Pero esa noche, en mi susto, en mi desesperación de mis 19 años, yo pensé que mi papá amaba más el carro que a mí. Pero esa noche me di cuenta que yo era más valioso que el auto y que yo era más importante que el auto. Nuestros hijos necesitan saber que son más importantes que nuestras cosas materiales. Por eso, Amar en un matrimonio significa unidad. Es cuando amamos a nuestros cónyuges y servimos deliberadamente a nuestro cónyuge. Cuando las personas se sienten dignas es porque han sido amados, respetados, aceptados y admirados. Y este nivel de dignidad es bueno preguntar si nuestros hijos lo sienten. En algunos momentos me he acercado a mis hijos, principalmente cuando eran adolescentes y en momentos personales les dije, yo he dicho o he hecho algo que te lastimó. Y tanto Daniel como Esteban me dijeron que sí, papá. Y recordamos momentos donde había disciplinado con enojo. Toda corrección con enojo es agresión. Y quedan como marcas en el corazón de nuestros hijos. Y ellos me miraron con extrañeza a mi pregunta. Yo les dije, lo único que quiero es pedir perdón y sustituir ese recuerdo por este momento, cuando te pedí perdón. Todos tenemos que pedir perdón. Anímese a preguntar individual y personalmente a su cónyuge y a cada uno de sus hijos si usted ha dicho o ha hecho algo que ha lastimado. Posiblemente no lo recordemos, pero es el momento de sanar el corazón de nuestros hijos. Es el momento de redimir el corazón de nuestro cónyuge. Es el momento de asumir conciencia de que hay cosas que yo he hecho y que han lastimado. No es un momento de explicar por qué lo hicimos, de decir si tuve o no tuve razón. No, no, no. Frente a la herida, lo único que tengo es el privilegio de sanar el corazón de los míos para ir sembrando algo nuevo en ellos. Un buen padre de familia demuestra que ama, aceptando, respetando, admirando y con mucha humildad pidiendo perdón cuando se equivoca. Un buen padre de familia se identifica con sus hijos y comprende sus necesidades y deseos. La pregunta que surge es, ¿en los hombros de quién llora su hija? ¿A quién le hablan sus hijos cuando tienen un problema? Por eso yo tengo que devolverme en el camino muchas veces para cambiar la deshonra en honra, en dignidad, en valoración y en amor. Un buen padre de familia fortalece la relación mediante una comunicación sana. Por ejemplo, hable con su familia y decidan no gritar, no insultarse, no burlarse, no compararse. Hagan un pacto ustedes como familia de eliminar todo aquello que produce deshonra. Me duele cuando me comparas. Me duele cuando me dices que yo no soy un buen cazador como mi hermano mayor. O me duele cuando te burlas de mí porque no soy inteligente en las áreas donde tú eres inteligente. Me duele cuando te avergüenzas de mí cuando vamos a la casa de otros familiares. O bien, me hace sentir bien cuando me presentas como tu hijo, cuando me felicitas por algo que hice. Me hace sentir bien, papá, que no valgo por mis calificaciones o por mi inteligencia o por mis habilidades deportivas, por mi belleza. Me hace sentir bien cuando me dices que soy un regalo de Dios, una herencia de Dios. Eso me hace sentir bien. Por eso, demostremos amor siempre.
0: El día de mañana, Sixto Porras continuará desarrollando este tema. Hablará sobre la humildad necesaria para pedir perdón a los hijos y al cónyuge por errores del pasado, como disciplinar con ira. También hablará sobre la importancia de honrar a los padres ancianos y de invertir tiempo de calidad con cada hijo para fortalecer su identidad y prepararlos para el futuro. No se lo puede perder. Gracias por habernos acompañado el día de hoy. Se despide Esteban Porras de Enfoque a la Familia, donde ayudamos a las familias a mejorar en Cristo.

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1: 3 de la tarde con 16 minutos.

0: 3 de la tarde con 32 minutos.
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1: De la tarde con 48 minutos.
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4: 4 de la tarde en punto.
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1: En Sendas, esta es la hora.
2: 5 de la tarde con un minuto.
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0: Muy buenas tardes, hermanos, saludándoles a través de estos dispositivos, Radio Sendas, frecuencia 107.3 FM y de Facebook Live, ¿verdad? Que vamos a iniciar pues el programa a través de estos dos medios. Vamos a iniciar el programa La Biblia del Deporte. Primeramente lo hacemos leyendo la bendita palabra del Señor en el libro de Apocalipsis 21. Bienvenido, hermano. Dice la palabra del Señor: después vi un cielo nuevo y una tierra nueva, porque el primer cielo y la primera tierra habían dejado de existir, lo mismo que el mar. Vi además la ciudad santa, la nueva Jerusalén que bajaba del cielo procedente de Dios, preparada como una novia hermosamente vestida para su prometido. Oí una voz potente que venía del trono y decía: aquí entre los seres humanos está la morada de Dios. Él vivirá en medio de ellos y ellos serán su pueblo. Dios mismo estará con ellos y será su Dios. Él les enjugará todas lágrimas de los ojos. Ya no habrá muerte, ni llanto, ni lamento, ni dolor, porque las primeras cosas han dejado de existir. El que estaba sentado en el trono dijo: Yo hago nuevas todas las cosas. Y añadió: escribe, porque estas palabras son verdaderas y dignas de confianza. También me dijo: ya todo está hecho. Yo soy el Alfa y la Omega, el principio y el fin. Al que tenga sed, le daré a beber gratuitamente de la fuente del agua de la vida. El que salga vencedor heredará todo esto, y yo seré su Dios y él será mi hijo. Pero los cobardes, los incrédulos, los abominables, los asesinos, los que cometen inmoralidades sexuales, los que practican artes mágicas, los idólatras y todos los mentirosos recibirán como herencia el lago de fuego y azufre. Esta es la segunda muerte. Amén.
1: Amén.
0: Señor, gracias.
1: Gracias
0: por su palabra, Señor. Gracias, Padre Señor, poderoso, queremos acercarnos y pedirle perdón.
1: Gracias, Señor.
0: Reconociendo siempre, Señor, que somos débiles, que somos seres imperfectos, Señor. Pero con la ayuda suya, Padre bendito, proseguimos al blanco. Proseguimos en esa meta, seguimos para alcanzar esa meta, Señor. Gracias, Padre bueno. Gracias por sus promesas, Señor, porque sus promesas son vida, son para vida y son para vida eterna, Señor. Gracias, Jesús, porque también usted nos dice: el que siga firme hasta el fin, ese se salvará y alcanzará salvación. Ayúdenos, Señor, para que estemos firmes. Ayúdenos, Señor, para que continuemos en este camino, Señor. Sé que con la ayuda suya, pues, es más fácil, porque usted nos ayuda, usted nos guía, usted nos cuida, nos protege, Señor. Queremos agradecerle por un día más que nos está regalando, Señor. Una nueva oportunidad, Señor. Un nuevo día, una nueva semana, Señor. Y es un privilegio haber, Señor, visto esas maravillas suyas en este lugar, Padre bendito. En nuestras vidas, Señor, es un privilegio grande tener, Padre bueno, Santo, esa protección suya, Señor. Hasta aquí nos ha guardado usted, hasta aquí nos ha ayudado usted, Señor. Usted es fiel, porque lo que promete, Señor, cuando dice su palabra, que por su parte iba a estar con nosotros todos los días. Queremos agradecerle, Señor, por esas palabras fieles, Señor, y verdaderas, porque usted no miente, Señor. Sí, Padre bueno, gracias por que nos ha permitido, Señor, disfrutar pues tantas bendiciones en este día, el haber estado con nuestra familia, con nuestros compañeros de trabajo, Señor. Haber, Señor, disfrutado de ese alimento, del aire, del sol. haber disfrutado, Señor, de esa presencia suya, de esa protección suya, Padre, y cuántas otras cosas más que nos ha dado y nos va a seguir dando, Señor, porque usted, Señor, poderoso, usted, Señor, está de nuestro lado, Señor, y usted nos ama, porque usted ama tanto a la gente, Señor, a todo el mundo, Padre, a todos, hombres y mujeres, nos ama, Señor, y que lo ha demostrado, Señor, al enviar a su Hijo amado Jesús. En esta tarde, Padre, pues quiero poner en sus manos, Señor, las personas que están enfermas, Padre Santo, una vez más, Padre, por los hombres que tienen esas dolencias en rodillas, presión arterial, Señor, próstata, hombres que tienen diabetes, hombres que tienen, Señor, problemas en los riñones, hombres que tienen problemas en los oídos, en cualquier parte del cuerpo, Señor, donde esté esa dolencia, esa enfermedad, ese malestar, Padre bueno, para que usted sane, Padre. Mire cuánto dinero han gastado algunos hombres, Señor, en medicina, en visitas a médicos, en diversas clínicas privadas, y esperan ellos la respuesta. La respuesta la tenemos de usted, Señor. Aquí estamos, Señor, orando, Señor, pidiéndole por esos hombres, Señor, pidiéndole, Padre bueno, también por las mujeres que están pasando momentos difíciles, Señor, en cuanto a su enfermedad, Señor, que las ayude, Padre, enfermedades propias de la mujer, ayúdelas, Padre, en el nombre de Jesús. Gracias, querido buen Dios. Bendiga a mi hermano que esta tarde pues también compartirá con nosotros, al hermano JJ, su familia. Bendiga, Señor, al personal administrativo de esta radio, Señor, y que lo que se haga aquí sea para glorificar su nombre, Padre, en el nombre de Jesús. Amén.
1: Amén.

0: 5 de la tarde con 16 minutos.
1: Bueno, hermanos, no queremos quitarles más tiempo a ustedes ni al hermano JJ Rugama, pero antes pues quiero recordarles de las líneas telefónicas de Radio Sendas, el convencional, el 277-265-34, o envíe sus mensajes, oiga bien, de WhatsApp al 88-44-1073. Puede ser una grabación de audio o un mensaje de texto, ¿verdad? Así que estamos a día lunes 18. Un saludo muy especial a los cumpleañeros de este día, ¿verdad? Y saludo a las mamacitas, que por supuesto estamos en el mes que se le rinde el tributo a la madre. Saludos a todas las mamacitas, felicidades. Y felicidades a su mamita, hermano.
2: Gracias, gracias. En Estelí,
1: allá nos escucha.
2: Más de 80 años.
1: Jesús de Nazareno.
2: Y, eso cuando, está bueno. Y cuando llego, me aliña la cama, todo calientito.
1: A ver, mi muchachito. Tita,
2: de ahí no quisiera, lo que es el amor de madre.
1: Así es, claro que sí, hermano. Bueno, no les vamos a hacer esperar más. Aquí ya está el hermano, ya hablando hasta de su mamita, el hermano. El hermano, pues, está muy contento porque tener a su mamita
2: así viva es un privilegio. Hermano, sí, grande, una bendición
1: grande,
2: de Dios.
1: Una bendición de Dios.
2: Bien, buenas tardes, bendiciones a todos, hermanos, amigos. Bendición, hermano Miguelito, lo veo más joven cada día.
1: Ay, no,
2: está bien, hermano, ahí hay que estar animadito siempre, hay que estar alegre. En esta vida, mire, hay que tratar de saber vivir la vida, si no, vivir una vida toda amargada. Sí. Ahí viene una vida toda amargada, ahí con la cara arrugada, ahí,
1: con así, la carajada.
2: Ajá, ahí, pero hay que tratar en medio de las situaciones, en medio de los problemas, siempre darle gracias a Dios. Hombre, el hecho que estamos con vida, que hacemos estos programas, que nos levantamos, que andamos en la calle, que andamos por todos lados. Imagínense cómo no le voy a dar gracias a Dios. Yo ahorita vine de Rivas, anduve en Rivas, estuvimos allá transmitiendo, ya nos preparamos para ir a Bluefield a la transmisión el próximo viernes. Entonces, ¿cómo no le voy a dar gracias a Dios cuando uno va por esos caminos y mira tantos accidentes, hermano? Mira moto ahí desbaratada, muchachos jóvenes, mira todo tipo de accidentes en la carretera. Personas que las estaban esperando, sus familiares, su mamita, sus hijos, su esposa, sus hermanos, imagínense, y queda uno ahí. Realmente es una bendición de Dios estar con vida siempre, cada día, en medio de todos los problemas, en medio de todas las situaciones, en medio de todo lo que se pueda presentar en la vida. Siempre hay que estar agarrado de Dios para que nos dé la sabiduría para saber actuar en el momento preciso, el momento oportuno, el momento indicado, como decimos en las transmisiones deportivas. Siempre hay que estar pegadito a la base, porque un viraje de Dios ahí lo agarra mal parqueado a uno, no hay medalla, como decía Argelio Córdoba.
1: Y ya se han visto varios casos.
2: No, hermano. Sí, yo creo que en esta vida, pues, hay que tratar. Además, mire, aprenda a vivir la vida sin envidia, hombre. Si el otro tiene una camioneta buena, déle bendición a Dios y va a ver que vive la vida tranquila. Si el otro tiene su finquita, si el otro tiene, qué sé yo, mejores cosas, un vecino, un amigo, un hermano, un compañero, déle gracias a Dios. No se martirice la parte emocional, la parte espiritual con envidia, con otra persona. No, tranquilo, déle gracias a Dios y va a ver que viva la vida sin odio. No odiando a nadie, ay, que ese me hizo mal, que ese tal cosa, ese me pegó un batazo, que el otro. No, hermano, viva la vida sin odio, viva la vida sin tratar de hacerle daño a nadie. Ah, uno se va a equivocar en la vida, pues, porque es ser humano, somos seres humanos. Pero si usted vive la vida sin tratar de andarle haciendo daño a nadie, no ser malintencionado, que voy a hacer esto porque a aquel le va a pasar tal cosa, voy a hacer esto porque a aquel le va a pasar esto, o voy a sacar ganancia por esto yo, y a aquel le va a ir mal, mire, eso no vive la vida tranquila. Siempre descuidamos la parte espiritual, la parte emocional de las personas, siempre. Nosotros nos interesa desde jóvenes, desde niños, solo la parte material, y vamos arrastrando, y por eso es que nos pasan tantas situaciones. Y después al final echamos culpa a Dios. Que ¿por qué tal cosa? Porque es por Dios, que no me ayuda, que no me dan la fuerza. Y no nos damos cuenta nosotros cómo actuamos diario. Actúe sin odio, sin rencor, sin envidia. Tranquilo, ahí, ya, decíamos ahí que el parque goza a la gente cuando ahí le digo, hombre, si ayer hablábamos de 20 vecinos, tratemos de bajarle uno y si hablábamos de los compañeros de trabajo de 30, bajémosle un poquito, hablemos de unos 25 ya hoy, hay que, es sabroso, dice, hablar de, lo, de los amigos, los vecinos. Entonces, son cosas que en la vida diaria, claro, pero si usted vive una vida con envidia, con odio, con rencor, tratando de perjudicar a las demás personas, a su amigo, a su vecino, en la casa, donde sea, mire, vive una vida amargada. Lo va a ver tal vez con dinero, con buenas camionetas, bien vestido, pero vive una vida amargada emocionalmente, espiritualmente. Cuando él se sienta, se da cuenta. Es como el comerciante, yo tengo bastante amigo comerciante ahí, y yo le digo, cuidado.
1: Michael Cordero.
2: Ah, Michael, saludo, mi hermano. Michael Cordero. Saludo a don Nazario también ahí en Huanuca.
1: Don Nazario también.
2: Don Nazario ahí, que siempre hay paso que, a propósito, anduvo en Rivas. Ahí anduvimos en Rivas, andaba en Rivas viendo el juego, a él le gusta mucho el béisbol. Y yo le digo a varios, hombre, miren, hombre, vivan la vida tranquila, tienen su realito, gánense lo justo, ustedes saben cuánto es lo que, más o menos. Pero si viene los amigos taxistas, los amigos que le digo yo, algunos que somos amigos, platicamos, hombre, usted, gánense lo justo, pero dicen algunos, ah, allá viene el de mochila, el de gorrita, todo, ahí, aquí me voy a sacar el día, claro, 200 pesos una gira, ahí, ahí, no, hermano, o el comerciante que trata de quitarle regalado el producto al campesino que viene de la montaña, que viene con su saquito ahí el campesino para vender el saquito de frijol, el de café, el de maíz, y para llevar el azúcar, el aceite, el jaboncito, llevar las cositas a su casa. ¿No es un pecado ese? Ah, el comerciante no, puede decir, no, aquí me gané un montón. No, no es bendición de Dios eso. Por eso hay que tratar en esta vida.
1: Saludos para Julio Corea, taxista.
2: Julio Corea, taxista
1: también. Ahí, Alberto Pastora.
2: Alberto Pastora, taxista.
1: Taxista también.
2: Y, no, y a todos los amigos taxistas que andan. A Melvin Vega.
1: Melvin Vega.
2: Melvin, claro. Melvin, a propósito. El hermano Miguelito también le gustan los castamales.
1: Alan Salgado, otro taxista.
2: Alan Salgado también. Sí. Ahí, no, es que en estos días, hermano, vine de. Venía de. ¿De dónde era que venía? De Managua. Entonces, llamé a Melvin, un amigo taxista, ahí anda taxeando, él siempre mantiene taxeando. Entonces lo llamo, entonces llegó a. Pues lo esperé ahí por el Royal Bar, por esa zona ahí. Entonces. Me llevó allá a su casa y me regaló dona catamales.
1: Jesús de Nazareno.
2: Ahí, nomás me
1: para vine. La gloria del Señor, no, hermano.
2: Dona catamales, sabroso.
1: ¿Cómo se llama el hermano taxista?
2: Melvin.
1: Melvin. Saludos, hermano Melvin.
2: Fue tremendo boxeador. Fue campeón nacional de boxeo. Melvin.
1: Bajo la dirección de Lino.
2: Ajá, ahí Lino Rivas. Ahí comenzó.
1: Ves qué bueno.
2: Melvin ahorita fuera campeón mundial en estos tiempos. Que hay más apoyo que hay esto. Era tremendo boxeador. Saludos. Ahí mi hermano. Entonces, el taxista debe cobrar lo justo. Debe ganarse lo justo. Pero si usted cree que alguien le cobra 20 pesos más, 10 pesos más, hombre, más bien le cae la sal a uno. Le cae la sal. Hay que actuar correcto y usted va a estar tanto física, emocional y espiritualmente tranquilo. Bien, nuestro saludo, pues vamos a pasar al deporte, hermano. Pero antes del deporte. Uh-huh. Vamos a decir, vamos a saludar a la gente que nos reportó en Facebook. Omar Castellón, Marlon Castrillo, Marvin Alegría, Amparo Rugama, Leonardo Ruiz, Richard Altamirano, José Ramón, Mairena, saludos, Denis Escobar, saludos hermano, Romen, Juan Casas, Anita Pineda, está la esposa de Sergio Mena, José Manuel Cinero, Narciso Espinosa, Rugama, este es un primo, este vive allá en los Estados Unidos hace rato, Noel García, Edwin Landero, Salomón Agurcia, saludos, mi hermano ahí, Roger Montenegro, Manuel Blandón, Alex Telle, creo que este vive allá por el lado de Solingalpa, Jonathan Truin, este que está por el lado de Estados Unidos, que fue tremendo jugador, pitcher de primer y todo, Juan Escorcia, Marcial Sosa, Henry Monge, saludos, José Sosa, López Cabalceta, Julito, saludos, mi hermano, Julito, Barito Andino, más bien Ever Andino, siempre
1: Escucha, no, Radio Senda.
2: Pone Radio Senda. Claro. Ever Andino.
1: Saludos.
2: La segunda base de Matagalpa, que ahorita está un poco lesionado, Andino, por eso no ha jugado. Sí. Nuestro saludo, mi hermano, a Andino. Con Andino los conocemos desde. Él era el infantil, jugaba en infantil con el equipo de Don Sergio, ¿de acuerdo?
1: Don Sergio Gutiérrez.
2: Claro. Yo ya andaba en la, uh-huh. Con la pequeña liga, pues, andaba con Don Sergio ahí, y Andino era nuestro señor. Andino desde pequeño fue bueno, siempre era nuestro señor, y era nuestro pitcher estelar también, Ever Andino en las pequeñas ligas, ahí cuando andábamos, tuvimos varios años ahí. Erika Celedón, saludo Erika, siempre nos está reportando y siempre escucha Radio Senda. Noel Antonio Cárdenas, licenciado Noel Antonio, saludo, mi hermano. Tenemos Zelaya, Linder Zelaya, Marvin Flores también, John Hamilton Celedón. Celedón. Este por Hamilton, este es un amigo cronista, creo que allá por de Jinotega, allá Fantasma, por esa zona. Hamilton, saludo, mi hermano, él nos reporta siempre. Mario Navarro, saludo, ahí que siempre. Y también a Chanti Flores, está en los estados. Denis Escobar, saludo.
1: Juan Pablo
2: Miranda y Cristian García, saludo. Ahí.
1: Bueno, vamos a ir a la. Vamos a ir a la melodía, sí. Ya, vamos a saludar también a hermana Rita Herrera. A Dani Arévalo también, saludos hermano Dani Arévalo. También vamos a saludar a hermana Guillermina Herrera también, vamos a saludar.

0: los cristianos cibernéticos. Vamos a la hora, ahí están listos ya los señores para dejarnos esta melodía.
1: 5 de la tarde con 27 minutos.

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2: 5:33 p.m.
3: Bien, continuamos en su programa La Biblia del Deporte. Con Dios somos mejores personas. Tratemos, hagámosle el ánimo ahí. No es que no nos vamos a equivocar, vamos a equivocar, pero hagámosle el ánimo ahí. Bien, saludos, ya decíamos, ve Cacique Barbosa, cronista deportivo de gran trayectoria, que ahorita trabaja en la primerísima y tiene su página él en Nindirí. Ahí se falleció un hijo de él. Un hijo del cacique Barbosa. Son momentos difíciles, pues. La condolencia para. Fue la el sábado, si no me equivoco. Imagínense ustedes la muerte de un hijo. Uno quiere morirse primero. Hombre, yo no lo dudaría si me preguntan. Y me dan. No, hombre, ¿cómo se va a morir un hijo mío? Llévenme a mí primero. No hay problema. Ay, ya viví, ya estoy y voy de viaje. Pero que se vaya un hijo antes. Que uno, pues, debe ser muy difícil. Debe ser muy difícil.
4: Rosalío Martínez también, un funcionario de la alcaldía también perdió a un hijo.
3: Imagínese, no crea, es triste, pues. Saludos a Cristian ahí, que anda, no sé si anda taxeando. Cristian, saludos, mi hermano. Saludos ahí, siempre a Chanti Flores, allá en Washington, Estados Unidos. Ella nos escucha allá. Es de aquí del Carlos Roque, allá siempre. Al hermano Denis Escobar, saludo, hermano Denis. A Juan Pablo Miranda, el árbitro también, que nos está reportando. Ya decíamos al licenciado Julio Cabalceta López, a Cecilio Cruz, nuestro
4: Rolando, a Rolando.
3: Ah, Rolando Alfonso Delgado. Bien, Matagalpa, vamos a verlo en la serie, porque el tiempo ya no. ¿Cómo salieron la serie? Chinandega 4-0 a Chontales. Mire, yo no esperaba ese 4-0, y esperaba un 2-2. Estelí, 3-1 a León. El Boer, 3-1 a Madrid. Madrid le sacó uno. Madrid le sacó un juego y tuvo otro, creo que 4-1, 4 ahí, pero socadito. Granada le ganó la serie a Huaco, pero Huaco le peleó. Huaco estuvo un jueguito, le estaba ganando, empatando la serie a Huaco, y al final, pues, Granada se lo quitó en los últimos episodios, pero Huaco se fajó grande con Granada. Y Granada, decíamos 3-1 a Huaco. Los Mineros, 3-1 a Río San Juan. Carazo, 2-2 con los Dantos. Y Carazo estaba a punto de ganarle la serie a los Dantos. Y los Dantos se salvaron de perder su segunda serie. Quedaron 2-2. Caribe Sur con Celaya, 2-2. Matagalpa y Rivas, 2-2. Caribe Norte, 2-2 con Nueva Segovia. Nueva Segovia ha comenzado a estar mejorar. Jinotega le ganó la serie a Masaya y es preocupante. Miren la tabla de posición, pues, para después hacer algunos comentarios. Matagalpa 29 y 11. Granada 28 y 12. A un jueguito está Granada. A un jueguito. En el tercer lugar están empatados los Dantos y el Boer 27 y 13. A dos juegos. Ahí, eso está peligroso. Ya un poquito alejado. No alejado, pero ahí un poco más. En quinto lugar, Caribe Sur 24 y 16. A cinco juegos. ¿Con cuánto Caribe Sur está? A cinco juegos de Matagalpa. Y precisamente Caribe Sur va a jugar con Matagalpa.
4: El fin de semana.
3: Este fin de semana. Sí. Al sexto lugar, Estelí, 23-17. Estelí le ganó la serie 3-1 a León. Empatado ahí está Estelí, el equipo de Rivas, el equipo de los Mineros. Mire qué buen trabajo el de los Mineros este año. Están a seis juegos el primero. Cuatro equipos empatados ahí. Y Chinandega también. 23 y 17, empatado. Chinandega, Minero, Rivas y Estelí. Ahí, a seis juegos de Matagalpa. En el décimo lugar, Chontales, con 22-18 a 7 juegos. Si esto terminara, esto, por cualquier situación, los clasificados serían Matagalpa, Granada, Danto, Boer, Caribe, Sur, Estelí, Rivas, Mineros, Chinandega y Chontales. Al repechaje irían Masaya, 21 y 19, está en el lugar 11. Carazo, 21 y 19. Caribe Norte, 19 y 21. Y León, Mira dónde está León. León ha venido ganando, pero también perdió ahorita serie 18-22 a 11 juegos. Esos serían los cuatro equipos que irían al repechaje por los dos lugares. Eliminado quedaría Celaya, que está en el 15, a 13 juegos. Jinotega a 13. Boaco, Madrid, Nueva Segovia y Río San Juan. Pero a esta altura todavía no se puede decir nada, porque podrían cambiar de lo que están arriba. ¿Quién podría bajar, hermano, aquí? ¿Podría bajar Matagalpa de los primeros 10? No. ¿Podría bajar Granada del primero 10? No. ¿Podría bajar los Dantos del primero 10? No. ¿Podría bajar Bover? No. ¿Caribe Sur podría bajar? 3 y 2. Podría bajar Caribe Sur cuando viene a jugar al Pacífico, entre en una racha y podría, habría que verlo. Pues. ¿Podría bajar Estelí? Tal vez, o quizás, pero a Estelí lo miro fuerte. Quería bajar Rivas, lo veo ahí que está consolidado arriba. Los Mineros han estado sólidos, pero creo que podrían bajar los Mineros con próxima serie aquí en el Caribe, aquí en el Pacífico. Chinandega va subiendo. Chontales tiene problemas. Entonces, creo que la situación va a ir acomodándose pues ahí alrededor de la posición de los equipos. Matagalpa, hay que darle mérito a los muchachos, 2 y 2 con Rivas. Ese equipo siempre nos ha, mire, nos barrió en los últimos cuatro, nos barrió una serie, 4-0 nos ganó. Después nos ganó 3-1 la serie y después quedamos 2-2 y ahorita quedamos 2-2. Hay que, hermano, mire, algunos me dicen, Rugame, que hay, si los peloteros tienen que asolearse, ese es su trabajo, me dicen a mí, ¿para qué decir que pobre los peloteros, que el más antes son? No, mire, son seres humanos. Con seres humanos. Una cosa es estar hablando y una cosa es bajarse al terreno, estar unos 5 minutos, y no es solo el sol, porque nosotros hablamos del sol que nos da, sino el vapor que sale de ahí, de la tierra caliente, la suela, vos sentís los zapatos que te está quemando, el pie, de lo caliente que sale. Porque
4: y más en la zona del Pacífico.
3: Ah, sí, hermano, es que están los volcanes, sí, corre, está rodeado de mar ahí. Entonces, fíjese que uno de los estadios más difíciles para el clima, parece mentira, es Rivas. Es Rivas. Yo lo he estado, inclusive, ahí va a ser Chinandega, como que es un poquito menos, pues, Chinandega que Rivas, pero Rivas, y se lo pueden preguntar a los jugadores, a los peloteros, ese estadio, jugar a mediodía, jugar con el calor, el sol, en Rivas, eso es cosa seria. Hasta el árbitro estaba echando sangre de nariz, lo estaban entendiendo y ya no aguantaba. Y en algún árbitro que dice, Maya, también otro ahí, pelotero golpeado, pelotero que yo miré a Saúl que terminó ya con la completa. Saúl está un poco golpeado y el sol, el calor, la arena y todo, tirarse en las bases, arrastrarse con la arena y todo eso. El catcher, el muchacho realmente estaba haciendo su trabajo, pero también estaba bastante cansado. Los jardineros y todo, no quedan los pitchers. Stanley ya él caminó lo más que pudo para avanzar en el segundo juego que Matagalpa ganó, pero estaba sumamente cansado, y realmente hay que darle mérito pues a todos ellos, porque realmente, y también quiero felicitar a los aficionados que llegaron, hermano, esos aficionados que fueron 3 buses, imagínense, 3 buses de aquí de Matagalpa, y la gente que miró la televisión miró ahí que estaban todos esos aficionados, hacen un esfuerzo por acompañar al equipo donde vaya, y nuestras felicitaciones a todos esos aficionados, a esa gente que gastan, ¿cuánto cree que se gasta en un viaje de eso, hermano? El pasaje, ¿cuánto se gasta en la entrada? ¿Cuánto se gasta en la alimentación? En la alimentación, imagínense ustedes, es un gasto grande, y esa persona hace un esfuerzo de ahorrar esos realitos, de ahorrarlo para poder viajar, porque ahí no anda gente con dinero, ahí todos son de la, como decimos nosotros, en la rebusca, ahí asegurado algunos tienen su negocito ahí, pero son gente que merece nuestro aprecio, pues, nuestra felicitación, esa gente que siempre camina apoyando al equipo de Matagalpa. Estoy seguro que a Bluefield de seguro van a ir. Ahí van a ver 1 o 2 buses, pero van a ir. Eso va a ir la gente a acompañar al equipo de Matagalpa. ¿Cómo puede salir la serie? Yo sinceramente me apunto 3-1 a favor de Matagalpa. 3-1. Ahorita Caribe Sur salió 2-2 con Celaya. Caribe Sur ha venido bajando. Ha venido bajando Caribe Sur. Y si bien es cierto que en Bluefield están en fiesta de mayo, están ahí toda la actividad en Bluefield, hay un movimiento grande, pero creo que Matagalpa le puede sacar la serie 3-1 al conjunto de Caribe. Con esto Matagalpa sería consolidándose en la primera posición siempre, hermano. El equipo de diga.
4: No, nada, nada. No,
3: la que yo creo que va. No,
4: sí, vamos, después vamos a saludar a un señor que está cumpliendo 83 años.
3: A la bendición.
4: Crescencio se llama el señor.
3: Crescencio.
4: Sí, Crescencio Cano, Cano García. Ahí después lo vamos a estar saludando.
3: Bien, entonces, mire, Matagalpa, ¿a quiénes le falta? Hagamos rápido aquí el conteo. ¿Quiénes le falta a Matagalpa para jugar? Caribe. Después de tenemos Caribe, le falta el equipo de Madrid, que no es fácil. El equipo que ha venido mejorando. Uh-huh. Le falta, sería el Caribe Norte. Pero Caribe Norte, Matagalpa no va allá a Bilwi, sino que Caribe Norte, los cuatro juegos, lo va a jugar aquí, en Matagalpa. Es una ventaja para el equipo de Matagalpa, claro, imagínense, viajes y todo. Entonces, los cuatro juegos con Caribe Norte, lo va a jugar aquí. El equipo de Chinandega, nos falta Chinandega, hermano, qué fuerte, Chinandega viene mejorando. Viene mejorando Chinandega, el equipo de Chinandega. Falta el equipo de Masaya. Uh-huh. El equipo, no hemos jugado con Masaya. Masaya está ahí peleando la sub y baja, gana serie, pierde, pero un equipo bueno, equipo bueno. Nos faltan series con Granada. Granada, que Granada está peleando palmo a palmo el primer lugar y por ser uno de los equipos fuertes en la segunda vuelta. Granada, nos falta los Dantos. Todavía también, con los Dantos, también, no hemos jugado también con los Dantos. Nos falta Estelí. Creo que la penúltima serie, Granada y Estelí, creo que son las últimas series del calendario de juego. Y con los Dantos, pues, son las series que le faltan a Matagalpa para culminar esta primera vuelta. Recuerde, la segunda vuelta solo son 20 juegos, son 5 series y se va rápido. Ahí después viene los octavos de finales, que son series a 5 juegos, y después viene la semifinal. La semifinal a 5 juegos y la final, pues, que va a ser que son de 7 juegos. De 7 juegos. Para la segunda vuelta hay dos refuerzos. Hay dos refuerzos que lo van a agarrar conforme una moneda ahí, a ver quién agarra primero, pues. Ahí no tiene beneficio quedar en primer lugar. Nada de eso. No, que tiran la moneda y si te sale el número tal, vos agarrás, ya sea de octavo, noveno, de primero, la escogencia. Para el octavo final sí hay otro refuerzo. Entonces, en total, los refuerzos, un equipo que llegue a la semifinal y a la final, son tres refuerzos. Tres refuerzos. Mm. Matagalpa, sin duda alguna, tiene que, yo creo que dependiendo, tiene que irse.
4: Los Toros faltan, dice William Lanzas. Faltan los Toros también.
3: Exacto, sí, hombre, hermano.
4: Gracias,
3: tenía.
4: Hermano William.
3: Gracias, hermano. Gracias, sí, gracias, William. Hermano William. William.
4: Wilito, Wilito.
3: William, gracias, William. Los Toros. Los Toros. Ay, Dios mío. Ese ir a jugar, pues, mi hermano. Ahí uno se suda, que hay calor y todo. Pues, realmente, es claro, cuando son cabinas con aire acondicionado, ¡ah, qué rico el clima! Dice uno aquí, ¿qué? Pero afuera está...
4: Y este fin de semana,
3: caliente.
4: Caliente también.
3: Caliente, y el
4: Caribe.
3: Es más caliente que nuestra tierra, pues, porque aquí sentimos caliente y todo, pero sopla más aire y todo. Allá está rodeado del mar. Realmente no solo es lo caliente,
4: aunque sol, digan que en el mar la vida es más sabrosa.
3: No, hermano, yo no cambiaría el norte de nuestro país, ni que me dieran allá a San Juan del Sur, la mansión más grande. ¿Qué querés? No, déjenme en una montaña aquí de Jinotega, mejor, o de Nueva Segovia, ya, mejor aquí, sí, una montaña Matagalpa, ahí, mejor, es mejor la naturaleza que Dios nos regala, ahí, estar en lo natural. Pero realmente, por eso es que en la mayoría de partes del mundo ya no se juega de día, por la calor, por el sol.
4: Sí,
3: entonces, la mayoría de juegos en todo el mundo se juegan de noche. Es de noche ahora. Antes se jugaba solo de día. Claro, hay sus excepciones, pues, por reponer juego y todo, inclusive en Grandes Ligas. La mayoría de juegos de Grandes Ligas o son en la noche, o son ya después de las 5, ya.
4: En el atardecer.
3: Y ya está refrescando y todo. ¿Por qué? Porque imagínense ustedes estar 6 horas en un terreno de juego, con el clima como está ahora. Yo decía en las transmisiones ayer, ahora, hermano, no van a ser uniformes, los uniformes van a ser trajes térmicos. Ya, ahora los jugadores, para poder jugar de día, en los próximos campeonatos, van a tener que tener unos uniformes térmicos ahí, mandados a hacer especialmente, con uniformes térmicos para que puedan aguantar, porque el clima, pues, es demasiado fuerte, no es aquello que. No, porque los jugadores para eso les pagan, no, son seres humanos y se agotan. No es lo mismo estar en una cabina con aire acondicionado, estar allá o estar viendo el juego en la sombra, que estar 5 o 6 horas ahí en el terreno de juego. Ahí miran los árbitros, hay veces, yo los he visto que no aguantan el equipo, lo saben. También quiero felicitar, hermano, a Estelí, al equipo Real Estelí, se coronó campeón del fútbol de la Liga Primera, el fútbol nacional del torneo Clausura. El equipo de Estelí fue un juegazo con Diriangén. Se fueron, quedaron empatados, fueron a los tiempos extra y fueron a los penaltis. Y logró Estelí recuperar el prestigio que había perdido, creo que unos 4 o 5 años. Estelí había perdido los campeonatos con Diriangén y con el FC Managua, también, que le había ganado al equipo Estelí. Pero había un movimiento enorme en Estelí, la alegría, celebrando el campeonato de fútbol del torneo de clausura del equipo de Estelí. Fue uno de los juegazos de verdad con el equipo de Iriangén. Ahí los dos mejores equipos de nuestro fútbol, ahí de fuerte estuvieron, la afición respondió y realmente, pues, felicidades a la gente de Estelí porque se coronaron campeón del fútbol de la Liga Primera. En las minas se coronaron campeón, los dos equipos, campeón y subcampeón del torneo nacional campesino Mayorá, donde participó Matagalpa, estuvo representado por Río Blanco. Los equipos, imagínense, las minas, el equipo campeón de ahí, y el equipo subcampeón también, los dos equipos de la zona, de la región, quedaron en primero y segundo lugar. En materia de softball, me alegra ver el softball de bola rápida renacer, están las ligas los fines de semana, ver realmente la manera que viene ya el softball nuevamente de bola rápida. Recuerden que aquí en este programa habíamos dicho, ojalá Dios quiera, necesitamos nuevamente el softball de bola rápida, porque es donde competimos a nivel internacional, y nuestro país ha perdido demasiado tiempo. Viene Honduras, nos gana, viene Guatemala, nos gana, viene cualquier país, nos gana, de Centroamérica en softball. ¿Por qué? Porque hemos descuidado totalmente el softball de bola rápida, que antes, se acuerda, el Elías Alonso, cómo se llenaba. Ahí era lleno completo. Ahí aprendió a jugar Manuel Molina, saludo, que corría la base.
4: Hermano Francisco Castro.
3: Ah, hermano Francisco Castro.
4: Sí, también ahí.
3: También. No, Manuel Molina corría al revés la base, y don Sergio lo orientaba. No, ahí aprendió, nunca había jugado béisbol Molina. El que ha jugado béisbol, pues sabe, pero Molina nunca. Y ahí don Sergio.
4: No me diga que corría primero por tercera.
3: Corría, lástima ya, don Sergio, pues, ya se nos fue, pero don Sergio le hacía el chiste allá a Manuel Molina, que aprendió a jugar y se convirtió en un tremendo lanzador, en un tremendo jugador, Manuel Molina, ahí de el softball. Me alegra porque ya el campeonato está desarrollando, y el softball de bola rápida, pero otra es el softball femenino. Ya hay equipo aquí en Matagalpa. Este fin de semana estuvieron fogueándose y el softball femenino.
4: ¿Dónde estuvieron?
3: En el primero de mayo.
4: Ah, en el primero de mayo.
3: Y el campo de softball allá en Sosomá, allá, que es un campo también. Ajá, entonces, sí. ¿Qué me alegra? Que el softball femenino nuevamente está tomando ahí, está tomando fuerza. Saludos a esos Quijotes que hacen todo, porque hay veces nosotros no lo mencionamos, solo mencionamos a otros, pero hay tanta gente ahí que se anda soleando, gente que pone de su tiempo, gente que pone algún dinerito, que no es porque le sobra, sino por colaborar con el deporte. Y ahora Matagalpa también ya se siente el movimiento del softball femenino. También nos decían en las comunidades aquí de Jucuapa, también es como que se está moviendo lo del béisbol femenino. Nos decía, mira, ya estamos conformando, porque Matagalpa en determinado tiempo estuvo como uno de los mejores equipos femeninos de Nicaragua. Aquí fueron campeón regional Fueron el equipo de Matagalpa le ganó a Jinotega, Palacahuina, que tenía equipo, Estelí tenía equipo, y el equipo de béisbol de aquí de Matagalpa, habían muchachas de Sébaco, habían como 8 muchachas de Sébaco, y también el resto de Matagalpa. Entonces ahí se unieron y tenían un buen equipo de béisbol de Matagalpa, y ese equipo anduvo en Chontales, anduvo en Chinandega, anduvo por el lado de León, en Managua varias veces, y participaron en el campeonato nacional, participaron en el campeonato varias veces, el campeonato nacional en béisbol. Entonces, qué difícil, es difícil. Si el softball femenino toca un poco difícil, imaginémosle el béisbol. Entonces, me alegra porque yo creo que la diversificación y el desarrollo de todos estos deportes hay que ir adelante, pues hay que tratar de irlo. Igual está lo de la Copa Alexis Argüello, el boxeo, el deporte, nariz, chate, oreja, coliflor, ya la Copa Alexis Argüello, que la eliminatoria por todos lados. Lo que sí, saludo a Jorge Portobanco, saludo mi hermano Jorge Portobanco, un entrenador de boxeo de tanto tiempo. Y yo le digo a Jorge, y nunca pasarle, yo ya estoy más viejo, le digo, yo te conocí ya a vos ser entrenador, le digo, y él tiene escuela de boxeo, dice que son como 60 los que muchachos, lo que tiene ahí Jorge Portobanco, que ha sido uno de los entrenadores de aquí de Matagalpa durante muchísimo tiempo. Pero platicábamos con Jorge y le decía, o comentábamos, y yo le decía, y él también, hombre, está bien todo lo del boxeo, la Copa Alexis Argüello y todo, pero no tenemos figura. Nos hemos quedado sin campeones mundiales. Vamos a ir a
4: despedirnos.
3: Jesús
4: de Nazareno.
3: Ay, hermano, usted sí puede hablar, hermano.
4: Sí. Lo que inicia, finaliza.
3: Finaliza. Pues. Nosotros nos vamos, bendiciones, siempre estemos ahí de la mano de Dios, hay que estar cerquita, hay que pedirle que nos dé fortaleza, que nos dé fuerza para ir cambiando un poquito, pero al suave y al callado. Bendiciones, bendiciones, hermano Miguelito.
4: Amén, amén. Antes de despedirnos, vamos a saludar a un par de muchachos que están de cumpleaños. Este se llama, el primero se llama, oiga bien, se llama Crescencio Cano García, 83 años. Y otro muchacho que está cumpliendo 87 años.
2: Chavalón.
4: Jim Horby. Sí, él fue uno de los fundadores de Vida Joven. De Vida Joven, sí, claro, allí donde se inició el hermano Sergio Mena, claro, y muchos. Sí. Entonces, correcto. Ahí es correcto, así es.
2: Hermano Mauricio Velázquez.
4: Mauricio Velázquez.
2: Taxista y árbitro.
4: Mauricio Velázquez, taxista y árbitro.
2: Nemer, doctores, abogados, Nemer de Lañó.
4: Nemer
2: de Lañó.
4: De Lañó.
2: Josué de Lañó, así es.
4: Nemer Josué de Lañó.
2: Sí, así es, abogado.
4: Es abogado.
2: Nuestro amigo ahí en Darío, José, profesor José Hernández también.
4: El amigo profesor ahí en Darío, José Hernández. José Hernández. Dios le bendiga en Darío. Nos escucha y nos ve. Y en Estelí,
2: Armando Amador.
4: Saludos pues. Saludos pues para. Y al licenciado Julio Cabalceta. Mire, esta audiencia se extiende. Cecilio Cruz también. Dios me los bendiga grandemente. Vamos a despedirnos para saludar a todos los cumpleaños de hoy y mañana con la hermana Marta Bonilla y su grupo. Felicidades en su cumpleaños. Gracias, hermano JJ Rugama. Estuvo aquí en locución y controles su amigo y hermano Miguel Talavera, todo bajo la dirección del hermano José González. Buenas tardes, Dios me los bendiga.
5: 5 de la tarde con 56.

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